0: Ese error es cosa de ayer.
1: Selena, hace una vez en la nueva Amor 103.1, solo música romántica, 6:10 ya de la tarde, 6:10. Oye, hoy quiero estar platicando contigo acerca de que probablemente hoy, en esta semana, o en este mes, o en este año, hay personas que están iniciando de nueva cuenta. Y a veces no nos damos, pues no le damos la importancia necesaria a ese volver a iniciar, la importancia que tienen los inicios. Mira, para todas las personas que, por ejemplo, están llegando a vivir a un nuevo lugar, a una nueva casa, a una nueva colonia, ya no se diga estado, país, pues la verdad, eso podría ser un muy buen inicio. O incluso en casa, que se independicen de casa de sus papás, o a las personas que después de una separación están iniciando de nueva cuenta, para todas esas personas que por algo decidieron o han tomado la decisión de volver a iniciar, este programa va a estar dedicado a todos ustedes, de los nuevos inicios. Por ahí estoy poniendo ejemplos, pero seguramente hay otros muchos, ¿no? Esas personas que a lo mejor hoy están decidiendo acomodar su casa de nueva cuenta, o que hoy decidieron donar la ropa de ese familiar que falleció, o que hoy decidieron terminar esa relación, o que hoy decidieron renunciar a ese trabajo, ¿no? O que hoy decidieron renunciar a esa amistad, o poner un límite con esa amistad. Bueno, ahí para ustedes va dedicado este programa. Vamos a estar hablando de los inicios en la hora de las 6. Así que, bueno, continuamos con más música. Llega Amanda Miguel. Esto es Así no te amará jamás. En la nueva Amor 103.1, solo música romántica.

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2: 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Por lo pronto, vámonos con más música. Llega Laura Pausini a la nueva Amor 103.1, solo música romántica.

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4: Amigas y amigos de la nueva Amor 103.1, solo música romántica. 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Son 6:37 de la tarde. Nos vamos con Ana Gabriel. Esto es Simplemente Amigos en la nueva Amor 103.1, solo música romántica.

José, José, te quiero tal como eres en la nueva Amor 103.1, solo música romántica, 6:45 ya de la tarde. Vamos a cerrar este tema en el que hoy te propuse que estuviéramos haciendo un recuento de las diversas situaciones que la vida nos pone para iniciar de nueva cuenta. Así que para todas las personas que hoy están en eso, en aperturando nuevos ciclos, nuevos comienzos, uno, les mando un abrazo con cariño y les reconozco todo lo que está implicando este proceso. Sé que han puesto esfuerzo, valentía y además a veces no nos damos cuenta que la vida empieza tantas veces. Sí, algunas veces con dolor, otras veces con alegría, otras veces con ilusión. Pero ojo, porque a veces nos aferramos mucho a situaciones o a personas que en realidad no podemos soltar. Y luego el miedo nos invade porque sentimos que eso de soltar o de volver a iniciar, pues es muy grande, o creemos que no lo vamos a poder sostener ese cambio. Pero recuerda que cuando se pone voluntad, inteligencia y corazón, pues en esos inicios, incluso aunque nos tiemblen las piernitas, también hay magia en los procesos que vienen, porque por lo general son procesos que la vida nos regala para transformarnos. Así que, bueno, pues permíteme apapacharte musicalmente con este tema que hoy tuvimos en esta tarde y justamente vamos a cerrar con este tema. Si tú no vuelves, Miguel Bosé y Hash en la nueva Amor 103.1, solo música.

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2: En Oriente se cuenta la historia de un venado que tiene una bolsa ubicada debajo de su estómago con una fragancia exquisita. Cuando el venado envejece, comienza a percibir la fragancia, pero no sabe de dónde viene. Empieza a buscarla por todo el campo, en los árboles, en las piedras, en el río, pero no la encuentra. El venado entonces comienza a enloquecer buscando la fragancia y en su desesperación se arroja al precipicio tratando de encontrarla en el vacío. Los cazadores lo recogen muerto debajo del precipicio. Lo increíble es que lo que el venado estaba buscando lo tenía dentro, pero no lo sabía. De manera similar, nosotros buscamos la paz y la felicidad fuera, en vez de mirar a nuestro interior.
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3: Hola, hola, amigas y amigos de la nueva Amor 103.1, solo música romántica. ¿Cómo estás? Qué gusto saludarte. Bienvenida, bienvenido a esta hora que nos gusta tanto, a este espacio musical para muchos de nosotros, para disfrutar de nuestro artista favorito. Así que prepárate, porque a partir de este momento, 60 minutos en los que vamos a poder disfrutar, cantar y recordar esas canciones que sin duda alguna forman ya parte de nuestra historia musical. Así que así te quiero dar la bienvenida a la hora de Luis Miguel en la nueva Amor 103.1.
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3: Y hoy arrancamos con una de mis canciones favoritas, Échame a mí la culpa, a cargo del Sol de México.

Vivo sin ti en la nueva Amor 103.1, solo música romántica, 7:08 ya de la tarde, 7:08. Y si te parece, vamos a ponernos de acuerdo en cómo es que tú y yo vamos a estar en contacto en la hora de Luis Miguel, y lo vamos a hacer a través del buzón de la hora de Luis Miguel. Muy sencillo, me puedes escribir a través de mis redes sociales, me encuentras como Adriana Erandi Amor en Instagram y también por Facebook. Me encuentras como Adriana Erandi en la nueva Amor. Está un poquito más largo. Por ambos medios yo por ahí les contesto, me envían un mensajito, me dicen para quién van los saludos, a quién le quieren dedicar una canción, qué estamos celebrando, a lo mejor estamos de aniversario o a lo mejor hay una muy buena noticia en la familia, así que venga, venga, venga, vengan esos saluditos. Y también recuerda que me puedes enviar un mensajito de audio a través de nuestra aplicación gratuita iHeartRadio, ahí donde veas el botón rojo con un micrófono blanco, lo aprietas, me envías un talkback y por acá también te puedo estar escuchando. Bueno, déjame decirte que se avecina una canción que es muy consentida también este primer bloque. Nombre de consentidísimos nosotros. Ay, ay, ay, por favor, señora. Híjole, es que esta canción está tremenda, pero es una de mis favoritas para mí. En la nueva Amor 103.1, así disfrutamos la hora de Luis Miguel.

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1: 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Lo bueno, lo malo, lo positivo, lo negativo está en la mente. 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Es que suena increíblemente fácil, pero la realidad es que es muy complicado. Es un ejercicio diario, aprender a dominar la mente.
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3: Amigas y amigos de la nueva Amor 103.1, solo música romántica. Oigan, estoy muy contenta de poderte hacer la invitación para que asistas a nuestro siguiente taller entre amigas el próximo sábado 22 de agosto. 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Así que si tú sientes que este tema contigo resuena, te invito a que hagas un espacio en tu agenda y te puedas dar este tiempo para ti. Por lo pronto, 7:19 ya de la noche, llega esta canción, Por un amor, en la hora de Luis Miguel.

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Si tú te atreves, en la Nueva Amor 103.1, solo música romántica, 7:25 ya de la tarde, 7:25. Oigan, y me voy a detener a leer sus mensajitos. Bueno, ya el primero en reaccionar a Si tú te atreves fue Alex Orcia. Dice, hermosísima canción, linda. Sí, hermosísima canción, linda canción. Es una doble confirmación. Hermosa, hermosísima, linda canción. Muy bien, ahí está. Y todavía me pone, me encanta. Oye, Alex, ¿no? Pues te súper gusta. Ahí está. Muy bien, muchas gracias. 7:26 ya de la tarde. Y me dice, sí, sí, me encanta. Bueno, qué barbaridad. Muy bien, ¿no? Es que están pendientísimos de lo que pasamos aquí y me encanta. Fíjate. Le envío muchísimos saludos a Jackie García, que me dice, hola querida Adri, ya súper lista, como todos los días, escuchando mi hora más favorita de Luis Miguel. Sigo en el trabajo con toda la actitud. Un abrazo. Ay, Jackie, tú muy bien. Mira, pues me encanta que ya tenía ratito de no poner, yo les estoy haciendo así como el medio sentido de que ya tiene un ratito de no escribirme, a varios, ya varias. Ayer fue Rachel, hoy tú, Jackie, pero muy bien, me encanta que se pongan en contacto y yo como tú sigo en el trabajo, disfrutando y con toda la actitud, tú muy bien, tú muy bien. Y luego también Arturo Lara me dice, saludos Adri y mi copiloto de todos los días, eso sí, ni cómo decir que no, ahí sí. Bueno, fíjate qué bueno que dices esto, Arturo, porque soy copiloto de ustedes en el karaoke móvil. Soy la otra Godín o Godines también en el karaoke laboral y también la amiga, la compañera

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2: Oye, oye, 7:35 ya de la tarde. Nos vamos con esta deliciosa canción, siempre la disfrutamos mucho. Esto es Sony en la nueva Amor 103.1. 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

Sony, en la Nueva Amor 103.1, solo música romántica, 7 ya con 38 de la noche, 7 con 38. Oigan, me detengo un momentito ahora para saludar a la gente de Facebook. Mira, está con nosotros poniéndose ya en contacto Pepe Lepú. Él me dice, buenas noches, aquí reportándome Alejandro, escuchándola todos los días. Felicidades por tu excelente programa. Muchas gracias. Muchas gracias por estar en sintonía del 103.1 de tu FM, La Nueva Amor. Me dice, ojalá me pueda complacer con la canción Fría como el Viento. Muy bien, me parece muy bien. La vamos a pedir y sugerir a nuestros amigos de programación para que pronto la pongan. Pepe, muchos saluditos. Y Nicolás Soriano me dice, hola Adri, nuevamente escuchando la mejor estación de la radio. Ay, qué bonito. Y la mejor, y la hora más romántica, porque recordar es volver a vivir. Saludos. Totalmente de acuerdo, mi querido Nicolás. Así que, totalmente, como si recordar es volver a vivir, ¿verdad? Esas épocas, esos ayeres, esa a lo mejor alegría, nostalgia, lo que la música hace en nosotros es de verdad impresionante. Así que muchos saluditos, Nicolás Soriano. Y bueno, nos vamos con la siguiente canción. Esto es Tu Mirada en la Nueva Amor 103.1, solo música romántica.

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4: Entramos a la recta final de esta hora de Luis Miguel, 7:49 ya de la tarde, 7:49. Y voy a hacer una dedicación que me piden justamente para el Capitán América, que es muy importante en la vida de Rachel. Así que pues Capitán América, te dedican esta canción que se titula Alguien como tú. Y en esta hora de Luis Miguel nos encanta que entre ustedes dediquen canciones. Así que pues mira, Capitán América, te dedican esta. Así que a disfrutar, a sonreír y seguimos en esta hora de Luis Miguel.

Alguien como tú en La Nueva Amor 103.1, solo música romántica. Y así ya nos vamos despidiendo de esta hora de Luis Miguel. Muchísimas gracias por permitirme acompañarte. Recuerda que diariamente tenemos esta cita puntual en punto de las 7 de la tarde para justamente disfrutar 60 minutos de los mejores éxitos de Luis Miguel. Y bueno, pues que esto nos sirva para recordar, para disfrutar, para cantar, para dejarnos llevar y sobre todo pasarla muy, muy, muy bien. Así que hoy, bueno, pues decimos adiós, pero yo sigo contigo a lo largo de las siguientes 2 horas en Luna de Amor. Hoy vamos a cerrar con ¿Qué nivel de mujer? Para todas las mujeres que nos escuchan, pues esta canción dedicada a ustedes aquí en La Nueva Amor 103.1, solo música romántica. Soy Adriana Erandi y te sigo acompañando.

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3: Amigas y amigos de la nueva Amor 103.1. Solo música romántica. Qué gusto saludarte, darte la bienvenida a Luna de Amor, este programa con duración de 2 horas, justamente dedicado al amor, a la nostalgia, a la añoranza, al recuerdo. Todo mezcladito porque somos bohemios, nos encanta la noche y por supuesto disfrutamos de estar escuchando la radio. Fíjate que voy a iniciar esta Luna de Amor platicándote una historia acerca de las veces en las que podemos utilizar la palabra amor. Aquí en la nueva Amor 103.1.
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3: Y como el amor es inolvidable, llega Rake. Con esto iniciamos esta noche.

Pedro Fernández en la Nueva Amor 103.1, solo música romántica. 8:07 ya de la tarde, 8:07. Y bueno, pues fíjate que tengo preparada para ti la letra de una canción que se titula Cuatro veces amor. A ver qué te parece, a ver si la reconoces. Y dice así: siempre que las leemos, recuerda que son leídas como cartas. Amor, cuatro letras tan sencillas de hilvanar. Amor, palabra que no quieres pronunciar. Amor, cuatro letras imposibles de atrapar. Amor, 4,000 caricias nuevas que inventar. Amor, cuatro noches que multiplicar. Amor, cuatro besos que se dan de par en par. Amor, cuatro pasos que no quieren regresar. Amor, una historia imposible de olvidar. Y yo en franca desesperación, soñando con abrirte el corazón para saber si me has mentido o a otro ser has prometido. Y yo pierdo a golpes la razón y convierto en rabia mi obsesión. Mi fantasía me abandona y el alma se me desmorona por culpa del amor. Amor, amor, amor. ¡Ay! Bueno, pues mira, te platico. Quise traer a colación esta letra de canción interpretada en su momento por Mijares y por Lucero. Esto salía en un disco que se llamó El Encuentro de Mijares. Y es muy bonita, es de hecho una de las pocas canciones que cantan juntos antes del Privilegio de Amar. Y justamente nos deja ver cómo amor puede estar como en el lado más amoroso y positivo, y también amor cuando ya no quieres regresar, cuando incluso te cuesta pronunciar la palabra amor, cuando de repente eso también se va acabando y muriendo. Así que, bueno, pues en ese, digamos, vaivén de situaciones que todos hemos vivido en una relación amorosa, está esta canción tremendamente bonita para cuando te sientes muy en lo alto o también muy, muy, muy apachurradito. Así vamos a continuar en esta luna de amor. Llega Paulina Rubio ya. Esto es Amor de Mujer en la Nueva Amor 103.1. Solo música romántica. Soy Adriana Erandi. Te sigo acompañando.

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Hoy quiero compartir contigo una frase que vi y que me hizo mucho sentido. La frase dice que cuando falta todo, el amor sigue abrigando. Y creo que sí, la verdad es que, pues, ¿quién no ha enfrentado días difíciles, rachas que parecen no terminar, túneles que probablemente en nuestra percepción ya duraron más de lo que queríamos, ausencias que duelen, silencios que marcan, situaciones complejas que vivir con la familia, el reconocimiento a lo mejor de cada uno de nosotros ante diferentes situaciones que no habíamos previsto para nuestra vida? Y probablemente en todo esto que te digo también, para algunas personas la ausencia de seres tan importantes como lo puede ser una mamá o un papá. Figuras que sin duda alguna llevamos en nuestro corazón. Y que ante esa probable soledad, tristeza, frustración, ansiedad o estrés que llevamos, lo que hoy quiero confirmarte es que recuerdes el amor de esas personas. El amor de esas personas que te llenaron de abrazos, de sonrisas, de palabras.

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3: Bienvenidas y bienvenidos a Revista del Consumidor Radio. Soy Joy Ramírez y en esta ocasión nos acompaña la chef Erika Fonseca para preparar el platillo Sabio Profeco de este mes. Muchas gracias por acompañarnos, bienvenida.
4: Vamos a preparar unas deliciosas setas al pibil. Para preparar nuestro platillo necesitaremos 4 tazas de setas deshebradas, media cebolla fileteada, 30 gramos de pasta de achiote, un clavo de olor, 2 pimientas gordas, 1/4 de taza de vinagre blanco, 1 taza de jugo de naranja agria, 2 chiles guajillos y 1 cucharada de aceite. Para la cebolla encurtida, media cebolla morada fileteada, 2 chiles habaneros fileteados, 1/4 de taza de vinagre blanco o de manzana, el jugo de 2 limones, 1 cucharadita de comino en polvo, 1 cucharadita de orégano seco, media cucharada de aceite de oliva y sal y pimienta. Para la salsa de habanero que acompañará al platillo vamos a ocupar 5 chiles habaneros, 2 dientes de ajo asados, 1/4 de cebolla, el jugo de un limón y 1/4 de taza de aceite de oliva. Y finalmente, para servir nuestro platillo, medio kilogramo de tortillas y 1 taza de frijoles molidos. Para el adobo de nuestras setas al pibil, comenzaremos desvenando nuestros chiles guajillos, retirando el tallo y todas las semillas. Ahora, directamente al fuego, llevamos los chiles por aproximadamente 8 segundos para asar. Se darán cuenta que están listos cuando la piel de los chiles se encuentra brillosa. Esto hacemos para liberar todo el aceite de nuestros chiles. Después, los remojamos en agua caliente de 10 a 15 minutos para suavizarlos. Para preparar nuestro adobo, licuamos los chiles guajillos, el achiote, el vinagre, el jugo de naranja, el clavo, la pimienta gorda y un toque de sal. Ojo, si consiguen naranja agria, pueden omitir el vinagre. Licuamos muy bien y reservamos. Ahora, calentamos el aceite vegetal en una sartén y acitronamos la cebolla por un par de minutos. Después, agregamos las setas previamente deshebradas e incorporamos con la cebolla. Antes de que las setas suelten todo su jugo, agregamos el adobo y mezclamos hasta que todas queden cubiertas. Probamos y, de ser necesario, volvemos a salpimentar. Dejamos cocinar por aproximadamente 8 minutos hasta que el adobo haya reducido. Las reservamos y ahora vamos a nuestra salsa de habanero. En un comal colocamos los chiles habaneros, el ajo y la cebolla y los asamos hasta que estén tatemados. De esta manera sueltan todos los aceites. Después los retiramos del fuego y los llevamos a licuar con la cebolla, jugo de limón, sal y pimienta. Ahora agregamos nuestro aceite de oliva en forma de hilo sin dejar de licuar para emulsionar y obtener una textura entre salsa y aderezo. Rectificamos la sazón y reservamos. Ya que tenemos nuestra salsa lista, vamos a preparar nuestra cebolla encurtida. Utilizaremos la cebolla morada fileteada, chile habanero fileteado, orégano y comino molido, también jugo de limón y mezclamos. Agregamos un poco de vinagre blanco o también puede ser de manzana. Salpimentamos al gusto hasta integrar todos los ingredientes. Colocamos un poco de aceite de oliva y terminamos de mezclar. Dejamos reposar por 30 minutos o hasta que notemos que la cebolla esté suave y de color morado. Finalmente, para servir nuestro platillo, calentamos muy bien las tortillas y untamos un poco de frijoles negros molidos. Agregamos nuestras setas al pibil y acompañamos con la cebolla encurtida y la salsa habanero al gusto. ¡Listo! Ya podemos disfrutar nuestros tacos de setas al pibil. Recuerden que el platillo Sabio Profeco es muy fácil de preparar, tiene buen sabor, aporta un balance nutricional y rinde para varias porciones. No olviden que también pueden ver esta receta en nuestro canal de YouTube Profeco TV. Yo soy la chef Erika Fonseca y fue un gusto cocinar con ustedes en Revista del Consumidor Radio.
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1: Amigas y amigos de la nueva Amor 103.1, solo música romántica. 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Pero sin duda alguna, Juan Gabriel es Juan Gabriel. Por lo pronto, seguimos en esta luna de amor, 8:38 ya de la noche. Llega Maná, esto es Huele a Tristeza.

Hoy te invito a que podamos decir adiós a los rencores. Y así que nos podamos hacer un regalo de libertad y de perdón. Para poder liberar toda emoción que te esté atando a personas, a relaciones y a situaciones que pudiéramos catalogar como negativas. Es decir, que al día de hoy te generan dolor, tristeza, angustia, desesperación o desesperanza, frustración. No porque queramos evadir esas emociones o esos sentimientos, sino porque pasado el tiempo, los años, los meses, nos damos cuenta que ya podemos salir de esa emoción, de esa situación, y entonces podemos liberar, podemos otorgar la libertad de esa emoción y hacernos responsables, trabajando la herida, trabajando por su sanación. Hoy te invito entonces a que te responsabilices de aquello que no te ha gustado tanto y lo empieces a acomodar en tu vida. Yo soy Adriana Erandi, te acompaño en la Nueva Amor 103.1, solo música romántica.

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3: Amigas y amigos de La Nueva Amor 103.1, solo música romántica. Qué gusto poderte dar la bienvenida a esta segunda hora de Luna de Amor. Ya, por cierto, la última de estas cuatro que tengo la alegría y el placer de poderte acompañar. Pues mira, seguimos romanticones, también nostalgicones y bohemios, porque somos nocturnos, nos encanta escuchar la radio de noche y además, disfrutamos muchísimo la compañía de la luna. Déjame decirte que voy a estar leyendo para ti la letra de una canción que habla de que cuando se ama, incluso aunque se ponga el corazón, es casi imposible no salir lastimado. Aquí, en La Nueva Amor 103.1. Y te quiero dar la bienvenida con Enrique Iglesias, esto es Héroe.
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Mírame a los ojos, OV7 en la nueva Amor 103.1, solo música romántica, 9:10 ya de la noche, 9:10. Y ya te decía al inicio de esta segunda hora que quiero leer para ti la letra de una canción que justamente habla de que no hay garantía en el amor y cuando se ama, uy, por más que se ponga el corazón, a veces también se sale lastimado. Esto se llama Una rosa es una rosa y dice así. Es por culpa de una hembra que me estoy volviendo loco. No puedo vivir sin ella, pero con ella tampoco. Y si de este mal de amores yo me fuera pa' la tumba, a mí no me manden flores, que como dice esta rumba. Pero cuanto más me cura, al ratito más me escuece, porque amar es el empiece de la palabra amargura. Una mentira y un credo por cada espina del tallo, que injertándose en los dedos, una rosa es un rosario. Quise cortar la flor más tierna del rosal pensando que de amor no me podría pinchar. Y mientras me pinchaba me enseñó una rosa, que una rosa es una rosa. Y cuando abrí la mano y la dejé caer, rompieron a sangrar las llagas en mi piel. Y con sus pétalos me las curó mi moza, porque una rosa es una rosa. Así que, bueno, pues esta letra de canción nos deja en claro que, ¡ay!, en la analogía del amor, pues aunque uno vea con cariño a el amor o a esa persona, finalmente el gran riesgo de amar es que también se puede salir lastimado, o en una de esas también podemos lastimar, aunque no sea necesariamente la intención, porque una rosa es una rosa y las rosas tienen espinas. Por más bonitas que estén, por más bellas y que sintamos esas ganas de cortarlas, pues no dejan de espinarnos. Esta letra de canción es de la agrupación Mecano, bueno, era interpretado por ellos, pero el autor de esta es José María Cano. Vale mucho la pena, si te gusta Mecano, que la escuches y así recordamos un poquito. Por lo pronto, más música en la nueva Amor 103.1, solo música romántica. Llega Yuridia en su lugar.

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2: Amigas y amigos de La Nueva Amor, 103.1, solo música romántica. 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Por lo pronto, 9:25 ya de la noche, Shakira. ¿Dónde están los ladrones? En la nueva Amor 103.1, solo música romántica.

¡Hey! Gatos en el balcón, en la nueva Amor 103.1, solo música romántica, 9:32 ya de la noche, 9:32. Mira, siempre en este momento me parece una muy buena oportunidad para compartir con todas y con todos ustedes el decreto de la noche, porque se convierte justamente en un momento donde podemos poner foco en lo que estamos pensando. Así que lo voy a compartir contigo con mucho cariño, esperando que encuentres un mensaje valioso en lo que voy a leer. Hoy nos dice lo siguiente: construyo relaciones donde puedo vivir en autenticidad, libre y completamente siendo yo. Me siento en paz y fluyo con amor. ¡Qué importante, qué importante! Poder tener relaciones y construirlas donde justamente no tengamos que ponernos caretas. Donde nos vivamos en autenticidad. ¿Cuánto trabajo personal habremos de estar haciendo para podernos mostrar con autenticidad? Bueno, pues ahí te lo dejamos para la reflexión. Ya lo tengo publicado en mi cuenta de Instagram como historia. Me puedes encontrar como Adriana Erandi Amor. Por si te gusta, bueno, pues te lo puedas llevar como un recuerdo. Tómale una foto de pantalla. O bien, compártelo tú también. Por lo pronto, más música. Llega ya Magneto. Esto es Cambiando el Destino. En la nueva Amor 103.1, solo música romántica. Soy Adriana Erandi, te sigo acompañando, 9:34 de la noche.

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2: Amigas y amigos de la nueva Amor 103.1, solo música romántica. Oye, déjame hacerte una cordial invitación para que el próximo sábado 22 de agosto nos acompañes a el próximo taller que vamos a tener entre amigas y amigos con el tema de la silla vacía, honrando la memoria de un ser querido. Lo va a impartir nuestra querida Miriam del Toral, ella es tanatóloga, y nos veremos en la Universidad La Salle Bajío, Campus Juan Alonso de Torres, ubicado en el Boulevard Juan Alonso de Torres 3602, en la colonia San Cayetano de Medina, justamente ahí donde se le conoce como Maravillas. Nos vemos a las 10 de la mañana y recuerda que es totalmente gratuito. En esta ocasión te estamos pidiendo que lleves pluma, papel o una libreta y una foto de tu ser querido para poder trabajar este tema. Siempre, como te digo, el mejor regalo es que te puedas dar el tiempo de vivir estas experiencias. Por lo pronto, más música en la nueva Amor 103.1, solo música romántica.

Gloria Trevi en la Nueva Amor 103.1, solo música romántica. Estamos en la recta final de esta luna de amor. Ahora nos vamos con Pepe Aguilar. Esto es Directo al Corazón. Uy, un poquito de melancolía para este cierre en la Nueva Amor 103.1, solo música romántica.

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2: Amigas y amigos de la nueva Amor 103.1, solo música romántica, llega el momento de despedirme y de agradecerte enormemente que me hayas permitido acompañarte a lo largo de estas 4 horas, que para mí siempre es un placer y un gozo el poder estar contigo en tus diferentes actividades. Hoy justamente a las 6 de la tarde empezamos hablando acerca de las personas que están iniciando algo nuevo, un ciclo, una etapa, un proceso. Así que para todos ustedes, un beso y un abrazo con mucho cariño. Y gracias por permitirme estar ahí, incluso en esos momentos que más necesitamos de una buena compañía como la música. Siempre me gusta recordarte que no dejes de sonreírle a la vida, porque créeme que bien vale la pena y que además la vida es un ratito. Así que quédate en la programación de la nueva Amor 103.1, solo música romántica. Yo soy Adriana Erandi, que tengas muy bonita noche. Mañana nos escuchamos desde las 4 de la tarde. Nos despedimos hoy con Juan Gabriel, el Noah. Muy buenas noches, chao.

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0: 6 de la mañana con un minuto. Muy buenos días. 88.9 Noticias, información que sirve, y por iHeartRadio, transmitiendo completamente en vivo. Hoy es jueves 6 de agosto del 2026. Te saludamos con muchísimo gusto aquí en tu casa, nuestra casa de Montes Pirineos 770, en las Lomas de Chapultepec, en donde vive el Grupo ASIR y donde está este gran equipo que todos los días, las 24 horas, está siempre a la altura de lo que tú necesitas en una estación de radio. Saludo a todos mis compañeros en redacción, en producción, en controles de transmisión, en sistemas, en jardinería, en vigilancia, en contad. Bueno, ellos llegan más tardecito. Benditos sean ellos que pueden dormir más, pero está bien. Todos 24 horas al día pensando cómo hacer una estación de radio en todas las áreas a tu altura. Y aquí en cabina, don Pepe Toño Morales. Vamos con Toño, muy buenos días.
1: ¿Cómo estás, Iñaki? Buenos días, amigos del auditorio. Hoy es jueves, ya huele fin de semana.
0: Ya huele a fin de semana, ojalá huela bien, porque sí, no, lo, de repente trae unos olores del fin de semana, y yo para qué te cuento. Y saludos a todos, Alex Villalbazo. Al ratito les digo por qué no está aquí con nosotros, estará con nosotros a partir del próximo martes, pero bueno, vámonos con el panorama. ¿Qué les parece? Saludamos a las chicas del tráfico en 88.9 Noticias. Moni Villalobos, hola Moni, muy buenos días.
2: Hola Iñaki, gracias. Muy buenos días. Hasta el 9 de agosto se realiza la revisión anual por obras de la línea 2 del cablebús, en el tramo que va de Jalpa a Constitución de 1917. Unidades de RTP brindan apoyo gratuito a los usuarios. En unos minutos, más información.
1: Gracias, ya son las 6:03. Vamos directamente con la información. El presidente de los Estados Unidos, Donald Trump, calificó como repugnante a Canadá y sostuvo que México, China, Japón, Corea del Sur y Alemania perjudican y se aprovechan de su país mediante la imposición de aranceles. Esto durante un acto realizado ayer en Las Vegas. Por otra parte, el Departamento de Justicia de los Estados Unidos ofreció más de 100 millones de dólares en recompensa por información que permita detener a 8 de los líderes del cártel Jalisco Nueva Generación. Entre los acusados se encuentran Julio Alberto Castillo Rodríguez, alias El Chorro, Hugo González Mendoza Gaitán, El Sapo, Ricardo Ruiz Velasco, conocido como La Tripa, y Julio César Montero Pinzón, alias Tarjeta. Además, señalaron como prioridad número uno de la DEA a Juan Carlos Valencia González, conocido como El Pelón, hijastro de Nemesio Oseguera Cervantes, quien habría asumido el liderazgo de la organización criminal tras la muerte del Mencho. Por otra parte, el Reino Unido endureció este jueves sus medidas contra Rusia al anunciar un paquete de nuevas sanciones dirigidas a la maquinaria militar del Kremlin. Los ingresos procedentes del petróleo y el gas, así como la llamada flota fantasma, barcos petroleros y también responsabilidades y responsables de eludir las sanciones occidentales. Estas son las primeras sanciones que aplica Reino Unido desde que asumió el poder Andy Burnham como nuevo primer ministro británico el pasado mes de julio. Ya son las 6:04. Al menos 10 creadores de contenido han sido asesinados en Sinaloa desde octubre de 2024. Gibran Casas.
3: Urge cambiar la estrategia de seguridad en Sinaloa. Así lo dijo el presidente del Bloque Regional de Abogados del Estado, Efraín Ibarra, luego del homicidio del influencer de 25 años, César Gastelum, quien fue asesinado de un balazo en Culiacán durante una transmisión en vivo por sicarios a bordo de una motocicleta.
4: No es posible que esté sucediendo ese tipo de actos violentos y sobre todo de forma tan impune. Los sinaloenses no nos merecemos esto. Creo que necesitamos que cambien las estrategias, que mejoren las estrategias. Él no le estaba en ese momento haciendo daño a nadie, llamado a las autoridades para que cambien la estrategia, que busquen una estrategia más adecuada que sí funcione.
3: Por su parte, el Gabinete de Seguridad informó que investiga una publicación del influencer donde presuntamente hace alusión a un grupo delictivo, mientras que la presidenta Claudia Sheinbaum aseguró que se está investigando para detener a los responsables. Para ASIR Noticias, Gibran Casas.
1: Ese grupo es la Mayiz, ¿no? Comandado por el Ismael El Mayo Zambada, que en este momento está en la cárcel en los Estados Unidos. 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Ya son las 6:06. En la Ciudad de México se registran 10 casos de despojo al día. Joana Flores.
5: Rechaza la jefa de gobierno Clara Brugada que los casos de despojo vayan al alza. Afirmó que desde que se instaló el gabinete del despojo se recibieron 1,000 casos y de estos 388 se identificaron como casos reales, de los cuales se lograron 317 restituciones o aseguramientos. Esto dijo representa una efectividad del 82% del gabinete. Al mismo tiempo reconoció que de 2019 a la fecha, la cifra de despojos identificados se mantiene estable.
6: La incidencia del delito de despojo en la ciudad se ha mantenido estable desde el 2019, entre 10 y 11 casos en promedio diario se ha tenido de este delito.
5: Para 88.9 Noticias, Joana Flores.
1: Gracias, 6 de la mañana ya con 7 minutos. La segunda modalidad de trata de personas más reportada en el periodo mundialista fue la utilización de personas menores de 18 años con finalidades de actividad delictiva. Alema Oluna.
7: Durante el Mundial de Fútbol se registró un aumento del 5% en los casos de trata de personas en México respecto a junio y julio del año pasado, según un reporte del Consejo Ciudadano para la Seguridad y Justicia. El 90% de las víctimas fueron mujeres y niñas mexicanas. Le siguieron de nacionalidades como Colombia, Venezuela y Guatemala. Es Clara Luz Álvarez, investigadora del Consejo.
8: Los depredadores que hacen ese turismo sexual, pues buscan víctimas de nacionalidad mexicana. Normalmente de los lugares donde es la explotación es en casa habitación. Sin embargo, en el periodo mundialista, principalmente fueron los bares los que ocuparon el primer lugar.
7: 88.9 Noticias, Alemao Luna.
1: Este mes iniciará la segunda fase de remodelación del Aeropuerto Internacional de la Ciudad de México, la cual se llevará a cabo en lo que resta del año y durante 2027. Esta etapa tiene como objetivo fortalecer la capacidad del aeropuerto para atender una mayor demanda de pasajeros, mejorar la experiencia de viaje y mantener los más altos estándares internacionales de eficiencia operativa, seguridad y puntualidad, dijo el Grupo Aeroportuario Marina en un comunicado. Ya son las 6 de la mañana con 8 minutos, tiempo de deportes. Alex Cervantes, buenos días, Alex.
9: ¿Qué tal, Pepe Toño, amigos? Muy buen día, gran jueves para todos. Arrancamos con los resultados de este miércoles en la Leagues Cup. Jornada 1, Inter de Miami derrota 4-2 al Atlético de San Luis. Orlando superó 2-1 al Monterrey. Dallas se impone 2-0 a Querétaro. León 1-0 ante el Nashville. Toluca vence 3-0 a Seattle. Mientras que Los Ángeles y las Chivas empataron a 1. En penales gana el equipo angelino 5-4. Renata Zarazúa fue eliminada por la canadiense Leila Fernández en la segunda ronda del torneo de tenis WTA 1000 de Toronto. Hasta aquí los deportes.
1: Gracias, Alex Cervantes. Ya son las 6 de la mañana con 9 minutos. Vamos también a lo más importante del tráfico y clima, como cada 15 minutos. ¿Cómo están las calles de la Ciudad de México? Buenos días, Mónica Villalobos.
2: Pepe Toño, gracias. Muy buenos días. Hoy nos circulan autos con holograma 1 y 2 de verificación, engomado verde, terminación de placas 1 y 2. En unos minutos, más información.
0: Pues muy buenos días. 6:09, panorama informativo en 88.9 Noticias, información que sirve por iHeartRadio. Esta mañana contigo, Pepe Toño Morales, Alex Cervantes, servidor Iñaki Manero, hasta las 10 de la mañana. Recuerda, WhatsApp 5580-255-889. Aprovechen la promoción. 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Se va. Y no solamente eso, sino también denuncia ciudadana, todo lo que nos quieras platicar y reportar y confiar aquí en 88.9 Noticias, desde dónde nos escuchas, qué estás haciendo por allá donde nos escuchas, estás en la Antártida en una base. Pues también puede llegar a iHeartRadio. Si estás en Zimbabue en un safari fotográfico, también platícanos qué andas haciendo por el mundo, de qué la giras, de qué la rolas. ¿Y qué nos dice la meteorología para la República Mexicana? Pues seguimos con el monzón mexicano. Estas lluvias son, ya lo hemos reportado varias veces, son muy buenas para la agricultura, pero sí, desde luego, causan inundaciones, sobre todo en algunas ciudades, deslaves en las autopistas, por eso hay que tener mucho cuidado. En el noroeste del territorio nacional, con inestabilidad en la atmósfera. ¿Esto qué trae? Pues bueno, lluvias puntuales muy fuertes en el este de Sonora, en Chihuahua, en Sinaloa, puntuales fuertes en el oeste de Durango, también chubascos en Baja California y Baja California Sur. Los dos estados de la península van a tener lluvias también. A veces de repente se escapan un poquito ahí en la imagen de satélite, pero no, también les van a caer sus chubascos. Luego, también mal clima, lluvias puntuales muy fuertes. Bueno, no sé por qué le dicen mal clima, pero bueno, Nayarit, en el norte, este y sur, en Jalisco, en Colima y Michoacán. Chubascos en Coahuila también, Nuevo León, Zacatecas, San Luis Potosí, Tamaulipas. Algunas lluvias aisladas en Aguascalientes. Y la onda tropical número 25, nos vamos al sureste de México. Lluvias puntuales intensas en Oaxaca. Puntuales muy fuertes en Guerrero, en Puebla, en Veracruz, nos vamos al Golfo, también en la península de Yucatán, puntuales fuertes en el Estado de México y en Ciudad de México. O sea, prácticamente toda la República Mexicana, ningún estado de la República se escapa de lluvias, tanto fuertes como ligeras, pero nos va a llover todo el día. Y la onda de calor, mucha atención también, sobre todo en los estados del norte. 14 grados Celsius, iniciamos nuestro recorrido. ¿Y a quién le empezamos a gorrear el cafecito? A Cristian Gutiérrez, allá en Morelia, Michoacán. ¿Cómo estás, Cristian? Muy buenos días.
10: Iñaki, buenos días. Llovió toda la noche de manera impresionante. 24 grados será la máxima para hoy en la capital de Michoacán. Se espera lluvia en todo el territorio y 35 grados en Huetamo, que este día será el municipio más caliente, es el clima en Michoacán.
0: La de 8 en Michoacán, Cristian.
10: Dos días después de las manifestaciones y bloqueos protagonizados por comuneros de Arantepaco, acá en Morelia y en la propia comunidad originaria, esto para exigir cumplimiento de obras y acuerdos pendientes, bueno, pues el gobierno de Michoacán aseguró que quienes encabezaron la movilización no contaban con el respaldo de la Asamblea Comunal. En respuesta, bueno, pues el gobernador Alfredo Ramírez Bedoya pues sostuvo que el hospital regional ya se encuentra en su fase final de construcción y que ya inició el proceso para integrar al personal que operará este inmueble. Es parte de lo que exigen los comuneros. Es el panorama en Michoacán.
0: Te agradezco muchísimo, Cristian Gutiérrez, desde Morelia, Michoacán. Pues mayor temperatura, si bajamos hacia el Pacífico mexicano, llegamos a Acapulquito, Guerrero, con 25 agradables grados, sobre todo para el turismo. Adriana Covarrubias, muy buenos días, Adriana.
11: ¿Qué tal, Iñaki? Buenos días. Bueno, desde la auditoría la máxima será de 33 grados, se tendrá cielo parcialmente nublado. Hay tránsito de lluvia por la noche en Acapulco y también en municipios de la Sierra y Montaña de Guerrero.
0: La de 8 en Guerrero, Adriana.
11: Te comento que elementos de la Policía Estatal denunciaron el retraso del pago de viáticos por parte del área administrativa de la Secretaría de Seguridad Pública, generando un problema para solventar los gastos que tienen diariamente en el desarrollo de su actividad operativa. Los policías, mediante un escrito que circuló en grupos de WhatsApp y redes sociales, acusaron que los mandos de la Secretaría de Seguridad pretenden normalizar el retraso de este pago que corresponde a todo el personal operativo y que se utiliza principalmente para solventar los gastos de alimentación mientras están en servicio. Los uniformados explicaron que el fin de semana acudieron a preguntar sobre el pago de los viáticos. Se les informó que había un retraso debido al periodo de vacaciones que tuvo todo el personal. Sin embargo, pues ya tienen 3 días que se incorporaron todos los trabajadores a sus labores y aún no les pagan sus viáticos. Es el reporte.
0: Qué raro. Bueno, si se roban 900 millones de pesos, ¿verdad? Y nadie quiere decir dónde está. ¿No? Y se amparan. Sí. Se amparan para no querer decir dónde dejar. Pues cómo no los van a pagar viáticos, ¿verdad? Gracias, Adriana Covarrubias, desde Acapulquito, Guerrero, en donde, por cierto, turistas van a tener una ventanita de sol de 10 de la mañana a 1 de la tarde. Luego llegan los nublados y las lluvias, 50% de posibilidad de lluvias hoy en Acapulco. Seguimos nuestro recorrido, panorama informativo en 88.9 Noticias, información que sirve y por iHeartRadio. Continuamos contigo en Panorama.
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0: traguito de café, eso sí, para ver en Technicolor. Estás en 88.9 Noticias, información que sirve por iHeartRadio. Pepe Antonio Morales, Alex Cervantes, servidor Iñaki Manero, contigo hasta las 10 de la mañana aquí en Panorama 5582-5588.9. Seguimos nuestro recorrido y nuestro gorreo de desayunos y de cafecitos con mis compañeros de Asir Noticias, a quienes les mando un abrazo a todos en todo el país. Fer Cantón, allá en el sureste mexicano, bajamos hasta el sureste, brincamos con 21 grados Celsius, allá en Chiapas. Hola Fer, muy buenos días.
1: Hola Iñaki, ¿qué tal? Muy buenos días. Hoy en Chiapas habrá lluvias fuertes y temperaturas de hasta 40 grados. En Tuxtla Gutiérrez, cielo medio nublado con probabilidad de lluvia por la tarde y una temperatura máxima de 32 grados. Así es en Chiapas.
0: La de 8 en Chiapas, Fer.
1: En el Hospital General de Zona número 1 del Instituto Mexicano del Seguro Social, Nueva Frontera de Tapachula, se realizó con éxito un trasplante renal con donador vivo. El paciente y beneficiario fue un adulto de nombre Jorge Ceballos, quien recibió la donación altruista de un riñón por parte de su hija Wendy, una joven de 19 años. Actualmente, tanto el paciente como la joven donadora evolucionan favorablemente y se encuentran en proceso de recuperación bajo supervisión médica. Así el panorama es de Chiapas.
0: Te agradezco mucho, Fer Cantón, desde Tuxtla Gutiérrez, Chiapas, donde nos hace el favor de escuchar a través de iHeartRadio. 27 grados, brincamos a la península de Yucatán, ahí donde llegan los primeros rayos del sol, en Cancuncito, cuando son las 7:19 por allá. Carlos Mendieta, Charlie, ¿cómo estás? Muy buenos días.
2: Ostras, Iñaki, qué gusto saludarte a ti y al auditorio. Amanecemos con 27 grados, la máxima de 32, va a haber calor como lo ha habido durante todo este mes. Te platico que hay muy pocas probabilidades de lluvia, sobre todo por la tarde, y algo de nublados, Iñaki, para que tengan en cuenta.
0: La de 8 en Quintana Roo, Carlos.
2: Mira, un cuerpo, un sujeto, se cree que es un hombre, fue hallado al interior de una bolsa negra de basura en un camino de terracería a espaldas de un fraccionamiento llamado Jardines del Sur. Esto fue la tarde de ayer. Se cree que el cadáver lleva más de un mes en el sitio, Iñaki. Estas historias que se replican por todo el país y que Quintana Roo pues no está exento. Un ciudadano llamó al número de emergencia para reportar el hallazgo en casi a 2 kilómetros de la avenida 127. Agentes de la policía acudieron a este sitio. Después de una breve búsqueda, estaba la bolsa muy expuesta realmente, confirmaron la existencia de este cadáver embolsado. Bueno, la fiscalía ya hace su trabajo. Por el estado avanzado de descomposición, pues no es posible hacer la identificación. Pero bueno, por eso tenemos tantas madres buscadoras, tanta gente desaparecida en este país. Esto está complicadísimo.
0: Y los gobiernos, pues, en la negación total, esto no está pasando en México, no las quieren recibir, cuando esto es una realidad y una macabra, una terrible, una espantosa realidad, que un cadáver lleve un mes ahí, no embolsado, no se hayan dado cuenta las autoridades, y me imagino que por el olor y demás, pues, atrajo la atención. Gracias, Carlos Mendieta, allá en Cancún, Quintana Roo, con 27 grados. Y pues sí, más abajito, si brincamos hacia tierra adentro, el Golfo de México, llegamos a la capital de Veracruz, en Jalapa, con 17 grados, y le corremos el desayuno a Vero Huerta. ¿Cómo estás, Vero? Buenos días.
3: Con mucho gusto, buenos días, Iñaki. Bueno, pues amanecemos con 17 grados. La máxima será de 23, se pronostica un día nublado y lluvias por la tarde. Es el tiempo, Iñaki.
0: La de 8 en Veracruz, Vero.
3: El cierre del ingenio azucarero San Pedro, ubicado en el municipio Lerdo de Tejada, afecta a 7,000 productores y deja sin destino cerca de 1,000,000 de toneladas de caña en Veracruz. El grupo azucarero San Pedro anunció que la decisión se tomó debido a que durante años las condiciones del ingenio y de la región, así como los factores que enfrentan la industria azucarera, han generado que su continuidad sea económicamente inviable. El grupo señala que actuar ahora es lo más responsable, ya que permite realizar un cierre ordenado y garantizar el cabal cumplimiento de todas sus obligaciones laborales y contractuales. Quiero decirte, Iñaki, que al cerrar este ingenio, bueno, pues 17 factorías, solo quedarían 17 factorías funcionando en el estado de Veracruz. Ya por la tarde el gobierno del estado dijo que van a iniciar un diálogo con los directivos del ingenio San Pedro y buscarán la forma de revertir este anuncio del cierre definitivo. Esa es la información, Iñaki.
0: Terrible para la economía de estos lugares que se dedican precisamente a la explotación y a la caña de azúcar. Gracias, Vero Huerta, desde Xalapa, Veracruz. Ya nos enfilamos hasta Ciudad de México y nos recibe Alemão Luna con 14 graditos. Hola, Alemão, buenos días.
4: Buenos días, Iñaki. También por la tarde se espera una máxima de 25 grados y algunas lluvias en algunas zonas.
0: La de 8 en la Capirucha, Alemão.
4: El secretario de Seguridad Ciudadana, Pablo Vázquez, informó que células como los Rodolfos, el Cártel de Tláhuac, la Unión Tepito, la Antiunión y los 3AD son los que operan despojos en predios en la capital. Según las investigaciones, a algunos les interesan los inmuebles para revenderlos y otras organizaciones delictivas la incluyen en sus operaciones como el narcotráfico. Dijo que en lo que va del año ya suman 46 detenidos por este delito, entre ellos líderes como el Perrillas, Pitufo y Mimí. Y bueno, ante el aumento de las denuncias, se comprometió a que sus elementos lleguen en menos de 3 minutos a los sitios donde la ciudadanía reporte un presunto caso, por lo que pidió pues a la población denunciar al 911, Iñaki.
0: ¿Se acuerdan cuánto nos costó a sociedad civil, medios de comunicación, el que las autoridades reconocieran que había grupos del crimen organizado operando en Ciudad de México?
5: Años.
0: Y que había grupos locales, Pepe Toño.
5: Años.
0: Siempre lo negaron. Ah, no, son de fuera y todo. Hasta que ya la evidencia fue superlativa, ¿no? Tuvieron que reconocerlo a fuerza. Muchas gracias, Alemão Luna. 9 graditos en la ciudad en donde los bebés nacen con chamarra. Toluca, la capital del Estado de México. Sonia Vilchis. Hola, Sonia. Buenos días.
6: Hola, ¿qué tal, Iñaki? ¿Cómo estás? Bonito día con una temperatura máxima de 20 grados. Toluca tendrá un día parcialmente nublado con vientos que irán desde los 3 kilómetros por hora, Iñaki.
0: La de 8 en el Estado de México, Sonia.
6: Comentarte que el Ayuntamiento de Toluca dio a conocer que se llevará a cabo la Feria Internacional del Alfeñique Toluca 2026, que contará con un programa musical variado, según lo dio a conocer la directora de Cultura del Ayuntamiento, Victoria Sánchez Gómez. Durante la presentación, las autoridades locales informaron que esta edición se desarrollará en distintas sedes de la capital mexiquense. Para este año, la festividad tendrá a Japón como país invitado y mantendrá la participación de colectivos, así como de artistas plásticos locales, nacionales e internacionales, y el programa de actividades también contempla los tradicionales recorridos en el Panteón General de Toluca, además de los desfiles de la marcha zombie y el recorrido catrineando. Iñaki, así la información.
0: Te agradezco mucho, Sonia Vilchis, desde Toluca, la capital del Estado de México. Estás en Panorama, en 88.9 Noticias, información que sirve y por iHeartRadio. Regresamos ya para completar con Celaya, Guanajuato, y allá terminamos en Monterrey, Nuevo León, en la Sultana del Norte. Pepe Toño Morales, Alex Cervantes, Iñaki Manero, 5580-255-889 es WhatsApp para que nos escribas lo que quieras.
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0: 6:30 de la mañana, 6:30, 88.9 Noticias, información que sirve y por iHeartRadio, hora del Centro de México. Pepe Antonio Morales, Alex Cervantes, servidor Iñaki Manero, contigo hasta las 10 de la mañana, aquí en Panorama 5580-255-889. Nos vamos al Bajío. ¿Con cuánto, productora? ¿Cuánto nos dijo? ¿Quién da más? 15 grados en Celaya, Guanajuato. Saludamos a Claudia Padilla. Clau, ¿cómo estás? Muy buenos días.
1: Hola, buenos días, Iñaki. Sí te comento que la temperatura máxima será de 26, mientras que la mínima de 15, con probabilidades de lluvia durante todo el día.
0: La de 8 en Guanajuato, Clau.
1: Fíjate que ya se investigan dos ataques armados registrados durante la madrugada de este martes contra fachadas de viviendas. Uno de ellos, Iñaki, fue en un domicilio donde vive un elemento de la Policía Municipal y hasta el momento no se reportan personas lesionadas, informó el director de la Policía Municipal, Rafael Cajero Reyes. Y es que destacó que la Fiscalía General del Estado ya trabaja en la investigación para esclarecer los hechos. El primero de los ataques se refiere a la colonia Emiliano Zapata, donde la casa de un policía pues fue baleada, y otro en el barrio de San Antonio. Fíjate que en los dos casos, bueno, pues se dio por personas que iban en una motocicleta, dispararon, huyeron y no fueron detenidos.
0: Qué raro que no los hayan detenido. Eso me llama mucho la atención en este país. Gracias, Claudia Padilla, desde Celaya, Guanajuato. Nos hace el favor de escuchar a través de iHeartRadio. Más temperaturas en algunos puntos de la República Mexicana y de otros lugares donde nos hacen el favor de escuchar a través de iHeartRadio. Allá en Guadalajara, en la Perla Tapatía, está nublado en este momento, 18 grados, la máxima de 29, la mínima 18. Les va a caer el tormentón también, al 45% de posibilidad de lluvias. Más a las 8 de la mañana está pronosticada lluvia. Después se va a despejar un poquito el cielo para regresar con los nublados por ahí de las 8, 9 de la noche. En Nueva York, paisanos que nos escuchan por iHeartRadio, el contraste, completamente soleado, la máxima de 32, mínima de 25, va a ser uno de estos días de verano allá en la Gran Manzana, tórridos, tórridos. Está completamente despejado, aunque al mediodía sí hay un 30% de posibilidad de lluvia, lo mismo también para el fin de semana, con actividad eléctrica para que lo tomen en consideración. Los Ángeles, paisanos, también despejadito prácticamente toda la jornada, sí, todo el día despejado, en este momento 19, la máxima 32, la mínima de 10 grados Celsius. En Monterrey, Nuevo León, 24 grados, la máxima de 35, mínima de 24, completamente nublado. Se va a empezar a despejar a las 11 de la mañana y va a haber cielos despejados para poder gozar del clima de la máxima de 35. Nada más va a ser mucho calor porque la sensación de temperatura va a ser cerca de los 40 grados Celsius. En Oaxaca, 15 grados, máxima 27, mínima de 15. Despejado a medio nublado, va a haber una ventanita por ahí de las 7 de la mañana como hasta las 9, pero hay un 60% de posibilidad de lluvia. Chicago, paisanos, 20 grados Celsius, nublado, máxima de 26, mínima de 19, completamente nublado con un 60% de posibilidad de lluvia con actividad eléctrica, para que lo tomen en consideración a todos los paisanos que nos escuchan por iHeartRadio. Lo mismo también en San Diego, Tijuana, San Diego, en el corredor, 20 grados Celsius, máxima de 30, mínima de 20, y va a ser un día típicamente californiano, nada más con pues algunos nublados sin consecuencia por ahí a la entrada de la noche, pero va a estar el día muy, muy despejado para quien quiera irse a pasear por allá. En Canadá, Vancouver, 16 grados, está despejado, máxima de 27, mínima de 15, se está alertando, paisanos, clima extremo, alerta amarilla por la calidad del aire, y esto tiene que ver con los incendios en la Columbia Británica, así que tómenlo en consideración. Y Quebec, del otro lado de Canadá, para los amigos quebecuá, 17 grados Celsius, nublado, máxima de 23, mínima de 14, y hay una alerta amarilla por calor, alerta empezó a las 4:18 de la mañana de hoy jueves 6 de agosto allá en Quebec, en Canadá, en la zona francesa de Canadá. Las 6:34, saludos a todos los amigos que nos escuchan por iHeartRadio en todos lados. Vamos al tráfico y clima cada 15 en 88.9 Noticias y por iHeartRadio. Moni Villalobos, Moni.
2: Hola, Iñaki, gracias. Sigue cerrada la circulación en Chimalpopoca entre 5 de febrero y Calzada San Antonio Abad. Debido a obras, la alternativa es el eje 2 Sur. En unos minutos, más información.
3: Gracias, ya son las 6:34. Aún no se sabe el origen del brote de ciclosporiasis. Mónica Barrera.
4: En México, la vigilancia epidemiológica para el parásito Cyclospora cayetanensis permanece activa. A la fecha se han identificado 33 casos confirmados, distribuidos en diversas entidades federativas. A través de un comunicado, Cofepris informó que las muestras de lechugas analizadas por México y Estados Unidos no han identificado la presencia de Cyclospora en la empacadora investigada en Guanajuato. Tras la notificación emitida por las autoridades sanitarias del Reino Unido respecto a viajeros con antecedente de esta

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2: Realizar.
3: Tenemos el caso de carpetas desaparecidas, tenemos el caso de colusión de notarios públicos en el tema del despojo de notarios públicos en la Ciudad de México, y por eso nosotros lo que estamos proponiendo es la elaboración de un protocolo único de atención aplicable tanto a la Secretaría de Ciudadana y a la Fiscalía General de Justicia.
2: 88.9 Noticias, Isaac Castañeda.
4: Gracias, Isaac. 6:37 a.m. La Iglesia Católica destacó la fe y perseverancia de las madres buscadoras en México. Lalo González.
5: El secretario del Estado del Vaticano, Pietro Parolin, ha aprovechado su visita a México para hacer llamados de paz y mostrar su apoyo a las madres buscadoras. Durante la misa que ofició este miércoles en la Basílica de Guadalupe, el cardenal dedicó estas palabras.
6: Con especial fuerza aquí en México, donde tantas madres siguen buscando con firmeza y fe a sus hijos desaparecidos. Nada puede impedirles hacer todo lo posible por ayudar a sus hijos.
5: El cardenal también sostuvo una reunión con los líderes del Diálogo Nacional por la Paz, a quienes animó a no desfallecer, ya que la paz, dijo, es artesanal y se construye con el esfuerzo diario de las familias, escuelas y comunidades. Para 88.9 Noticias, Lalo González.
4: Gracias, Lalo. 6:38 a.m, tiempo de Deportes. Alex Cervantes.
7: Muchas gracias, Pepe Toño. Tenemos el reporte de los Juegos Centroamericanos y del Caribe en Santo Domingo. En gimnasia por aparatos, en salto Natalia Escalera gana oro, mientras que Victoria Mata se quedó con la plata. En barras, Victoria Mata oro, y en caballo con arzones, Juan Porras con el bronce. En halterofilia, Andrea Herrera en arranque, y en bión 53 kilogramos gana el oro. Squash, dobles mixtos, Alfredo Ávila y Luz López se quedaron con el oro. En el atletismo, Eduardo Herrera y Ryan Adams hacen el 1-2 en los 1500 metros. En el pentatlón moderno, Duilio Carrillo consiguió el oro. Tiro deportivo, pruebas individuales, 3 oros. Goretti Sumaya y Edgar Ramírez en 10 metros rifle de aire. Además, Elba Vega en 25 metros pistola. En la natación artística, el equipo de rutina técnica ganó el oro. La delegación mexicana no suelta la primera posición. Supera las 140 medallas de oro y más de 315 preseas en total. El próximo sábado es la clausura. Por ahora es todo en la información deportiva.
4: Gracias, Alex. 6:39 a.m. Recuerda, seguimos contigo. Somos Iñaki Manero, Alex Cervantes y Pepe Toño Morales por 889noticias.mx. Vamos también a lo más importante del tráfico y clima. ¿Cómo están las calles de la Ciudad de México? Mónica Villalobos.
8: Pepe Toño, gracias. La línea 3 del Cablebús va de Los Pinos Constituyentes hasta Vasco de Quiroga. Su horario de servicio es de lunes a viernes de 5 de la mañana a 11 de la noche, sábados de 6 de la mañana a 11 de la noche, domingos y días festivos entre las 7 de la mañana hasta las 11 de la noche. El costo del viaje es de $7. En unos minutos más información.
9: 6:40, vámonos con la trivia. Antes, si me permiten, la trivia de ayer, encantados de la vida. Por una equivocada manera de entender parte de la sexualidad humana, una persona inventó algo que millones de personas hacen por lo general en las mañanas. ¿Qué es? Pues fíjense que a finales del siglo XIX un señor que se llama John Kellogg, y ayer decíamos si se les hace parecido, si recuerda algo ahí el apellido, sí, sí, efectivamente, es de esos Kellogg, de esa familia Kellogg, sustituyó en sus pacientes la carne, porque él era un experto, dice experto, en salud mental y física de los seres humanos. Así se presentaba este señor. Y decía que los norteamericanos consumían mucha carne en el desayuno. Decía que la carne lo que hacía era promover los instintos sexuales y hacía que la gente, pues sí, se anduviera toqueteando ahí.
4: O sea, que anduvieran ganosones.
9: Anduvieran ganosones toqueteándose. O sea, él estaba en contra de la masturbación.
4: Ah, ok.
9: Pero vamos a ponerle todas las... Es que ya, a ver, la sexualidad debe llevar sus palabras, ¿no?
4: Claro, como debe de ser.
9: Como debe de ser. Es que la cosita. Y es que
4: tu el cosilín.
9: Y es que el pacarito. Oye, se llama pene, punto. Imagina, se llama vagina. Así,
4: como
9: ya,
4: debe de ser.
9: ¿No? Como debe de ser, ya. Dejemos eso. Con la paz. Bueno, por hojuelas de maíz, él había inventado las hojuelas de maíz tostadas hacia el sol.
4: Ajá.
9: Y que automáticamente lo podía servir de la caja, porque antes se tenía que hacer la avena, ¿no?
4: Ah, sí.
9: La avena ya era mucho más antigua, pero tienes que calentarla, tienes que hacer ahí un proceso y luego es medio tardado, medio aburrido. Entonces, este cuate inventó las hojuelas de maíz.

0: Nada más les eches agua o leche y ya las tienes listas para el desayuno. Uh-huh. Y él suponía, decíamos que la carne estimulaba en los hombres el deseo de hacerlo, de masturbarse. Insano para esa moral, pues estamos hablando de la moral victoriana, ¿no? Uh-huh. Y su hermano Will vio el negocio más allá del pecado. Uh-huh. Dijo, nada, o sea, a mí el pecado me vale. Yo la lana, yo los dolaritos. Y comercializó el invento que se volvió una industria multimillonaria del desayuno, la industria de los cereales.
1: Sí, le encontró el negocio, ¿eh?
0: De los cereales instantáneos. Uh-huh. Bueno, desde luego, pues al estudio de la sexualidad humana, pues ya superó ese tema de la información, ya, pero completamente. No, todo en exceso es malo, sí, y eso, uh-huh, lo sabemos perfectamente, ¿no? Pero pues no pasa absolutamente. Al contrario, tiene muchos beneficios. Lo que pasa es que luego el manazo al niño y te van a salir pelos en las manos.
1: El clásico, déjese ahí.
0: Te vas a quedar visco, te vas a ver. O sea, la gente tiene que, ¿no?
1: Superar ese
0: tema. Superar eso.
1: Sí.
0: Ya va a
1: generar.
0: Bueno, 6:41 minutos la trivia de ayer. Y la trivia de hoy, ¿les gustan las cartitas? ¿Les gustan jugar las cartas? ¿Les gusta la baraja?
1: Baraja,
0: okay. ¿A ti te gusta la baraja?
1: Sí.
0: ¿Sí?
1: No le sé mucho, pero sí.
0: No le sé mucho, pero sí lo juego. Hay algo dentro del juego de la baraja que nos refiere, hoy es jueves, de frases, uh-huh, de expresiones, de palabras, que nos refiere a una expresión cuando algo nos gusta mucho. Y tiene que ver con el juego de la baraja. ¿Qué es? Ayúdanos con esta trivia. www.889noticias.mx 5580-255-889 y el TalkBack a través de iHeart. Así cuando nos ponen un sabroso filete así con papas o unas enchiladas de mole. Así,
1: ay,
0: con,
1: cosa, ¿no?, maravillosa.
0: No, unos huevitos con mole de jico, así como el que le íbamos a gorrear allá.
1: No me digas.
0: En Jalapa, de esos, ajá.
1: Ah, yes. Entonces es la frase específicamente.
0: Es una expresión. Es una expresión surgida del juego de cartas. En www.889noticias.mx, el WhatsApp 5580-255-889 y el TalkBack a través de iHeartRadio.
1: Cuando hablas de cartas, cuando hablas de baraja, estamos hablando de una baraja de esas para jugar póker y todo eso. Pues digo, porque yo, por ejemplo, puede ser el uno, puede, o sea, otro tipo de baraja.
0: No, es baraja del uno. Es una baraja.
1: Baraja, ok.
0: Baraja.
1: Entonces es...
0: No es el aeropuerto de Madrid tampoco,
1: no,
0: es
1: barajas. Ajá, con ese.
0: Como el chiste de Polo Polo. ¿Cómo que vas a aterrizar en barajas? 52 cartas. ¡No cabes, güey!
1: Que Dios no te diga. Sí, de Polo Polo es un personajazo. Entonces, nos refiere una expresión que a algunos nos gusta. ¿Esta expresión la utilizamos para cualquier cosa?
0: Para muchas cosas. Vamos, es una de estas que ya se van perdiendo un poquito.
1: Ok.
0: Pero que viene de España, así como pista tempranera. Okay. Pero la utilizamos mucho también en los países americanos.
1: Te iba a preguntar eso, presidente, que si es más bien como un modismo mexicano. Ya ves que tenemos.
0: No, nació en España, okay, en España, pero con la baraja.
1: Y hoy la utilizamos todavía.
0: Aunque
1: todavía. Aunque va para abajo, ya muy poco se utiliza.
0: Aunque va para abajo la baraja.
1: O sea, el uso más, de
0: ya expresión. Mucha gente ya está dejando la baraja por un lado, ya solamente los que olemos a baúl. Yo, perdón, yo hago la aclaración, me baño a diario y me perfumo. A ver, la respuesta en 2 horas, en 1 hora. Pistas para esta trivia.
1: Ahora sí les salió del alma.
0: Que se lleva todo. 6:45, estamos en Panorama 88.9 Noticias. Ahorita vamos al reporte de la madrugada. Continuamos.
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3: 6:47, panorama informativo en 88.9 Noticias. Información que sirve hoy por iHeartRadio. Esta mañana contigo, Pepe Toño Morales, Alex Cervantes en los deportes, servidor Iñaki Manero, y acompañando a la madrugada a Alemão Luna. ¿Cómo estás, Alemão? Buenos días nuevamente.
4: ¿Qué tal, Iñaki? Bien, gracias. Pues bastante movida la madrugada, y vamos a comenzar en la alcaldía Álvaro Obregón, donde asesinaron a balazos a un hombre de aproximadamente 35 años en la colonia Jalalpa el Grande. Se sabe que la víctima pues caminaba en el cruce de las calles Jalalpa Norte y Presidente Fortín cuando fue interceptado por su agresor y lo atacó directamente para luego huir. Cerca de la medianoche los servicios de emergencia pues hicieron los peritajes y el levantamiento del cadáver. Las autoridades investigan si se trató de un ajuste de cuentas. Se desplegó incluso un operativo de búsqueda y gracias al apoyo de las cámaras de videovigilancia se logró la captura del responsable. Y ahí nos pasamos a la alcaldía Álvaro Obregón, donde murió un hombre en condición de calle ser atropellado por una camioneta en la colonia San Ángel. Esto mientras se registraba un aguacero en la zona, pues la conductora no se percató que la víctima estaba cruzando las calles según la cerrada frontera y árbol cuando lo impacta y lo arrastra varios metros. La mujer pues sí se paró y llamó a los servicios de emergencia, pero el sujeto ya no tenía signos vitales. Fue presentada ante el Ministerio Público para deslindar responsabilidades. Y ahí nos vamos a la alcaldía Cuauhtémoc, donde 7 personas quedaron atrapadas por más de una hora dentro de un elevador de un edificio de departamentos en el cruce de la calzada de la Viga y Río La Piedad, esto en la colonia Asturias. Tuvieron que llegar personal de bomberos y ahí con herramienta pudieron abrir y rescatarlos. Si bien se reportaron ilesos, pues sí, paramédicos atendieron a una mujer y a un menor de edad por crisis nerviosa. Y en esa misma alcaldía se registró un incendio en un campamento improvisado construido con cartón sobre el camellón de Fray Servando e Isabela Católica. Ahí policías se percataron de las llamas y solicitaron el apoyo de bomberos. Al llegar, Iñaki, encontraron a una mujer en situación de calle de aproximadamente 30 años que estaba adentro, ya inconsciente por la inhalación del humo, y sí lograron rescatarla. Al parecer, la causa de las llamas fue una fogata que dejó a unos metros para protegerse del frío. Y bueno, se tuvo que cerrar la circulación en el punto con dirección al centro histórico. Finalmente, decirte que también en esta misma alcaldía Cuauhtémoc hay una unidad de trolebús varada en el carril confinado frente a la Torre Zacatecas de Tlatelolco sobre Paso de la Reforma y Eje 2 Norte. Iñaki, ¿qué crees? Que se robaron cerca de 10 metros de cableado de cobre que abastece de energía a la unidad y ya no pudo avanzar hacia el Metro Hidalgo. Está varado desde las 5:30 de la mañana. En el lugar hay cámaras de videovigilancia y se revisan las grabaciones para ver quién pudo dejar colgado el cable. Mientras tanto, pues policías de tránsito están abanderando el punto en espera de que sea arreglado. Los autobuses, por lo pronto, de la línea 7 del Metrobús, los de 2 pisos, tienen que tomar el arroyo vehicular y luego incorporarse al carril confinado para avanzar al campo Martín aquí.
3: ¿Cuánto se tardan en robarse este cable y que no hubiera una patrulla haciendo un rondín y que se diera cuenta? O sea, ¿a poco se lo roban tan rápido como para dejar ya sin operación a autobuses?
5: Uh-huh. Es que quién sabe cómo le hacen, que ya tienen una práctica.
3: Sí,
5: lo han hecho desde hace tiempo y lo venden, ¿no?
3: Está como los que roban autopartes, ¿no? En segundos.
5: Se hacen expertos y los ves.
3: Pero increíble que nadie se haya dado cuenta. Pues sí, ahora revisar las cámaras. Ahora que las cámaras estén funcionando, ¿verdad? Y que no estén en mantenimiento, que no haya sido vandalizado. Que bueno. Gracias, muchas gracias, Alemão Luna, con lo que pasó en la madrugada. Vámonos con un tema que ya te habíamos platicado el día de ayer al mediodía, porque la Universidad Nacional Autónoma de México ya finalmente se tardó, pero ya canceló el contrato con la empresa responsable de esta plataforma para el examen en línea, y pues desde luego tienen que investigar qué fue lo que pasó y cómo es que esta plataforma falló para que estos mequetrefes pudieran hacer de las suyas e intentar engañar con los resultados del examen. Armando Arteaga, ¿cómo estás, Armando? Muy buenos días.
6: Iñaki, buenos días. Efectivamente, el abogado general de la UNAM, Hugo Concha, informó de la terminación anticipada del contrato con la empresa Territorium Life, encargada de la plataforma donde se aplicó el examen en línea de ingreso a la licenciatura y bachillerato de la UNAM, que registró diversas irregularidades y de la que ya se le habían pagado más de 69 millones de pesos por un total de 261.779 aspirantes a bachillerato y licenciatura a un costo de casi 265 pesos por persona. Escuchemos al abogado.
7: El otro procedimiento es un procedimiento externo. El día de ayer, el señor rector de la universidad solicitó a la Auditoría Superior de la Federación llevar a cabo justamente también una auditoría a todo el procedimiento de contratación.
6: De esta manera, la UNAM inicia un procedimiento de limpieza total de lo sucedido, porque pues el prestigio de tantos años pues está en juego y no quieren que todo se vaya a la borda por aspirantes que hicieron trampa y que han provocado que se les llame la generación tramposa. Escuchemos de nuevo al abogado.
7: En primer lugar, con la empresa Territorium Life S.A.P.I.D.C.B. se realizará, se está ya llevando a cabo, la terminación anticipada del contrato a efecto de estar en condiciones para hacer los análisis necesarios, en su caso, del INDE que haya correspondiente.
3: Dice deslinde correspondiente, deslinde de responsabilidades, ¿no? Uh-huh. Pero aquí, ¿quién tiene más responsabilidad? Esta plataforma contratada por la UNAM, no sé también qué pruebas de rigor le hicieron a estas plataformas pues para ver su seriedad y cómo trabajar. O los alumnos que hicieron trampa y que nos pusieron en vergüenza a nivel internacional, a todos los mexicanos. ¿Eh? Sí. Porque nos pusieron en vergüenza.
5: Sí, sí, qué vergüenza.
3: Esta nota le dio la vuelta al mundo. O sea, mexicanos haciendo su examen de admisión a la Universidad Nacional Autónoma de su país, quisieron engañar a todos, incluso a sus papás, de que tuvieron un puntaje bestial, elevadísimo, porque además tontos, ¿no? Porque además se fueron del 20, se fueron al 80, ¿no? O sea, creyeron que nos iban a ver a todos la cara, incluyendo las autoridades de la universidad, para salirse con la suya.
5: ¿Qué les está pasando? Es que de verdad yo tengo esa espinita de... ¿con qué calidad moral vamos a ahora, por ejemplo? Yo no quiero tachar a nadie ni ponerles etiquetas. No. Pero es que imagínate una persona que hace trampa para su examen de admisión a licenciatura, que además cualquiera es grave, ¿no? Pero en este caso, licenciatura, vamos a suponer que es un arquitecto, un médico, un lo que tú quieras, vas a poner en manos de una persona así que hizo trampa y que no tiene los conocimientos. Bueno, hasta memes han salido en internet.
3: Imagínate que te van a operar de un apéndice, de lo que sea, ¿no? Y alguien te dice, oye, ¿qué crees que el doctor que te va a operar, este güey hizo trampa para su examen de admisión en la universidad?
5: Es bien delicado esto.
3: No, perdón, pero una generación de tramposos mediocres.
5: ¿Te acuerdas, Iñaki, que hace años hubo cuando la huelga, la tremenda huelga esta de mucho tiempo, de muchos meses en la UNAM?
3: Sí, claro.
5: Había incluso anuncios para buscar gente que trabajara que decía abstenerse egresados de la UNAM. Fue un golpe durísimo.
3: Sí, para la credibilidad de la UNAM.
5: Y tardó mucho tiempo en recuperarse esa credibilidad. Hoy,
3: ¿cuál decías? ¿La de los 80?
5: No, la de los 90, ¿te acuerdas?
3: Con el Mosh.
5: ¿Cuánto tiempo
3: estuvo? Que esa fue la más reciente.
5: Sí.
3: Que tuvo que entrar la policía a sacarlos un domingo. Que los agarraron ahí jetones, ahí drogados, y los sacaron y vamos para afuera. Algo más, Armando, 30 segundos.
6: Sí, Iñaki, pues también sobre los amparos interpuestos. Comentó lo siguiente el abogado, lo escuchamos.
7: Hay sentencias que ya el Poder Judicial ha dictado, en donde se ha dicho son asuntos académicos que la universidad tiene que resolver.
6: Así que parece que los amparos no van a funcionar, Iñaki.
3: Bueno, vamos a ver cómo se sigue desarrollando esto, y además pues la negativa también por parte a veces de la universidad de dar a conocer cierto tipo de informaciones, ¿verdad?
5: Sí, que no nos inviten. Pues.
3: Gracias, seguimos en Panorama. Gracias, Armando. 88.9 Noticias, información que sirve, y por iHeartRadio. Continuamos contigo.
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7: Con mucho gusto, 7 de la mañana, casi con un minuto. Siete con uno. Muy buenos días. Hora del Centro de México. 88.9 Noticias. Información que sirve y por iHeartRadio. Transmitiendo completamente en vivo. Hoy es jueves 6 de agosto del 2026. Aniversario de la bomba atómica en Hiroshima, allá en Japón. 6 de agosto de 1945. Y que cada quien saque sus propias consecuencias. Fue la primera vez que se utilizó de manera bélica. Pues ha habido accidentes, desde luego, cuando se estaba trabajando con la energía nuclear, pero la primera vez que de manera pues premeditada se utilizó la energía nuclear para atacar una población civil, ¿no? Finalmente con el caso de Hiroshima y luego 3 días después en Nagasaki, allá en Japón. Cosa, cada quien tendrá su lectura sobre el hecho, yo tengo la mía. Pepe Toño Morales, ¿cómo estás?
8: Con el gusto de saludarte, Iñaki, muy buenos días. Fíjate que amaneció clarito. Ajá. Tenemos en este momento 13 grados en la temperatura. La máxima será de 24. Y sí, por ahí por la tarde podría haber posibilidades de lluvia, pero hay que acordarnos que esto cambia en cualquier momento.
7: Sí, vamos a tener una ventanita ahí de un par de horas y ya después se va a empezar a nublar y vamos a tener las lluvias igual que ayer, así que pues va a ser la misma dosis para que tomen sus precauciones, además de mucho calor en varios puntos también de la República Mexicana, tómenlo en consecuencia. Saludos a todos mis compañeros de Grupo ASIR aquí en Montes Pirineos 770 en las Lomas de Chapultepec, y a ti también, que nos haces el favor de escuchar a través de iHeartRadio en cualquier lugar del universo conocido. Tenemos Mañanitas sin Potrillo, aproveche la promoción porque últimos días, 5582-5588-9, dice Ferchok, hasta que por fin, por favor, unas mañanitas con Topollillo para mi hija Carla Angélica González Contreras, cumplió años en marzo, pero más vale tarde que nunca.
8: Está nunca bien. Es tarde.
7: Ahí está, servida, y un abrazote también para Carla Angélica. Odette, por favor, unas mañanitas con los Ramones o Ramones para mi hijo Hugo Alberto, que cumple años el 28 de octubre. Lo amo con todo mi corazón, como debe ser, Odette. Saludos desde aquí, en Ciudad de México. Muchas gracias, al contrario, muchas gracias a ti, Odette. Gracias por confiar en nosotros. Juan Sandoval Torres, los escucho en Ecatepec, camino al trabajo, aprovechando que no habrá mañanitas con el único que conoce Villalbazo. Por favor, dedíquenme las mañanitas con Pedrito Infante. Cumplo 55 años el próximo 13 de agosto. Muchas gracias, al contrario, gracias a ti, Juan Sandoval. Felicidades. De veras, qué necedad de estar poniendo siempre lo mismo, ¿no? Como diría don Mauricio Garcés, pero qué necios.
8: Mauricio de la Garcés.
7: Bueno. Sara Ibarra, desde Toluca, me gustaría aprovechar que no está Villanazo para autofelicitarme por mi cumple, que es el 25 de agosto, pero me gustaría la promoción. Me gustaría mañanitas con Cepillín.
8: Está, pues ya falta poco.
7: Soy como Alex Cervantes, 30 y siempre, gracias.
8: Eso.
7: Gracias, Sara, y un abrazote, Dios te bendiga. Alejandra Romero, quisiera una felicitación para mi esposo Emiliano, que ha sido mi complemento. Mi enfermero en mi duro proceso.
8: Ah, caray.
7: Qué padre que lo digas también. Mi mejor amigo y el mejor papá del mundo de nuestro hijo y de mi hija, a quien adoptó como propia. De veras, ¿eh?
8: Qué bonita familia. Es que cuando, por ejemplo, llegas al altar, es lo que te dice el padre, ¿no? En la salud y en la enfermedad. Y ahí vamos.
7: En la pobreza, en la riqueza.
8: Sí, en las buenas y en las malas.
7: Sí, y amarse y respetarse todos los días de la vida. Le deseo el mejor día y que que esta vuelta al sol llegue llena de cosas maravillosas. Vas a ver qué decía Alejandra. Para ti, para tu esposo, para toda la familia. Un abrazo.
8: Y vaya muy bien.
7: 7:04, casi con 5 minutos. Te recuerdo, 5582, 5588-9, el tráfico y clima, cada 15 en 88.9 Noticias. Moni Villalobos, Moni.
9: Hola Iñaki, gracias. Hay avance lento en Río Mixcoac debido a un choque en la incorporación a Avenida Patriotismo. En unos minutos, más información.
8: Gracias, ya son las 7:05. Vamos con la información porque la Fiscalía General de Oaxaca informó que fue detenido Said S. alias el 07, acusado de ser líder regional del grupo criminal Los Rusos y autor material del homicidio del edil de San Juan Cacahuatepec. El 07 es señalado por narcomenudeo, secuestro, homicidio doloso y portación ilegal de arma de fuego. Por otra parte, las intensas lluvias registradas la tarde de ayer en la ciudad de Durango provocaron inundaciones con afectaciones en la Plaza de Armas, el Boulevard Dolores del Río, donde diversas vialidades que quedaron convertidas en ríos resultaron bastante afectadas. Las autoridades de Protección Civil brindaron apoyo y múltiples automovilistas varados e incluso rescataron a un grupo de pasajeros de un camión arrastrado por la corriente. Por otro lado, ayer el cardenal Pietro Parolin, secretario de Estado del Vaticano, presidió la Santa Misa en la Basílica de Guadalupe. Posteriormente sostuvo una reunión con integrantes del Diálogo Nacional por la Paz en la sede de la Conferencia del Episcopado Mexicano, donde conoció y escuchó los testimonios de activistas afectados por la violencia o bien por la acción del crimen organizado. El cardenal agradeció las exposiciones y se comprometió a hacerlas llegar al Papa León XIV. Vamos con otros temas porque la UNAM busca transparentar la detección de irregularidades y deslindar responsabilidades. Armando Arteaga.
10: El abogado general de la UNAM, Hugo Concha, informó de la terminación anticipada del contrato de la empresa Territorium Life, encargada de la plataforma donde se aplicó el examen en línea de ingreso a la licenciatura de la UNAM, que registró diversas irregularidades y a la que ya se le habían pagado más de 69 millones de pesos por un total de 261.779 aspirantes a bachillerato y licenciatura.
11: El otro procedimiento es un procedimiento externo que el día de ayer el señor rector de la universidad solicitó a la Auditoría Superior de la Federación llevar a cabo justamente también una auditoría a todo el procedimiento de contratación.
10: Sobre los amparos interpuestos por aspirantes y que todavía no han sido recibidos por los jueces, advirtió.
11: Hay sentencias que ya el Poder Judicial ha dictado, en donde se ha dicho son asuntos académicos que la universidad tiene que resolver.
10: Para 88.9 Noticias, información que sirve, Armando Arteaga.
8: En otra información, ofrecen una recompensa de 25 millones de dólares por el pelón. Gibran Casas.
12: El Departamento de Justicia de los Estados Unidos anunció 5 acusaciones formales contra varios líderes del cártel Jalisco Nueva Generación y ofreció más de 100 millones de dólares en recompensas. Escuchemos al subsecretario de Estado para Narcóticos y Seguridad, el embajador Michael González. Esto incluye una oferta de recompensa de 25 millones de dólares por Juan Carlos Valencia González, también conocido como El Pelón, el líder del cártel que asumió el poder tras la muerte del antiguo jefe, El Mencho. Entre los acusados se encuentran otros líderes del cártel Jalisco como Julio Alberto Castillo Rodríguez El Chorro, Hugo González Mendoza Gaitán El Sapo, Ricardo Ruiz Velasco La Tripa y Julio César Montero Pinzón alias Tarjetas. Las autoridades estadounidenses señalaron a Juan Carlos Valencia El Pelón como la prioridad número uno de la DEA. Para ASIR Noticias, Gibran Casas.
8: En el panorama internacional, el presidente de los Estados Unidos, Donald Trump, calificó como repugnante al liderazgo de Canadá y acusó a México, China, Japón, Corea del Sur y Alemania de haberse aprovechado comercialmente de su país durante años. Las declaraciones se dieron en Las Vegas, en medio de la renegociación del T-MEC, de acuerdo con el mandatario, que ha vuelto a criticar al considerar que fue desfavorable para los Estados Unidos. Por otra parte, más de 10.000 personas fueron evacuadas de forma preventiva en la provincia china de Zhejiang ante la llegada del tifón Dolphin, que avanza por el mar de China Oriental con vientos de hasta 151 kilómetros por hora. Las autoridades suspendieron rutas marítimas y activaron medidas de emergencia, mientras se prevé que el fenómeno se acerque a la costa de China en los próximos días, en un verano marcado por fuertes tormentas e inundaciones. Y en más información, los rebeldes hutíes de Yemen aseguraron haber atacado 2 petroleros sauditas, uno en el Mar Rojo y otro en el Golfo de Edén, esto como parte del bloqueo marítimo que mantienen contra Arabia Saudita. La ofensiva ocurre en un contexto de tensión regional, luego de que el bloqueo del estrecho de Hormuz obligara a Raid a desviar sus exportaciones de petróleo por nuevas rutas marítimas. Y por otra parte, la FDA aprobó la primera vacuna contra la influenza en Estados Unidos desarrollada con tecnología de ARN mensajero. Se trata de Mflusiva, de Moderna, autorizada para adultos mayores de 50 años. De acuerdo con los ensayos clínicos, la vacuna fue cerca de un 27% más eficaz que las convencionales y además puede producir en un periodo mucho más corto cada una de sus presentaciones, lo que permitiría responder con mayor rapidez a las variantes de este virus. Ya son las 7 de la mañana con 10 minutos, tiempo de Deportes, Alex Cervantes.
13: Gracias, Pepe Toño. México consiguió su pase a las semifinales del premundial sub-20 de la CONCACAF, tras vencer 4-0 a Panamá. Con este triunfo, también logró su pase al mundial de la categoría del próximo año en Uzbekistán y Azerbaiyán. Vámonos ahora con los resultados de los partidos de preparación en Europa. Milan y el Inter empataron a 1, Juventus derrotó 1-0 al Chelsea, Mallorca se impone 3-0 al PSG y Betis derrotó 3-1 al Arsenal. Los dos equipos que representarán a México en el Campeonato Mundial de Flag Football en Alemania del 13 al 16 de agosto buscarán el boleto a los Juegos Olímpicos de Los Ángeles del 2028. Por ahora es todo en los deportes.
8: Gracias, Alex. Vamos también a lo más importante del tráfico y clima como cada 15 minutos. Ayúdanos, Mónica Villalobos.
9: Pepe Toño, gracias. Les comento que aún está cerrada la circulación en Chimalpopoca entre 5 de febrero y Calzada San Antonio Abad. Debido a obras, la alternativa es el Eje 2 Sur. En unos minutos más información.
7: Siete de la mañana con 11 minutos, panorama informativo en 88.9 Noticias. Información que sirve y por iHeartRadio esta mañana contigo, Pepe Toño Morales, Alex Cervantes, su servidor Iñaki Manero, 5582-5588-9. Bueno, ahora se van contra el cártel Jalisco Nueva Generación. No es que hayan dejado al cártel de Sinaloa, pero pues bueno, tienen a los dos alegres compadres, los tienen ya presos en Estados Unidos, tanto al Chapo como al Mayo.
8: Así, ¿no? Es.
7: Los dos capos del cártel de Sinaloa y lo que originó la guerra civil que ahorita está padeciendo sobre todo el estado de Sinaloa con las dos facciones, cada una trabajando por su cuenta, pero sigue siendo un cártel muy peligroso. Pero ahora, a pesar también de que el Mencho ya fue, pues acabo de contexto.
8: Sí, no, ya colgó los tenis.
7: Sigue siendo un cártel muy peligroso el cártel Jalisco Nueva Generación porque pues es como la Hidra con este monstruo mitológico. Le cortas una cabeza y salen dos más, ¿no? Sí. Entonces sí, desde luego, ¿a qué apunta el gobierno de Estados Unidos? Pues a seguir cortando cabezas dentro de ese cártel hasta tenerlos a todos y debilitarlo. Estados Unidos está reforzando estas acciones. Ayer el Departamento de Justicia de los Estados Unidos ofreció una conferencia de prensa, pues fue una recompensa millonaria,
8: sí,
7: por información que ayude al arresto de los líderes del Jalisco Nueva Generación. Vamos a escuchar a Terry Cole, que es el director de la Administración para el Control de Drogas, la DEA, pues, de los Estados Unidos, y qué dijo sobre el cártel Jalisco.
14: En casi dos décadas, este cártel se ha convertido en una de las organizaciones terroristas extranjeras más peligrosas y despiadadas del mundo, produciendo y distribuyendo drogas, al tiempo que mantiene poderosa influencia mediante la violencia y la corrupción en México. Esto incluye a miembros del gobierno mexicano que protegen a los líderes del cártel de la justicia, facilitando el narcotráfico, lavado de dinero y violencia.
7: No es la primera vez que el gobierno de los Estados Unidos, mediante sus voceros, hace este tipo de declaraciones en donde hay personas dentro de la política de México que están facilitando las acciones de los cárteles de la droga y su operación hacia los Estados Unidos. Y las amenazas de que si tú, aunque estés en un puesto político en México, no importa la trascendencia ni la importancia, si descubrimos que tú estás colaborando para los cárteles de la droga, te la vas a ver con nosotros. Y no es la primera vez que la DEA hace este tipo de advertencias. Son 100 millones de dólares en recompensa lo que ofrece el gobierno de Estados Unidos por los líderes del cártel Jalisco. La mayor recompensa aumentó de 5 a 25 millones de dólares por el nuevo líder del cártel, Juan Carlos Valencia González, el pelón, hijastro, de hecho, del Mencho. Nos da tiempo de escucharlo, venga.
14: Juan Carlos Valencia González ha tomado el control del cártel. El pelón es la prioridad número uno de la DEA. La DEA está centrada en desmantelar ese cártel y llevar ante la justicia a sus líderes, miembros, facilitadores y cómplices corruptos. Seré claro, si trafican drogas o incluso cargos públicos para proteger a los cárteles, la DEA irá por ustedes. Ningún título, cargo o conexión política los protegerá.
7: Bueno, y eso también ha trascendido en otras cosas como parte de la economía nacional, que es, por ejemplo, el aguacate. Ahorita vamos a platicar de eso y más aquí en Panorama en 88.9 Noticias, información que sirve, y por iHeartRadio. Seguimos contigo hasta las 10.
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0: informativo. Siete con 18 minutos, estás en Panorama Informativo en 88.9 Noticias, información que sirve por iHorario, Pepe Toño Morales, Alex Cervantes, servidor Iñaki Manero, contigo hasta las 10 de la mañana. Bueno, ya habíamos platicado acerca de las recompensas que está ofreciendo el gobierno de los Estados Unidos, la de 25 millones de dólares, por lo que ellos consideran, de acuerdo con sus investigaciones de inteligencia, el nuevo líder del cártel, Juan Carlos Valencia González, el Pelón. Y dice Terry Cole, el director de la DEA, la DEA está centrada en desmantelar este cártel y llevar ante la justicia a sus líderes. Ya llevaron a dos de los líderes del cártel de Sinaloa, aunque no lo han desmembrado. Sigue siendo un cártel, a pesar de escindido, sigue siendo un cártel muy peligroso. Y ahora el cártel Jalisco Nueva Generación, ese sigue todavía juntos, ¿no? Ya tienen un nuevo líder. Y lo que dice también Terry Cole es algo que ha repetido esta administración, la administración de la DEA, tanto en la época de Joe Biden como en la época de Donald Trump, llevar ante la justicia a sus líderes, miembros facilitadores y cómplices corruptos. Y dice, seré claro, si trafican droga o utilizan cargos públicos para proteger a los cárteles, la DEA irá por ustedes. Ningún título, cargo, conexión política los va a proteger. Eso quiere decir que el gobierno de Estados Unidos sigue tomando nota y no sabemos cuándo va a brincar la liebre. Y estamos hablando, pues, de los casos que ya conocemos, Insunza, Rochamoya, etcétera, etcétera, ¿no? A los cuales, pues, Estados Unidos está dentro de esa lista que Estados Unidos le mandó al gobierno de México. El gobierno de México, pues, ha ido manejando, ¿no? Ha ido manejando para seguir protegiendo a esta gente que forma parte de su mismo partido, el partido en el poder. 25 millones de dólares por Juan Carlos Valencia, 15 millones por Gonzalo Mendoza Gaitán, 15 millones de dólares por Audías Flores Silva, el jardinero, detenido en abril de este año, por cierto, 15 millones de dólares por Julio Alberto Castillo Rodríguez, el Chorro, yerno del Mencho, 10 millones de dólares por Ricardo Ruiz Velasco, alias el Tripa. Cuestionado por acusaciones hacia políticos que permiten la operación de los cárteles, el director de la DEA también confirmó que se van a perseguir estos actos de corrupción. Como ejemplo, la acusación contra 10 funcionarios de Sinaloa, lo que estábamos platicando, vamos a escuchar.
1: Como hemos visto a raíz de una reciente acusación formal hecha pública en el Distrito Sur de Nueva York, existe corrupción y vamos a perseguirla. Consideramos que la corrupción es una actividad propia de los cárteles. Quienes la facilitan son cómplices y llegaremos hasta el final.
0: O sea que no han soltado, ¿eh? O sea, el sabueso no ha soltado del hocico a esta lista que le presentó al gobierno de México de gente del cártel de Sinaloa. El fiscal general adjunto a cargo de la División Penal del Departamento de Justicia, que es Tyson Duva, reafirmó este compromiso de erradicar los cárteles de la droga. Lo escuchamos.
2: El objetivo principal es eliminar los cárteles como el Jalisco Nueva Generación. Estamos desmantelando el cártel de Sinaloa. La misma presión es ahora con el Jalisco Nueva Generación. El viernes pasado, Antonio Ceguera Cervantes, hermano de El Mencho, se declaró culpable. Y en abril, el cofundador del cártel, Eric Valencia Salazar, se declaró culpable.
0: ¿Qué está haciendo el Departamento de Estado de los Estados Unidos? Impuesto restricciones de visado a un total de 65 personas identificadas como familiares o colaboradores, por eso también aparecen políticos mexicanos, incluso políticos en funciones o de negocios de personas vinculadas con Jalisco Nueva Generación también, además del cártel de Sinaloa, Jalisco Nueva Generación. De estas personas, 26 contaban con visa vigente, que ya les ha sido revocada, más los que salgan, ¿no? Sobre el tema de visas, ayer Adán Augusto López, pues otra vez, evitó contestar la prensa la situación de su visa, ¿no? Uh-huh. O sea, si realmente tuvieras tu visa bien, ¿qué dirías? No, pues aquí está mi visa, miren.
3: Yo puedo ir sin
0: aquí
3: problema.
0: Aquí está, se las enseño.
3: Mañana
0: aquí está
3: nos mi vamos visa. Y ya mañana, no pasa nada, pero
0: mañana
3: no.
0: Me voy a Disneylandia, Ingreso, para que vean. No voy a sacar fotos con
3: allá
0: ratón
3: Diego,
0: Mickey.
3: Al ver de cines.
0: Para que vean. Y pues no la evita hablar de eso. Pues ¿qué sí quiere decir? Pues bueno. Otra relacionada con lo mismo, 9 de cada 10 aguacates que se producen en México, ¿a dónde creen que van?
3: Estados Unidos.
0: A Estados Unidos. Es parte de la economía, no solamente de Michoacán, sino también parte de la economía mexicana. El gobierno de los Estados Unidos suspendió de manera temporal las importaciones, las inspecciones de aguacate que vienen pues de la central aguacatera del mundo, que es Michoacán.
3: ¿Michoacán? Uh-huh.
0: Hay otros países. Bueno, Jalisco, por ejemplo, también, también le está echando ganas, pero como Michoacán no hay,
3: no hay
0: en la República Mexicana. Y hay otros países que también se dedican a la producción de aguacate, por ejemplo. Colombia se dedica a la producción de aguacate, que de hecho Colombia ya alzó la mano y dijo, uh-huh, pues si Estados Unidos no quiere los aguacates mexicanos, mire, aquí
3: si,
0: estoy.
3: Si quieren, acá hay.
0: Sí, Brasil también tiene una producción importante de aguacate, uh-huh, que también Estados Unidos le compra, pero por la cercanía, por el tema del nearshoring, pues también
3: nueve
0: de cada diez.
3: Como México no hay dos, digo, con todo respeto, la verdad es que el aguacate mexicano, el de Michoacán, es una cosa.
0: Yo no he probado el aguacate brasileño, pero dicen que allá se lo comen con azúcar.
3: No me digas.
0: Sí, paréntesis, nada más paréntesis, uh-huh, ¿no? Infodumping. Pero, de acuerdo con la información difundida, esta paralización de las actividades del personal de los Estados Unidos ocurrió tras las amenazas vinculadas con operativos de seguridad, entre estos la captura de Alfonso Fernández, la Quiringua, uh-huh, identificado como un líder criminal en la región de Los Reyes, ¿no? Por el tema que hemos ya tratado aquí varias veces en Panorama Informativo, el crimen organizado, ¿qué está haciendo? Está controlando el precio del aguacate, intimidando y extorsionando a los productores de aguacate. Si te gusta, colaboras con nosotros, nos pasas una lana, uh-huh, ¿no? Y pues tú te quedas, nosotros te damos, a ver, te decimos qué porcentaje te vas a quedar tú como productor, nosotros somos los que controlamos aquí y nosotros vendemos al precio que se nos dé nuestra regalada gana. Hay un comunicado de la Asociación de Productores y Empacadores Exportadores de Aguacate en México que por instrucciones de las autoridades de los Estados Unidos únicamente se va a procesar el aguacate recibido hasta el 4 de agosto, o sea, hasta antier, ¿no? Siempre que su recepción se haya realizado en presencia de un inspector de los Estados Unidos. También dio a conocer que integrantes de su consejo directivo, su director general, viajaron a Ciudad de México para sostener reuniones con autoridades federales, no dijeron que autoridades federales, y dar seguimiento a esta situación. ¿Para qué? Pues para encontrar mecanismos que permitan reactivar las exportaciones de aguacate. A ver, lo único que va a suceder para que se reactiven las exportaciones de aguacate es que el gobierno de Estados Unidos diga: esto lo está utilizando el gobierno de Estados Unidos para extorsionar a México.
3: Es como decir, una medida de presión.
0: O le echas ganitas con el crimen organizado o dejo de comprarte aguacate y entonces sí, como dicen en mi pueblo, hay güey. 7:25, estás en 88.9 Noticias, información que sí.
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0: 7:30 de la mañana, estás en Panorama Informativo en 88.9 Noticias, información que sirve por iHeartRadio. Esta mañana contigo, Pepe Toño Morales, Alex Cervantes, servidor Iñaki Manero, 5580-255-889. Y ya para rematar el tema del aguacate, pues quién mejor que mi compañero Cristian Gutiérrez, que encuentra allá en Michoacán, en Morelia, que tiene todo el panorama, toda la información y desde luego las voces de los protagonistas. Cristian, gusto saludarte, muy buenos días nuevamente.
1: Hola Iñaki, buenos días. Pues mira, el gobierno de los Estados Unidos suspendió de manera temporal las importaciones y las inspecciones de aguacate provenientes de Michoacán. Esto a partir de ayer, 5 de agosto, tras una nueva alerta de seguridad por amenazas directas contra el personal del Departamento de Agricultura de los Estados Unidos, que trabaja, por cierto, acá en Uruapan y en la región, de acuerdo con la información difundida. La paralización preventiva de actividades del personal estadounidense ocurrió tras amenazas vinculadas con operativos de seguridad, entre ellos, bueno, pues la captura de Alfonso Fernández alias La Chiringua, identificado como líder criminal ahí en la región de Los Reyes. En un comunicado, la Asociación de Productores y Empacadores Exportadores de Aguacate de México, es la APEAM, pues informó que por instrucciones de las autoridades estadounidenses únicamente se procesará la fruta que fue recibida hasta el día 4 de agosto, siempre que su recepción se haya realizado en presencia de un inspector precisamente de esta misma de este mismo Departamento de Agricultura de los Estados Unidos. Este organismo pues también dio a conocer que integrantes de su consejo directivo y su director general ya viajaron a la Ciudad de México para sostener reuniones con autoridades federales y para dar seguimiento, Iñaki, a esta situación con el objetivo de encontrar mecanismos que permitan reactivar las exportaciones y reducir las afectaciones para todo el sector aguacatero. Platicamos con un abogado, Antonio Plaza Urbina, y para él, bueno, pues la suspensión representa un riesgo económico importante para Michoacán, ya que la exportación de aguacate genera alrededor del 5% del Producto Interno Bruto del Estado. Si te parece bien, vamos a escuchar lo que nos dijo el abogado Antonio Plaza.
2: La suspensión de actividades del personal norteamericano en el estado de Michoacán lo que implica directamente es la suspensión de las exportaciones de aguacate a los Estados Unidos, lo cual es una de las actividades más importantes que hay en México, en Michoacán particularmente. Su gravedad dependerá de cuánto se prolongue esta suspensión. No hay una prioridad más alta para el gobierno de Alfredo Ramírez Bedoya que atender esta suspensión para que sea levantada a la brevedad por las autoridades.
1: Por su parte, Iñaki, la presidenta de las mesas de seguridad de la región Morelia, Lorena Cortés Cárdenas, pues ella afirmó que la decisión de los Estados Unidos pone en evidencia que la violencia en Michoacán dejó de ser únicamente un problema de seguridad para convertirse en un riesgo geoeconómico. Vamos a escuchar a Lorena Cortés.
3: La alerta emitida por Estados Unidos confirma que la violencia en Michoacán ha dejado de ser únicamente un problema de seguridad y se ha convertido en un factor de riesgo geoeconómico. Lo más preocupante es que ya no se trata del primer episodio. Las inspecciones ya habían sido suspendidas por motivos de seguridad en el 2022 y en el 2024. La reiteración transforma una emergencia temporal ya a un riesgo estructural.
0: Sí, ya había sucedido una cosa como esta, si lo recordamos. Ahora, Cristian, hay escasez de aguacate en Michoacán, en los mercados, en los supermercados. ¿Se está empezando a darse escasez por esta

0: Te damos la bienvenida. 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
2: De la comunidad de Exhacienda El Copal, al norte de la ciudad de Irapuato. De acuerdo con autoridades de seguridad, los dos hombres y la mujer platicaban al interior del negocio consumiendo bebidas embriagantes. De forma repentina llegaron hombres armados en un vehículo, quienes ingresaron con violencia y comenzaron a disparar sobre ellos. Una vez que consumaron el ataque, en cuestión de segundos, volvieron a abordar el vehículo y arrancaron para salir a toda velocidad de la comunidad y escapar por la carretera federal en dirección de Irapuato hacia Silao. Te comento que tras los reportes al 911 se desplazaron policías de los tres niveles de gobierno y paramédico de Cruz Roja y Protección Civil, quienes valoraron a los tres lesionados y en estado crítico los llevaron a un hospital. Hasta aquí el panorama desde Guanajuato.
3: El cual te agradezco y un abrazo para las personas que están escuchándonos en Guanajuato a través de iHeartRadio. Vámonos a otro punto. A las 7 de la mañana con 38 minutos llegamos al Estado de México, porque ahí, Rebeca Morales, tú nos platicas sobre las ventajas de contar con un seguro durante las vacaciones. Adelante, Rebe, buenos días.
4: ¿Qué tal? Muy buenos días. Pues en efecto, estamos en periodo vacacional y uno de los puntos que no siempre es considerado es la seguridad que se debe tener, tanto del hogar cuando se deja por algunos días para salir al periodo vacacional, pero también de los riesgos que existen estando lejos de casa. De acuerdo con el Consejo Asegurador Mexicano, todavía queda lejos la cultura de la contratación de seguros de viaje, que tienen que ver con la protección de la vivienda mientras las personas no están en casa, pero también de los recorridos que se realizarán y en que podrían incurrirse en gastos médicos, la pérdida del equipaje, la cancelación de los vuelos o algún accidente en trayecto. Estos recorridos pues pueden incrementar el riesgo de alguno de estos percances para las familias, y el contar con un seguro ante eventualidades se vuelve indispensable. Estos van desde los 2,500 pesos y pueden tener coberturas por más de 20 millones de pesos. Maribel Pérez, quien es la presidenta del Consejo Asegurador, señaló que esto se puede hacer en contratación prácticamente con cualquier compañía aseguradora y con esto reducir la presión que traería algún incidente de este tipo. Aseguró estos y los seguros para niños o bien en viajes escolares suelen ser de los más importantes justamente para atender cualquier eventualidad, y en el caso del Estado de México, menos del 10% de la población hace la contratación cuando realiza uno de estos recorridos extraordinarios. El panorama desde el Estado de México.
3: Y el cual te agradezco, Rever. Por cierto, recuerda que en Toluca, Estado de México, estamos contigo a través de Mix por el 90.1 de frecuencia modulada. Ya son las 7 de la mañana con 40 minutos, tiempo de deportes. Alex Cervantes.
5: Muchas gracias, Pepe Toño. Amigos, continuamos con más información. La selección varonil de fútbol de México goleó 4-0 a Panamá en las semifinales de los Juegos Centroamericanos y del Caribe de Santo Domingo. Este jueves el equipo femenil jugará la final ante Colombia a las 17 horas. Real Madrid presentó una oferta de 22 millones de euros por temporada, más de 2 millones en variables, a Vinicius Junior para extender su contrato hasta el 2031. Y en la NFL, el receptor Stephon Diggs firmará con los Commanders de Washington después de jugar la temporada pasada con los Patriotas de Nueva Inglaterra. Hasta aquí los deportes.
3: Gracias, Alex Cervantes. Recuerda, seguimos contigo. Somos Iñaki Manero, Alex Cervantes y Pepe Toño Morales por 889noticias.mx. Vamos también a lo más importante del tráfico y clima, como cada 15 minutos, contigo, Mónica Villalobos.
6: Pepe Toño, gracias. Implementan carriles reversibles en Doctorio de la Loza y su continuación Fray Servando Teresa de Mier de Topacio a Doctor Vértiz, así como en Circuito Interior de la Raza a Leibniz y de Alfonso Reyes a Benjamín Franklin hasta las 9 de la mañana. En unos minutos, más información.
7: 7:41, vámonos con la segunda llamada de la trivia. Rápido, la trivia de ayer, por esta equivocada manera de entender la sexualidad humana, una persona inventó algo que millones de personas hacen por lo general en las mañanas, y pues echarse su cerealito. Exactamente, a finales del siglo XIX, John Kellogg sustituyó en sus pacientes la carne en el desayuno por hojuelas de maíz de su invención. Él suponía que la carne estimulaba en los hombres el deseo de masturbarse, y era insano completamente para la moral victoriana. Ya después, pues los estudios sobre la sexualidad humana pues ya rebasaron esa tontería, ¿no? Pero bueno, su hermano Will vio el negocio, comercializó el invento, que se volvió en una industria multimillonaria, la industria del desayuno, de las hojuelas y de muchas otras cosas, del elefantito, del tigrito, del gallito, y

0: Por cierto, para las personas que me decían, porque ayer solté un dato de que hay un estudio muy importante que dice que para la venta a los niños de este tipo de cereales, los ojos de los muñequitos que están en la portada del cereal vienen hacia abajo. Porque para estar, los niños por lo general están viendo en los contenedores del supermercado, ven hacia arriba, ¿no? Cuando estás en el pasillo y te están esperando los muñequitos del cereal en la parte de arriba y los muñequitos están viendo hacia abajo haciendo contacto visual con los ojos de
1: directo
0: los niños,
1: con
0: para
1: ellos.
0: Que los niños tengan esta afinidad y esta empatía y le digan a su mamá que les compre el cereal.
1: Yo quiero ese.
0: Y me decían que no era cierto. Sí, hay un estudio de la Universidad de Cornell allá en los Estados Unidos, en donde precisamente habla sobre. Chequen el estudio. De hecho, lo tengo aquí en mi cuenta de X, en arroba Iñaki Manero. Ayer se los puse, la liga para este estudio de la Universidad de Cornell, en donde dice sobre este estudio de los ojos de los muñequitos como un ardid mercadológico. ¿No?
1: Es publicidad.
0: Sí. Es publicidad totalmente. Bueno, vámonos con la trivia de hoy. Si a ustedes les gusta jugar cartas, hay una frase, porque hoy es jueves de frases, de expresiones, de palabras, que tiene que ver con el juego de cartas y se utiliza cada vez que algo nos gusta. Algo nos gusta. Vemos que algo tiene futuro, ¿no? Por ejemplo, no sé, una rica hamburguesa, o por ejemplo, unos taquitos al pastor bien servidos, o por ejemplo, una situación, una posibilidad de negocio. Y eso salió precisamente es una expresión que salió del juego de cartas. ¿Cuál es? www.889noticias.mx, WhatsApp 5580-255-889 y el TalkBack a través de iHeartRadio, la respuesta con mucho gusto en una hora.
1: A ver si se puede, no llego hasta la cocina.
0: Échale, tiene usted un minutito.
1: Sí. ¿Tiene esta frase relación con alguna carta o con alguna jugada en particular?
0: No.
1: O sea,
0: en el momento en que estás barajeando,
1: ¿sí? ¿No?
0: Hay algo que se nota. Hay algo que se nota en la baraja. Y de ahí aparece esta expresión. De ahí la retomamos.
1: Al estar barajeando, algo que se nota en la baraja.
0: Y de ahí se nota en la baraja. Porque dicen que las cartas es juego de mudos, ¿no? Pero hay algo que se nota en la baraja y de ahí aparece esta expresión cuando algo nos parece que tiene futuro, que puede ser.
1: Que puede ser. Muy mexicano. Ok.
0: No es muy mexicano. Empieza en España, viene de España y de ahí llegó aquí a nuestros lares.
1: En Estados Unidos se utiliza mucho el juego de la baraja. También allá se utiliza.
0: Sí, pero
1: la frase,
0: no, esa frase no.
1: La expresión allá
0: en inglés no.
1: En inglés no, es México. No,
0: es España, México, países de
1: habla hispana.
0: Ya habla hispana.
1: Ah, perfecto. Le busco, porque la verdad es que.
0: Le busco. Sí, sí. No le busco la respuesta en una hora. 7:45 estás en Panorama. 88.9 Noticias.
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1: Siete con 47 minutos, estás en Panorama Informativo en 88.9 Noticias. Información que sirve por iHeartRadio, Pepe Toño Morales, Alex Cervantes, servidor Iñaki Manero, contigo hasta las 10 de la mañana aquí en Panorama. Pues bueno, de tres que decía hace dos semanas el secretario de Salud, el doctor Krsenovich, pues ya aumentó a 33. Sí, de acuerdo, para 134.4 millones de mexicanos que somos, pues sí, no es mucho, ¿no? Pero ya de 3 a 33, ¿y de qué estoy hablando? De casos confirmados de superchorrillo, o sea, de diarrea explosiva, de Cyclospora cayetanensis, este parásito que provoca la ciclosporiasis, o sea, la diarrea explosiva. Los casos están distribuidos ya en diferentes estados de la República Mexicana. Antes estaban contenidos, ahora ya están distribuidos en varios estados. Y esta cifra ya se reveló como parte del informe de una investigación sanitaria. Y estos son los que se saben, ¿eh? Porque hay unos casos de chorrillo explosivo que a lo mejor pues van con el doctor del pueblo, les da una pastillita y se los curan y ya, y no queda asentado dentro de la casuística. Esto es lo que queda dentro de los registros, 33 casos, pero puede ser la punta del iceberg. Esto fue parte, decíamos, del informe de la investigación sanitaria de los casos de ciclosporiasis reportados recientemente por autoridades sanitarias de Estados Unidos, Reino Unido y Rusia. Y el Reino Unido también, porque se fueron a la Riviera Maya, coincidentemente regresaron pues con el superchorrillo
2: a sus casas,
1: a Londres, a Liverpool, en fin.
2: Llegaron pero corriendo,
1: Porque, de acuerdo con ellos, no recuerdan otro lugar donde hayan comido más que en el hotel All Inclusive. Uh-huh. Estos hoteles donde te dan la bandita y con eso ya puedes comer lo que quieras a la hora que quieras, sí, en los restaurantes del hotel, ¿no? ¿Y qué comían? Pues, ¿y dónde pudo haber estado el parásito? En la fruta o en la verdura que estas personas comieron. O sea, dentro de la investigación de la naturaleza de la infección, pues ese fue el sospechoso, ¿no?, más importante. Además, la autoridad sanitaria, o sea, la Secretaría de Salud, dijo que las autoridades de México y Estados Unidos no detectaron el parásito en las muestras tomadas durante las visitas de verificación, revisión documental y rastreabilidad de productos de una empacadora de Guanajuato identificada por el gobierno de los Estados Unidos como posible fuente del brote. Ya lo sabemos, lo de las lechugas, uh-huh, las lechugas y el Taco Bell, ¿no? Que en un principio la FDA de los Estados Unidos, la Food and Drug Administration, dice, no, pues es que era de las lechugas que venían de Estados Unidos, y luego dijo, no, fue un falso positivo. De hecho, recularon y dijeron, no, probablemente es en las lechugas producidas en los Estados Unidos, cultivadas en los Estados Unidos y que llegan a esta cadena de restaurantes de comida, entre comillas, mexicana, del Taco Bell. La Secretaría de Salud también aclaró nuevamente que la identificación de un país como origen preliminar de un producto durante una investigación internacional no es por sí misma evidencia de que la contaminación haya ocurrido en ese lugar. Anunció que las investigaciones siguen hasta contar con evidencia científica. Aquí la cosa es que esta ciclosporiasis no se transmite de persona a persona. O sea, tiene que haber algo que medie. O sea, una persona con diarrea hace popó, se va la popó por el drenaje, uh-huh, o sea, con esta diarrea explosiva. En ese drenaje, pues cae a uno de estos ríos a cielo abierto, uh-huh, ¿no? Estos canales de desagüe. El agua de esos canales de desagüe es utilizada para regar hortalizas. Y se revierte el ciclo, ¿no?
2: Sí, sí, sí.
1: Entonces, a lo mejor, esa lechuga que fue regada con esa agua con caca, perdón, están desayunando, pero bueno, alguien se está comiendo esa lechuguita sabrosa, y entonces agarra el parásito que pues uno sacó hace unos días
2: y
1: en el water cross. Exactamente. A propósito, tras esta notificación emitida por las autoridades sanitarias de Reino Unido, respecto de viajeros con antecedentes de estancia en la Riviera Maya, o sea, los ingleses que estábamos platicando, uh-huh, dice COFEPRIS y la Dirección General de Epidemiología, 5 brigadas de trabajo que concluyeron la visita de verificación sanitaria en 16 hoteles de Quintana Roo, realizando inspecciones, entrevistas epidemiológicas, revisión de procesos, rastreabilidad, etcétera, etcétera, etcétera, de frutas, verduras y agua para hacer los análisis. ¿Qué concluyeron estas visitas de campo? El 4 de agosto concluyeron. Actualmente los laboratorios están realizando el procesamiento de las muestras recolectadas, cuyos resultados serán dados a conocer una vez concluidos los análisis correspondientes, etcétera, etcétera. Identificaron también oportunidades para fortalecer los mecanismos de vigilancia, bla, bla, bla, bla. Y ya sabemos el tema de la ciclosporiasis, ya lo hemos platicado varias veces. Es una infección intestinal que es causada por un parásito que se llama Cyclospora cayetanensis. Puede permanecer en el ambiente durante 2 semanas. O sea, puede permanecer en la lechuga durante 2 semanas. El contagio ocurre cuando consumes estos alimentos o agua contaminados. Mm. Alimentos que a lo mejor fueron cultivados con esta agua contaminada. El parásito se propaga cuando una persona consume alimentos o agua que lo contengan. Es decir, la enfermedad no se propaga, como decíamos, de persona a persona. Entre 2 días, más de 2 semanas, ¿no?, empiezan a aparecer los síntomas. O sea, suficiente para que alguien que haya venido de vacaciones a México, a estos hoteles, hayan comido y se hayan ido a sus casitas, y ahí les empieza el retortijón a medianoche. Y, ¡oh, my córrele, God!
2: Sí, sí,
1: y no, ¿cuál córrele? No, ni siquiera, no te da tiempo ni de correr, no llegas. Bueno, diarrea muy líquida, explosivas defecaciones. O sea, todo un desastre.
2: No,
1: ¿para qué entro en detalles? Pérdida de apetito, cólico abdominal, aumento de gases, náuseas, fatiga, vómito, a veces fiebre. Y los expertos afirman también que las personas infectadas con ciclospora podrían tener síntomas o no. Pueden ser personas asintomáticas, tienes un zoológico allá adentro, pero pues tú crees que nada más son es un gasecito.
2: Sí, ¿no? 2, 3 cositas, ¿no? Sí.
1: Puede durar desde unos pocos días hasta más de un mes, puede derivar en casos extremos. Por ejemplo, ya murieron personas en los Estados Unidos, esto me parece que fue en uno de los estados más afectados por el tema de la ciclosporiasis. Pues son personas que tienen enfermedades ya preexistentes y se murieron por el debilitamiento y la falta y la deshidratación que te produce pues la diarrea.
2: Yo entiendo que es el consumo de algunas verduras, ¿no? Por el ciclo que ya acabas de explicar. Verduras y frutas. Pero sabes que yo tengo una hipótesis, y solo es una hipótesis, no soy médico, señor, ni experto en nada, pero sabes que creo que el cuerpo del mexicano, por así decirlo, como que tiene un poquito más de resistencia para ese tipo de cosas, porque es que bien, de verdad, los extranjeros, personas de otros países, vienen a México y de repente le entran a todo, pero no están acostumbrados a ciertos alimentos.
1: Porque hay, tú vas a otro país también y tomas igual el agua de ahí, también te enfermas.
2: Sí,
1: Aquí le llamamos la venganza de Moctezuma.
2: Sí, exacto.
1: Porque además tenemos inmunidad sobre ciertas cosas. Pero ahí les va una cosa que hizo enojar a nuestra productora.
2: A ver.
1: Dice que la lechuga le vale 2 toneladas de...
2: Ah.
1: No, el chile jalapeño.
2: Que con el chile no se metan.
1: Que no se metan con el chile jalapeño.
2: Con el chile no.
1: Dice la Administración de Alimentos y Medicamentos de Estados Unidos, recomendó no consumir, servir ni vender jalapeños frescos retirados del mercado procedentes de Sinaloa, otra vez Sinaloa, distribuidos por Coast Citrus Distributors. Ya que en colaboración con los Centros para el Control y Prevención de Enfermedades están investigando un brote multiestatal de infecciones por salmonela vinculada con ese chile jalapeño. Ahora sí que ningún chile les va a embonar, como dijo
2: chile les embona
1: aquel sabio expresidente de México. Los jalapeños presuntamente implicados son distribuidos por Coast Citrus a distribuidores, restaurantes y empresas de servicios de alimentos, incluidos restaurantes de estilo mexicano en los Estados Unidos, como la famosa cadena Chipotle, estilo mexicano, así entre comillas. La FDA revela que los síntomas comenzaron entre el 19 de junio de 2026 y 20 de julio de 2026. Entonces vamos a seguir con la misma cantaleta, echándole la culpa a productores mexicanos hasta que la FDA diga, no, pues que no fueron.
2: Es que me equivoqué.
1: Que no fue el chile mexicano, que fue el chile de allá.
2: Entonces,
1: te digo, con el chile no, por favor. 7:56, estás en Panorama 83.
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6: Con mucho gusto, 8 de la mañana con un minuto. Y a esta hora te seguimos saludando. Muy buenos días, 88.9 Noticias, información que sirve por iHeartRadio Panorama Informativo, transmitiendo en vivo. Hoy es jueves 6 de agosto del 2026. Saludamos a ti, a ti, a ti y a ti también en el 88.9 de tu frecuencia modulada, en tu estación favorita de Grupo ASIR en toda la República Mexicana y en digital a través de iHeartRadio en todos lados, en todo el mundo. Si te registras aquí en México, nos puedes escuchar en todas partes. El 88.9 con todo lo que hacemos las 24 horas del día, hasta en Zimbabue y hasta en Tlalnepantla, en todas partes. Aquí en cabina, saludos, Pepe Toño Morales, vamos con Toño.
7: ¿Cómo buenos estás, días, mi querido Iñaki? Muy buenos días, y por si andan con el pendiente, hoy es el Día Internacional de Concienciación sobre las Necesidades Especiales de Desarrollo y los Desafíos de los Países en Desarrollo sin Litoral.
6: Bueno, es el día de hoy lo que se conmemora.
7: De forma internacional, ¿no? Desde el punto de vista internacional.
6: Uh-huh. Alex Cervantes, servidor Iñaki Manero, contigo hasta las 10 de la mañana. Todavía dos horas más de panorama. WhatsApp 5580-255-889, el talkback a través de iHeartRadio. Y hablando de mañanita sin potrillo, aproveche la promoción. Julio Vázquez Sea de Querétaro, quisiera pedirles que me feliciten porque el día 8 de agosto es mi cumpleaños 74. Le doy gracias a Dios y le pido las mañanitas con Lola, la grande Lola Beltrán.
7: ¿Qué ojo? Nada más.
6: Alberto Belmonte, aprovechando que no está Villanazo, ponme las mañanitas con Pepillo Segarra. Mañana es mi cumple, los saludos de Oaxaca.
8: Échale. Las mañanitas.
6: Pepe Segarra de altísima rotación. Muy bien. El inmortal.
7: El inmortal.
6: Más antes de que se compusieran las mañanitas, ya estaba Pepe. Ya
7: es,
6: era Pepe.
7: Que no es
6: Jesús Alberto González. Por favor, con las otras mañanitas, con Pedro Infante, me autofelicito. Cumplo el 18 de octubre. Este se escucha desde que comenzó Panorama Informativo con Don Memo Ochoa y con Lulú. Sí, con Lourdes Guerrero. En paz descanse. Y hasta la fecha. Muchas gracias, Jesús Alberto. Un abrazote. Dios te bendiga. Gracias. Carmen Astudillo. Hola, buenos días. ¿Le pueden felicitar a mi esposo Gabriel Salas? Su cumple es el 14 de agosto, las mañanitas sin Alejandro. Lo amo mucho y quiero decirle gracias por estar con nosotros. Un abrazo. Luis Ortiz, por favor, quiero felicitar a mi hija Cindy Pamela Ortiz Gutiérrez por sus 26 años. Milik en Derecho, es mi mejor amiga, mi confidente. No tengo palabras cómo expresarle lo grandiosa que es como persona y ser humano. Bendiciones por siempre para mi hija. Felicidades, Luis, para ti, para tu hija, para toda la familia. Y Azucena Anaya, el 4 de agosto cumplí 18 años como operadora de autobús en RTP.
7: ¡Órale!
6: Entré gracias a un programa de inclusión laboral de mujeres en trabajos que parecían exclusivos para hombres. Otras 21 mujeres y yo iniciamos hace 18 años. Gracias Azucena, porque seguramente eres un ejemplo para toda la gente que está conduciendo en este momento autobuses que nos vienen a escuchar.
7: Y muchas felicidades.
6: Muchas felicidades. Felicidades también por tu labor, felicidades por lo que haces y felicidades por la forma en que lo desarrollas. Un abrazote. 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Moni Villalobos. Hola, Moni.
9: Hola, Iñaki, gracias. Hay avance lento debido a un choque en circuito interior, a la altura de Ejército Nacional, con dirección a Reforma. En unos minutos, más información.
7: Gracias, ya son las 8 de la mañana con 5 minutos. Fíjense que las 13 personas reportadas como desaparecidas en Bacalar, Quintana Roo, quienes trabajaban para una empresa constructora, fueron localizadas con vida durante un operativo conjunto de autoridades. La fiscalía informó que todas se encuentran en buen estado de salud y que ya investiga las circunstancias en las que desaparecieron para determinar qué fue lo que ocurrió. Por otra parte, un juez federal vinculó a proceso en Ciudad Juárez, Chihuahua, a Gerardo León Gil, alias Tokio, identificado como uno de los presuntos líderes de los Mexiclibes, brazo armado del cártel de Juárez. Fue detenido junto con una mujer durante un cateo en el que autoridades aseguraron armas, droga y dinero en efectivo. Ambos permanecerán en prisión preventiva mientras continúan las investigaciones. Por otra parte, la Profepa informó que Grupo México será sancionado por el derrame de más de 70 mil litros de hidrosulfuro de sodio tras el descarrilamiento de un tren de Ferromex en Naco, Sonora. La dependencia señaló que la empresa deberá presentar en un plazo de 15 días un programa de remediación para reparar el daño ambiental, además de asumir las responsabilidades derivadas de ese incidente. Ya son las 8 de la mañana con 6 minutos. Fue localizado sin vida el adolescente que desapareció tras ser arrastrado por la corriente en la barranca de Oblatos, allá en Guadalajara. Martín Beltrán.
10: Luego de 3 días de búsqueda en la barranca de Oblatos, fue encontrado el cuerpo sin vida de un adolescente que fue arrastrado por la corriente del agua el pasado 3 de agosto. Tras el rescate y extracción, el cadáver fue trasladado a instalaciones del Instituto Jalisciense de Ciencias Forenses, que será la instancia encargada de realizar los peritajes correspondientes para determinar la identidad y el sexo de la persona localizada. Protección Civil y Bomberos de Guadalajara informó que concluyeron las labores de búsqueda derivadas del incidente registrado el 3 de agosto, cuando el joven cayó al río y fue arrastrado por la corriente. Para Panorama Informativo desde Guadalajara, Martín Beltrán.
7: Gracias, ya son las 8 de la mañana con 7 minutos y en más información, el PRI denunció que el combustible de origen ilícito ya se comercializa en estaciones de servicio en todo el país y pidió por ello investigar esa distribución. Isaac Castañeda.
11: El coordinador de la bancada de diputados del PRI, Rubén Moreira, denunció la venta de guachicol o combustible ilícito en gasolineras del país sin que se tomen acciones al respecto. El legislador priista expresó que mucho de este combustible proviene de refinerías clandestinas, el cual se distribuye a las estaciones de servicio del territorio mexicano.
12: Pues están las gasolineras, o sea, eso no se puede vender, todo ese volumen no se puede vender en la carretera ni en un bidón, está en las gasolineras y Pemex se lo sabe y se da cuenta. Pues, ¿qué gasolinera les deja de surtir? Pues la está vendiendo
11: el
12: otro.
11: Además, el priista apuntó que al menos una tercera parte de la gasolina que se comercializa correspondería a huachicol. 88.9 Noticias, Isaac Castañeda.
7: Gracias. 8 de la mañana ya con 8 minutos. El estadio GNP Seguros fue reconocido como uno de los mejores recintos del mundo. Lalo González.
13: A 2 años de su apertura, con el nombre Estadio GNP Seguros, el escenario capitalino fue reconocido como uno de los mejores recintos por parte de la revista británica IQ Magazine. Así, el inmueble operado por Ocesa está incluido en el listado llamado IQ Stadiums Stars 2026, que es una selección de los estadios que marcan el estándar de la industria global del entretenimiento en vivo. Lo que se toma en cuenta para ingresar a este reconocimiento es la infraestructura del recinto, su operación, su capacidad para albergar las producciones de mayor escala del mundo. Sobre el estadio GNP Seguro se menciona que se ha consolidado rápidamente como uno de los principales destinos mundiales para la música en vivo. Para 88.9 Noticias, Lalo González.
7: Ya son las 8 de la mañana con 9 minutos, tiempo de Deportes, Alex Cervantes.
14: Pepe Toño, la NFL regresa a los emparrillados este jueves con el tradicional partido del Salón de la Fama entre las Panteras de Carolina y los Cardenales de Arizona. Serán 3 semanas de pretemporada para dar paso al arranque de la temporada regular el 9 de septiembre con los Patriotas de Nueva Inglaterra enfrentando a los campeones Halcones Marinos de Seattle. América presentó una nueva oferta por el colombiano Yamington Campas, quien cumplió su segundo día sin entrenar con Rosario Central. Vámonos ahora con los mexicanos en el extranjero. Porto, Lazio y Fenerbahce son los clubes interesados en Santiago Jiménez. Hasta aquí los deportes.
7: Gracias, Alex Cervantes. Ya son las 8 de la mañana con 10 minutos. ¿Cómo están las calles de la Ciudad de México? Mónica Villalobos.
9: Pepe Toño, gracias. Les recuerdo que permanece cerrada la circulación en carriles laterales de Calzada Ignacio Zaragoza, a partir de calle Santiago de la Vega, hacia la Concordia. Alcaldía Iztapalapa, debido a obras a la altura de la estación del Metro Peñón Viejo, usen de alternativas Avenida Texcoco y Avenida de las Torres. En unos minutos más información.
6: De la mañana con 10 minutos, panorama informativo en 88.9 Noticias, información que sirve y por iHeartRadio. Pepe Toño Morales, Alex Cervantes, servidor Iñaki Manero, contigo hasta las 10 de la mañana aquí en Panorama. Vámonos a Veracruz porque Pues sí, así debería ser con todos, ¿eh? Y además, empezando por dar una explicación, porque este tema del desafuero es una de las grandes tomadas de pelo en este país. Y dicho por constitucionalistas serios, como el doctor Carrancá y Rivas, que en paz descanse. Cualquier servidor público está sujeto a los mismos derechos y deberes que cualquier ciudadano. Uh-huh. Sea la presidenta o sea un funcionario menor, a lo mejor de ventanilla. Cualquier servidor público. Si lo agarran, por ejemplo, haciendo pipí en una maceta a las 2 de la mañana, quien sea, se lo tiene que llevar ante un juzgado civil, uh-huh, y le imponer una multa. Si roba un banco, si viola, si hace cualquier tarugada, tiene que ser presentado ante un juez. Y tiene que ser acusado de ese delito. Y no hay fuero constitucional. Perdón, pero lo del fuero constitucional ha sido uno de los pretextos que todavía nos seguimos tragando. Incluso los mismos políticos se lo tragan. El fuero constitucional fue hecho precisamente para que los políticos se les proteja de sus dichos, no de sus hechos. Porque hace muchos años en este país, llegar al Congreso a decir lo que piensas, pues podía derivar en que alguien sacara una pistola y te disparara allá adentro. Uh-huh. Entonces, por eso se establece el fuero constitucional. El fuero constitucional no debería de protegerte, no es un manto protector ni un campo de fuerza en contra que hagas lo que se te dé la gana y después decir, pues tengo un fuero constitucional, a mí no me pueden detener. Deberían de poderte detener como ciudadano. Por eso, por ejemplo, la presidenta de la República es la ciudadana, presidenta de México. Uh-huh. Y al decir ciudadano, tienes todos los derechos y todas las obligaciones de un ciudadano, como tú y como yo.
7: Sí, efectivamente. Lo que pasa es que ellos, incluso en los procesos electorales, buscan en muchos casos, sí, eso, ser legisladores, por ejemplo, uh-huh, para tener ese llamado fuero y que no les puedan hacer nada.
6: Y salirse con la suya.
7: Así es.
6: ¿No? Entonces, uh-huh, alguien que hizo algo inmediatamente. ¿Te acuerdas este hombre que fue escondido en la cajuela de un coche, sí, y lo metieron?
7: Sí,
6: el hermano de que era gobernador de Michoacán, precisamente.
7: ¿Quién es? Sí,
6: lo metieron.
7: Alejandro Encinas, ¿no?
6: Alejandro Encinas, uh-huh, lo metió en su coche, ¿no? Uh-huh. Y lo metió a San Lázaro. Ahí juró, ¿no? Como diputado. Y al obtener fuero, pues ahí está el manto protector, ya no le pudieron hacer nada. Después se dio la fuga.
7: Sí, desapareció.
6: Y luego no lo agarraron. Era el hermano de un exgobernador.
7: Te voy a decir que el hermano de Julio César Godoy.
6: Ajá, Godoy.
7: Sí.
6: Exactamente. Uh-huh. Pues bueno.
7: Toscano.
6: La sexagésima séptima legislatura de allá en Veracruz celebró la sesión extraordinaria de carácter privado para exponer un juicio de procedencia solicitado por la Fiscalía General del Estado del alcalde de Úrsulo Galván, Bertín Bravo Montero. O sea, desaforaron a dos, ¿no?
7: Uh-huh. Sí, a dos.
6: A dos que no eran del Partido Morena, eran de otro partido.
7: Movimiento Ciudadano. En un congreso con mayoría morenista.
6: Pero tienen que hacer este canijo circo, uh-huh, para poder desaforar una persona que como ciudadano, en cualquier momento en que sospeche que alguien o haya una acusación, haga lo que haga, o sea, quien sea, uh-huh, lo tienen que detener. Lo del fuero no debería de aplicar en contra de eso.
7: Pero ya ves que sus abogados lo ponen como escudo protector.
6: Sí, pero nos encanta el circo. Entonces, cualquier serio abogado constitucionalista en este país te puede decir que es una tomada de pelo esto de hacer tanto circo y tanto juicio. Uh-huh, ¿eh? Uh-huh. O sea, lo del fuero, si lo quieren desaforar, sí existe un juicio de desafuero. Pero cualquier delito es punible, seas quien seas. Y el fuero no debería de protegerte en contra de eso. Ahorita vamos a Veracruz con mi compañera Verónica Huerta. Estás en Panorama Informativo en 88.9 Noticias. Información que sirve por iHeartRadio. Seguimos contigo hasta las 10 de la mañana.
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0: informativo. 8:17, estás en Panorama 88.9 Noticias, información que sirve y por iHeartRadio, WhatsApp 5582-5588-9. Pepe Toño Morales, Alex Cervantes, servidor Iñaki Manero, contigo hasta las 10 de la mañana. Bueno, estamos con el tema este del desafuero. Ya después de la introducción que hicimos, vamos con mi compañera Vero Huerta y a Jalapa, porque desaforaron a dos alcaldes en Veracruz. Uno de ellos podría estar involucrado. Hoy vinculado con el asesinato de Roxana Guzmán. Roxana Guzmán, la periodista, la cual sacaron de su casa, hizo mucho tiempo sin aparecer hasta que finalmente, pues desgraciadamente, se encontró que estaba muerta, que había sido asesinada. Uh-huh. ¿Quién y por qué? No, también falta averiguar muchas cosas sobre el móvil y quién la mandó matar y por qué la mandaron matar. ¿Qué fue lo que incomodó a quién de lo que estaba haciendo Roxana Guzmán dentro de su trabajo? Periodismo, Veracruz, uno de los peores estados de la República para ejercer el periodismo, uno de los más peligrosos. ¿Cómo estás, Vero Huerta, allá en Jalapa? Muy buenos días.
1: Sí, Iñaki, buenos días. Saludo al auditorio. Bien, pues la cita se llegó y lamentablemente no llegó el alcalde de Ixhuatlán del Sureste, Raúl González Martínez, a la sesión extraordinaria de carácter privado. Así que en la sesión solamente estuvo representado por su abogada defensora, Isaskun Moreno Navarro, y los abogados Eric Basto Morales y Julio César Rosa Salazar. Ya como lo mencionaste, Raúl González fue señalado por la fiscalía porque presuntamente ordenó la privación ilegal y homicidio de la comunicadora Roxana Guzmán, registrado el 2 de junio en el municipio de Nanchital. Ahora, al retirar la protección del fuero que daba inmunidad procesal a Raúl González, pues ahora enfrentará las investigaciones y la fiscalía podría detenerlo. Al respecto, sus abogados informaron que hasta ahora en la carpeta de investigación la fiscalía no ha mostrado la fotografía en la que supuestamente aparece el alcalde de Ixhuatlán con un arma, cuerno de chivo, y que esta fotografía estaba en posesión de Roxana Guzmán y que fue el motivo por el que, al parecer, el alcalde de Ixhuatlán ordenó acabar con la vida de la comunicadora. Sin embargo, esta fotografía pues no la muestra la fiscalía en la carpeta de investigación y es lo que se llamaría, por decirlo así, la prueba reina, y pues no está. Pero vamos a escuchar a los abogados del alcalde de Ixhuatlán.
2: Pues no hay ninguna prueba en contra del alcalde, no existe la foto. Bueno, la comisión instructora ya dio su dictamen, que era procedente el desafuero, pero obviamente hay que esperar a que el pleno decida, ¿no? Todos los diputados se someta a la votación, y obviamente ya no estamos ahí.
3: ¿Se va a entregar en caso de que se...
2: Es que le vuelvo a repetir, no lo sabemos.
3: La postura que vaya a tomar el alcalde después de la resolución del Congreso.
1: Como abogado.
0: Oye, Vero, a ver, ya no entendí. Entonces, ¿la posesión de este fusil de asalto por parte de Roxana fue lo que disparó la presunta venganza de este personaje?
1: Sí, se filtró a los medios de comunicación parte de la carpeta de investigación y en esta información señalan que la molestia del alcalde Raúl González Martínez fue que Roxana tenía en su posesión una fotografía de él cargando
0: el fusil.
1: Un arma. Entonces esa fotografía es la que dice la fiscalía, que por esa fotografía el alcalde se molestó demasiado y ordenó la privación ilegal de Roxana y bueno, el homicidio, nada más que esa fotografía pues no aparece. Bueno, quiero decirte que el Congreso local votó con 40 votos a favor que se le quitara el fuero al alcalde de Ixhuatlán y fueron 8 votos en contra. Y como no llegó el alcalde de Ixhuatlán, bueno, pues ahí le preguntamos a sus abogados que dónde estaba, que si se había escapado, que si se iba a ir, que si qué pasó, y dijeron: no sabemos dónde está el alcalde y nosotros estamos aquí. Eso está bien. O sea, si no quería ir al alcalde, podían presentarse sus abogados. Así fue. Eso fue en cuanto al alcalde de Ixhuatlán, por el caso de Roxana. También hubo otra etapa de la sesión extraordinaria de carácter privado a la que no pudimos entrar los medios de comunicación. Solamente entraron los diputados y los defensores o el alcalde que estaba en el juicio. Bueno, pues quiero decirte que también la otra parte, pues fue del alcalde de Úrsulo Galván, Bertín Bravo, y él llegó, Bertín Bravo sí llegó, y llegó muy valiente diciendo que él estaba ahí, que él no se iba a huir, como los medios de comunicación estaban diciendo, pero pues fíjate que todavía no llevaban a cabo la votación los diputados, aún no terminaba la sesión extraordinaria, y Bertín Bravo, el presidente municipal de Úrsulo Galván, salió del Palacio Legislativo con prisa y en
0: se les peló
1: su cambio.
0: ¿Vale? O sea, se les peló, nada más oyó su nombre y dijo, vámonos, ¿no? Vio que estaba en seria la cosa.
1: Todos los reporteros
0: qué bárbaro.
1: Atrás de él, afuera camioneta, afuera del Palacio Legislativo, seis camionetas.
0: No, era la ciclospora, comió lechugas o chile jalapeño o algo así, entonces sí.
4: Estaba enfermito.
0: O sea, andaba malito a pancita, entonces salió corriendo. Pues sí, pues cómo también, ¿no? Pues no piensen mal.
4: Es que somos re mal pensados.
0: Sí, sí, sí, desde veras tú, Pepe Toño, todo lo enfangas, en serio. Entonces, ¿se dio la fuga?
1: Sí, o sea, salió corriendo afuera camionetas de la Fiscalía General del Estado en color blanco, dando vueltas y todo eso, y el alcalde salió corriendo, todos corriendo tras él, se sube a su camioneta y se va el alcalde Bertín Bravo de Úrsulo Galván, y bueno, pues ya como a los dos minutos ya pasaron dos camionetas de la Fiscalía, y entonces, pues, ya algunos medios de comunicación en sus vehículos salieron corriendo, para ver si había una detención más adelante.
0: O sea, ay, no.
1: Pero no la hubo. No
0: país,
1: la hubo.
0: Qué país más chistoso.
1: Pero bueno, ¿por qué le quitan el fuero a Bertín Bravo, alcalde de Movimiento Ciudadano de Úrsulo Galván? Bueno, pues a Bertín Bravo le quitan la inmunidad procesal y ahora la Fiscalía General del Estado podrá continuar la investigación y detenerlo por su presunta vinculación en la desaparición del empresario Héctor Ramos Sánchez y su escolta Ignacio López, vistos por última vez el pasado 14 de mayo de 2016, cuando estuvieron en una propiedad de Bertín Bravo, ahí en Barra de Chachalacas, en donde está una playa, todos la conocen, Playa de Chachalacas, ahí fueron vistas por última vez y ya no se les volvió a ver. Desde entonces están desaparecidos y por eso investigan al alcalde.
0: No, no, imagínense vivir en Bélgica, en Liechtenstein y perdernos de este tipo de pantomimas, ¿no?
4: Porque además,
0: sí, porque además también está involucrado con el asesinato de una periodista, no asesinato de quien sea, quien haya sido, pero es el asesinato de un ser humano, ¿no? Y esto bien gallito, bien sabroso, es que yo no tengo nada que tener. Oye, tu nombre,
4: no me pelado,
0: se nos peló. Muchas gracias, Vero Huerta, desde Jalapa de Veracruz. Pero les digo, nuestra justicia, la administración de justicia en este país es una broma macabra. Seguimos.
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0: 8:29, 8:30 de la mañana, estás en Panorama Informativo en 88.9 Noticias, información que sirve y por iHeartRadio. Pepe Toño Morales, Alex Cervantes, servidor Iñaki Manero, contigo hasta las 10 de la mañana. Saludos, saludos, Bella, desde Coatzacoalcos, desde allá, desde Veracruz, un abrazote. César Enrique Saldívar, gracias, gracias por responder o dar tu respuesta de la trivia. No te voy a decir estás bien o estás bien, no. Pero siempre nos responde y muy amablemente, gracias. Yomero Petatero, buenos días, amigo. Ana Martínez, M. Gutiérrez, saludos también. Yadira Zambrano, Héctor Manuel Díaz Aguirre, muy buenos días. Que sea un jueves lleno de bendiciones. Abrazo a la distancia igualmente. Germán González, Mara. Hola a ambos, que tengan un hermoso día. Los saluda la Latosa de Chicago, que diario los escucha. Muchas gracias.
1: Igualmente, buenos días.
0: Saben, en algunas tiendas, el Costco allá en uh-huh. Chicago, ya desde hace tiempo el aguacate que están vendiendo es de Perú. No sé si ya lo tenían planeado. O sea, me imagino que las autoridades de allá. Lo que sí te puedo decir, querida Mara, que Perú es uno de los principales productores también de aguacate, representa aproximadamente el 9.6% de la producción de aguacate del mundo. México está en el 28.1%. México se lleva toda la producción de aguacate, o sea, el 28.1% del aguacate que se produce para el mundo es de México. Luego Colombia, en segundo lugar, con 12.1%, Perú, 9.6%. Luego sigue, fíjate, República Dominicana, 8.2%, y Kenia, dentro del top 5, está en el 5.1 del volumen global de producción de aguacate. Pero sí, Perú es el número 3 dentro de la producción de aguacate, así que no me sorprendería que ante la falta de aguacate mexicano y ante la detención de la exportación del aguacate mexicano, pues también recurran a ver quiénes son los otros, pues Colombia, Perú, a ver, háblales, ¿no? Que nos manden el aguacatito, y desde luego por eso también te encuentras en algunas tiendas de autoservicio allá en los Estados Unidos, aguacate de otros países. 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Moni Villalobos, Moni.
2: Hola Iñaki, gracias. Por obras, hay reducción de carriles sobre Avenida Sur 122, de Poniente 85 hasta Avenida Río Tacubaya. En sentido opuesto, se habilita reversible. En unos minutos, más información.
1: Gracias, ya son las 8 de la mañana con 32 minutos. Vamos directamente con mi compañero Ademao Luna. ¿Por qué? Porque fue detenido en el Estado de México un presunto líder criminal. ¿De quién se trata, Ademao?
3: Pablo Vázquez, jefe de la Policía de la Ciudad de México, informó este miércoles la detención de Giovanni N., alias El Chícharo, presunto líder de una célula delictiva vinculada a la Unión Tepito. Esto durante un cateo en un inmueble del municipio mexiquense de Nezahualcóyotl, donde se decomisaron 554 dosis de cocaína, 64 dosis de marihuana, un arma de fuego y dos vehículos. Destacó que fue resultado de los trabajos de investigación de la Secretaría de Seguridad Ciudadana y la coordinación con la Fiscalía del Estado de México. Añadió que también se capturó en la alcaldía Cuauhtémoc a Cristian N., alias El Güero Palacios, presunto miembro del grupo delictivo Antiunión Tepito. 88.9 Noticias, Alemao Luna.
1: Gracias, 8 de la mañana ya con 33 minutos, y de la Ciudad de México tomamos la México-Pachuca para enfilarnos hacia Hidalgo. Ahí en la carretera, antes de llegar o entrando a Hidalgo, nos compramos unos pastes y platicamos con mi compañera Jacqueline Servín desde la Bella Airosa, porque se va a llevar a cabo la Feria Infantil y Juvenil del Libro. Hola Jackie, buenos días.
4: Hola, hola Pepe Toño, buenos días para ti y para todo el auditorio. Comentarles que se inauguró la edición 26 de la Feria Internacional del Libro Infantil y Juvenil de Hidalgo, que se llevará a cabo hasta el 9 de agosto en el Parque Cultural Hidalguense. Edgar Naranjo, Secretaria de Cultura, invitó a la población a ser parte de las 290 actividades que se tienen programadas por los próximos días gracias a la participación de 650 agentes culturales, entre escritores, narradores, artistas escénicos, creadores y talleristas, así como más de 40 casas y 80 sellos editoriales ubicados en 50 stands. La feria ofrece presentaciones de libros, talleres de narración oral, actividades impartidas por creadores, lecturas en voz alta, también hay cuentacuentos, espectáculos escénicos y presentaciones artísticas. La sede principal es la Biblioteca Central Ricardo Garibay, ubicada en el Parque Cultural Hidalguense, así como el Foro Hidalgo, que alberga presentaciones artísticas. Así que, Pepe Toño, pues los esperamos por acá para leer un ratito con Toripa.
1: Sí. Sí, me parece buena idea, me parece buena idea. Llegamos ahí con todo y paste y disfrutando, ¿por qué no?, de la lectura y de unos buenos libros. Gracias, mi querida Jacqueline Servín. Un abrazo hasta allá, hasta la zona de la Bella Airosa. Por cierto, en Pachuca, Hidalgo, esta información la escuchas a través de La Comadre en el 104.5 de FM y 1240 de AM. 8:00 a.m. ya con 34 minutos. De esta forma llegamos hasta Veracruz, porque la falta de operación del Panteón Forense de Coatzacoalcos sigue dificultando las cosas. Platícanos detalles, Julio Escobar. Hola, Julio.
5: ¿Qué tal? ¿Cómo estás? Te saludo con gusto desde el sur de Veracruz. Te comento que la falta de operación del Panteón Forense en Coatzacoalcos continúa representando un obstáculo para las familias de personas desaparecidas, quienes solicitaron a las autoridades poner en funcionamiento estas instalaciones para agilizar los procesos de identificación y brindar un resguardo digno a los restos humanos localizados en la región. Elizabeth Córdoba, integrante del colectivo Familias en Búsqueda hasta Encontrarlos, explicó que actualmente

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2: 2-2 al Atlético San Luis. Lionel Messi, 2 goles, 1 asistencia. Qué futbolista. Hay muchos que siguen de vacaciones rumbo a los torneos europeos que estarán comenzando próximamente. Y Messi ya está haciendo goles con el Inter Miami. Mientras tanto, Dallas venció a Querétaro 2-0. Orlando City le pegó 2-1 a Monterrey. Además, en este partido, destacar que Antoine Griezmann logró marcar para Orlando City. Y el 1-1 de Los Ángeles FC en contra de la Chivas Rayadas de Guadalajara. Y en los penales, finalmente un punto más para el equipo de Los Ángeles. Las victorias mexicanas, 1-0 de León sobre Nashville, con Arcila marcando la única anotación del encuentro al minuto 79. Y el triunfo de Toluca jugando en casa, este partido que digamos, pues digamos, marca una etapa distinta ya de la Leagues Cup, con un partido en México. Gallardo marcó el primer gol, después Eliño y Viñas, que se estrenó como goleador del equipo rojo de Toluca, complementaron para el 3-0 frente al Seattle Sounders. Así que un muy buen triunfo del equipo de Toluca en la actividad que se presentó el día de ayer. Hoy vamos a tener otros 6 partidos. Entran en acción Cruz Azul y América, en el caso de la Máquina en contra de Filadelfia, en el caso de la América en contra del equipo de San Diego. También juega Santos, también juega Necaxa, juega Xolos, juega Puebla. La actividad que será muy intensa todos estos días en la Leagues Cup. Un saludo para todos ustedes, amigos de Panorama.
3: Gracias al comentario deportivo de Toño de Valdés. Recuerda, seguimos contigo, somos Iñaki Manero, Alejandro Cervantes y Pepe Toño Morales por 889noticias.mx. Vamos también a lo más importante de lo que ocurre en las calles de la Ciudad de México, tráfico y clima. Ayúdanos, Mónica Villalobos.
4: Pepe Toño, gracias. Hoy la zona Ecopark, Polanco, Roma, Hipódromo, tiene horario habitual, de 8 de la mañana a 8 de la noche, y horario extendido, de 8 de la noche a 1 de la mañana del día siguiente. En unos minutos, más información.
5: Ya son 20 para las 9 de la mañana, hora del centro de México. Estás en Panorama Informativo en 88.9 Noticias, información que sirve. Y por ahí, Radio, vámonos con la respuesta de la trivia. Y platicábamos hace una hora o hace 2 horas, depende a qué hora amablemente nos ha estado escuchando aquí en Panorama, esta expresión que aparece en España, y estaba revisando que es bastante viejita, por ahí del 1661. Esa sí huele a baúl, fíjate.
3: Eso sí.
5: Pero 1661, y tiene que ver con el juego de cartas. Y es una expresión que se utiliza cuando algo, la verdad, no está mal, ¿no? Ajá. Puede ser un buen prospecto, puede ser un buen proyecto, puede estar bien, puede ser en cualquiera de las actividades que hagas en tu vida. Señor Pepe Toño Morales.
3: Vamos a ponerlo de esta manera. Vamos póngalo, a imaginar que en este quiera, pero momento, sí. Estamos aquí sentados a la mesa y llega un plato, pero de los grandes, ¿eh? No, iban a traer de los grandes, un plato grande.
5: Está bien servido.
3: Bien servido, bien. Con unos chilaquiles divorciados.
5: Mejor con un chile jalapeño, de esos que bueno, de repente anda extrañando tanto.
3: Ahí está. Con harto queso, con harta crema, de un lado huevito, del otro pollito deshebrado, y entonces decimos, oye, pinta bien. Se ve, o sea, estamos hablando del alimento y se ve bien, es buen prospecto. Falta que lo probemos, ¿verdad? Porque somos catadores profesionales de chilaquiles. O podemos decir, tiene buena pinta.
5: Tiene muy buena pinta.
3: Entonces, mi respuesta sería, señor Manero, pinta bien, tiene buena pinta. ¿Y sabe cuál fue la clave?
5: ¿Cuál fue la clave?
3: Cuando usted, al darnos una de las pistas, nos dijo
5: que... ¿En qué me delaté?
3: Cuando dijo, en la segunda intervención, cuando uno está barajeando, algo se ve en la baraja. Sí. Y de acuerdo con lo que pude investigar, porque tampoco soy experto en lo de las cartas, en la baraja española la pinta no es el dibujo, sino las pequeñas marcas o cortes que aparecen en el borde superior, lo cual, para quienes juegan este tipo de tienen esta práctica, les dice más o menos la característica de la carta y más o menos cómo va el juego. Entonces lo ven desde acá y tiene buena pinta, y lo adoptamos como para muchas otras cosas.
5: Antes incluso de ver lo que te tocó en la mano, estamos hablando de la baraja española, dentro de los palos de la baraja, que son oros, copas, espadas y bastones, ¿no? O bastos,

0: también le llaman, las líneas que están alrededor de la, uh-huh, la carta, puede tener una o dos o tres separaciones.
1: Ajá.
0: Entonces un jugador sabe perfectamente bien en el momento de ver estas líneas antes de abrir la carta de qué palo se trata.
1: Ajá.
0: Si es de basto, si es de oro, si es de espada, si es de copas.
1: No, pues para verdaderos expertos.
0: Entonces, en el momento en que levanta tantito, esto tiene buena pinta. La pinta, ¿no? La pinta de la línea, ajá, la pinta de la raya. Ojo, no confundir con las cartas marcadas.
1: No,
0: es
1: no
0: una
1: es
0: canción de Don Antonio Aguilar.
1: Y es hacer trampa, ¿no?
0: No, eso es hacer trampa. Es cuando marcan, le ponen una marquita que solamente los tabures conocen.
1: Lo ven.
0: A la baraja, ¿no? Y eso termina balazos, ¿eh?
1: Sí, no bueno, todavía hasta la fecha.
0: Termina en el forense.
1: En lugares de México.
0: Es una tragedia. No estamos hablando de eso. Estamos hablando de cómo ya vienen esas, uh-huh, barajas marcadas con la línea, con la separación de la línea. Entonces, al levantar así, tiene buena pinta.
1: Sí,
0: mando,
1: sí,
0: muy bien. O tiene mala pinta, ¿no?
1: Sí, porque es que sabe que le voy a decir algo aquí entre nos, le voy a confesar algo.
0: Ah, eres tabú.
1: No, fíjese que no. Es que fíjese que en casa no jugaban mucho ese tipo de cosas, la baraja, como, ajá, que no era. Entonces, el único que alguna vez en mi vida vi jugar barajas era mi papá, pero pues una o dos veces en la vida. El caso es que en ese tiempo estaba de moda el Capitán Cavernícola. Entonces, cuando veía yo las, sí, cartas, veía la de bastos, entonces decía, este es el sí, palo del Capitán Cavernícola, ¿no? Era la relación que yo tenía.
0: Pero con sí, claro, pues un garrotazo.
1: Sí, el garrote, ¿no? Efectivamente, sí, ¿no? Era lo que identificaba uno, pero pues en ese tiempo estaba yo, pues, el chavo, sí,
0: uno chavillo. Entonces, tu papá jugaba la baraja española.
1: Sí, alguna vez lo vi jugar, pero una sola vez en la vida, o dos, ¿no? Y alguna vez con mi tío o algo así, pero la verdad es que era muy poco, entonces no estoy muy familiarizado con ese tipo de cosas.
0: La mayoría de la gente, pues, juega el otro tipo de baraja. Ya la baraja española ya no se le ve muy seguido,
1: no, ya no.
0: Pero todavía yo me acuerdo en el rancho, pues de chavillo ibas a las rancherías, uh-huh, ibas el día de raya, pues cómo andaban ahí apostando los muchachos, los vaqueros, y andaban, jugaban con la baraja española
1: en las ferias,
0: en las ferias, sí, se juega, sí, todavía la baraja española, que ya ha sido sustituida por la baraja convencional, pero, uh-huh, tiene usted dos puntos en la trivia, señor.
1: Me parece muy bien, ahí voy acumulándolo y ahí con la victoria para responder la trivia.
0: Tiene muy buena pinta Subtrivia. Seguimos en Panorama.
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5: Con 48, 12 y serán las 9 de la mañana. 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Información que sirve por iHeartRadio. Pepe Toño Morales, Alex Cervantes, Iñaki Manero. En WhatsApp 5582-55889. Virus del papiloma humano. Ya existe una vacuna. Ya se sabe desde hace años que el cáncer, algunos tipos de cáncer, pueden estar relacionados con la actividad de virus o de bacterias. Y en este caso, el papiloma humano es producido por un virus. ¿Por qué se llama papiloma? Porque las lesiones que produce este virus parecen como una mariposita en la piel, ¿no? En las zonas en donde es agresiva. Se empezó a identificar con el cáncer cervicouterino, pero ahora ya, pues ya se ha aumentado la identificación a cáncer de pene, cáncer de garganta. Depende de tu actividad sexual. No, depende de la actividad sexual que tenga, que es muy respetable, pero hay que cuidarse mucho. Buena parte de la humanidad que tiene pues una vida sexual activa tiene en su cuerpo el virus del papiloma humano. No se espanten, porque no todas las cepas del virus del papiloma humano son susceptibles o pueden causar cáncer. A veces puedes tener el bicho en tu organismo, a lo mejor te contagiaste con... Pues sabe, con una calentura que tuviste de adolescente, a los 15, 16 años, y a lo mejor puedes vivir toda tu vida, te mueres a los 80.
6: Y ni te enteraste.
5: Nunca te enteraste que tuviste el virus. O de repente, a los 40, te empiezan a salir verruguitas en algún lado. A lo mejor si eres hombre en el pene, a lo mejor te sale una verruga. O si eres mujer, en una visita con el médico, con el especialista, pues te encuentras que crees que tiene una verruguita, se la voy a quemar o la voy a llevar al laboratorio, pues para que le hagan un análisis, porque no todas las cepas de este virus pueden producir cáncer, solamente son algunas cepas especiales. Y para esas cepas especiales es por las que se pone la vacuna. Yo no entiendo cómo es que se empezaron a vacunar nada más a las mujeres, ¿no? Sobre todo a las niñas, porque las niñas en algún momento sí, las niñas en algún momento van a tener actividad sexual. ¿Por qué a los niños no? Si los hombres también somos vectores del virus del papiloma humano. Bueno, ahora ya se cambió, ahora hombres y mujeres. La cosa es que haya vacunas, ¿verdad? Y ya vamos a iniciar el nuevo periodo de clases. Moni Barrera, güerita, ¿cómo estás? Buenos días.
7: ¿Qué tal, Iñaki? Te saludo, te platico que la Secretaría de Salud aplica la vacuna contra virus de papiloma humano a niñas y niños de quinto grado de primaria y de 11 años que no están escolarizados, pero durante estas vacaciones de verano simplemente no hay dosis en las clínicas ni centros de salud. Vamos a escuchar un ejemplo.
8: ¿La del papiloma la estás poniendo?
9: No.
8: ¿Cuándo podría?
9: Ya tenemos más de 2 meses sin la vacuna, no sabría decirte cuándo llegue.
8: ¿O la está poniendo solo en las escuelas?
9: Porque están de vacaciones, no las podemos poner en la escuela. No tenemos, hay que esperar a que haya vacuna y cuando hay vacuna van a las escuelas o se dan citas aquí. Ahorita no se te puede dar citas porque no hay vacuna.
7: Hicimos un recorrido por varias clínicas del sector salud. Enfermeras explican que tampoco se puede hacer cita ya que no hay fecha de llegada de las vacunas. Vamos a escuchar.
9: Entonces hay que esperar hasta que llegue la vacuna.
8: ¿Sacar cita?
9: No, hasta que haya la vacuna. Ahorita no se te puede agendar una cita porque si se te cita y no hay vacuna, te vas a molestar. Entonces hay que esperar a que llegue primero la vacuna para poder citar.
5: A ver, yo sí le quiero pedir con todo cariño y con todo respeto a la gente, no se enojen con las enfermeras porque ellas no tienen la culpa.
6: No. Ellas no son las que dan la cara, pero no son las responsables de tomar las decisiones.
5: Ellas no consiguen las vacunas, ¿no? Ni están en Birmex, ni están en Cofepris, ni están en el gobierno federal, ni nada. Ellas nada más, pues sí, exactamente dan la cara con la gente. ¿Sabe qué? Pues no hay vacunas, es una vuelta la semana entrante. Pues sí. Pero con la inseguridad, ¿no? Pero pues ahora sí que pues no le disparen al pianista.
6: No, es más, ellas realmente son las que reciben las vacunas cuando hay y son las que están en la calle, ¿no? Por ejemplo, de los centros de salud son las que están recorriendo las calles y las cosas y decir, tengo esta vacuna y se ponen en... No, al contrario, ni modo, les toca poner la cara.
5: Oye, hay en centros de salud hay existencia de vacunas, Moni.
7: Resulta que tampoco en algunos centros de salud, aunque lleguen las dosis, solo las almacenan, solo sirven de bodega hasta que las puedan trasladar a las... Vamos a escuchar.
8: ¿Es la de papiloma para las niñas?
2: No, todavía no hay vacuna del virus del papiloma humano, pero van directo a las escuelas. Aquí no llega la vacuna.
8: Es que en las escuelas, sobre todo las de paga, nos dicen que vengamos a los centros de salud y a la clínica.
2: Aquí sí llega la vacuna, pero es para grupo almacén. Aunque la escuela sea particular, sí van directamente. Particulares y públicas ya están yendo las enfermeras.
7: De acuerdo con un trabajador de la sección de inmunización, es decir, de vacunas, en un centro de salud al norte de la Ciudad de México, aún no hay fecha para la campaña de vacunación o prevención del virus de papiloma humano. Vamos a escuchar.
2: Es que van dos veces al año nada más, no. Y es dependiendo del presupuesto.
8: ¿Qué? Porque dicen que es de paga y que por eso tienen que ir al centro de salud.
2: No, aquí cuando llega la vacuna sale directamente ya a las escuelas.
8: O sea, aquí no, nunca se la van a poner aunque traiga la niña.
2: Exactamente, ir directamente a las escuelas y dependiendo también la zona donde se encuentra la escuela.
7: Personal de salud, Iñaki, reitera que sería hasta el inicio de septiembre más o menos que pueden estar surtiendo las vacunas del virus de papiloma humano. Vamos a escuchar.
2: De todos modos no ha llegado, porque todavía no es la campaña. No han liberado la fecha para la próxima campaña.
8: No saben cuándo va a llegar.
2: Exactamente.
8: Ni para guardarnos. O sea, hasta que empiecen las clases, ¿será?
2: Sí, hasta ya que lleguen las clases.
5: A ver, o sea que no, ni siquiera planeen vacunar a sus hijos el sector salud.
6: Por lo menos ahorita no.
5: Ahorita no. Uh-huh. Pero a ver, ¿a cuánto estamos del regreso a clase?
6: Estamos a menos de un mes, a finales de este mes.
5: A finales de este mes. Tienen menos de un mes los chavos de vacaciones todavía. Ahorita, en este momento, ya debería estar la campaña en pleno para la vacunación. Para que cuando los niños entren a clase ya estén plenamente vacunados.
6: Día 31 de agosto.
5: Día 31 de agosto.
6: Lunes 31 de agosto.
5: Hay alternativas, por ejemplo, para niñas de 9 a 11 años, que otra vez, ¿por qué solamente las niñas y no los niños? ¿No? Pero bueno, además también, como están guardando las vacunas y como no hay, como pues, el presupuesto no alcanza y se la gastan en otras cosas en lugar de lo más importante, por ejemplo, a niñas que no acudan a la escuela o estén cursando en escuelas privadas, ¿y no haya llegado la campaña a su escuela, Moni?
7: Sobre todo, Iñaki, en clínicas del sector salud, la propuesta, en algunas, porque, por ejemplo, en el turno matutino de la misma clínica te dicen una cosa y en el turno vespertino es exactamente lo contrario, deben anotarse en una lista de espera. Vamos a escuchar.
8: ¿Sí tiene la vacuna del virus de papiloma humano?
10: Lo que estamos haciendo es anotarlos en una lista y parece que a partir del 16 nos comienza a llegar.
8: 16 de agosto, en una lista.
10: Ah, ¿quiere que la anotemos? La anotamos. De 8 de la mañana a 2 de la tarde se tendría que anotar.
8: Pero ahorita en vacaciones ya no hay escuelas, ¿no? Entonces tienen que venir.
7: El panorama Iñaki.
5: Vaya, pues el caso es que no hay vacunas. Y como dijo don Teofilito, lo más seguro es quién
6: sabe. Y es una vacuna cara, ¿eh?
5: No, claro, es una vacuna. Entonces la gente, para vacunar a sus hijas o a sus hijos, tienen que ir a
6: lo privado.
5: Las privadas. Uh-huh. Y les van a salir cariñosas. Porque aparte son tres vacunas.
6: Tres dosis.
5: Gracias, Moni Barrera. Estás en Panorama Informativo en 88.9 Noticias. 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Seguimos contigo hasta las 10 de la mañana en Panorama.
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5: Nueve de la mañana con un minuto. Muy buenos días, 88.9 Noticias, información que sirve por iHeartRadio, Panorama Informativo, transmitiendo en vivo jueves 6 de agosto del 2026. Te saludamos con muchísimo gusto aquí en tu casa de Montes Pirineos 770 en las Lomas de Chapultepec, con este gran equipo, las 24 horas del día trabajando para ti. Aquí en cabina, si alcanzó el presupuesto, tenemos a Pepe Toño Morales. Vamos con Toño.
6: Aquí estamos, bueno, mi querido Iñaki. Muy buenos días, amigos del auditorio. Ya 16 grados en la temperatura. Eso sí, se prevén 5 días a partir de hoy con lluvias, sobre todo en las tardes, zona metropolitana del Valle de México.
5: Su servidor Iñaki Manero, Alex Cervantes en los deportes. Alex Villalbazo, pues no estará por aquí hasta el martes, ¿verdad? El martes regresa Alex. Ahorita le tenemos algo especial a Alejandro Villalbazo, un momentito más se lo vamos a poner.
6: Échale, vampiro.
5: Pero vas a ver que sí. Bueno, muy bien. Oye, muchísimas gracias. Gracias a toda la gente que nos escucha. Por ejemplo, en X, que todavía no hemos dado X.
6: Sí, es cierto. Arroba Temorales en vivo.
5: Arroba Cervantes, guión bajo. Gracias, Francisco Fuentes. Ay, mira, es homónimo de Madaleno. Desia Valle, desde Acapulquito. Saludos, Desi. Josh, saludos. Andrés Ocampo. Mónica Margarita Camacho, Gaby Vaca, buen día Gaby, saludos ya dijimos, ¿no? Yomero Petatero,
6: ya también,
5: gracias.
6: Sí.
5: Gracias a todos. Bueno, tráfico y clima cada 15 en 88.9 Noticias, Moni Villalobos, Moni.
7: Hola Iñaki, gracias. Hay reducción de carriles debido a obras en el segundo piso de Periférico, pasando San Antonio, con dirección a Reforma. Esto complica el avance. En unos minutos más información.
6: Gracias, vamos rápidamente con la información. 9 de la mañana ya con 2 minutos. Autoridades educativas se reunieron para tratar temas como el uso de plataformas digitales y dispositivos electrónicos en las aulas. La información con mi compañera Mónica Barrera.
8: Durante la reunión nacional plenaria ordinaria 2026 del Consejo Nacional de Autoridades Educativas CONAEDU, el secretario de Educación Pública, Mario Delgado, pidió fortalecer el debate nacional sobre el impacto de las redes sociales y las plataformas digitales, regular el uso de dispositivos y plataformas digitales en las escuelas. Sobre el tema de instituciones militarizadas, reiteró que aquellas instituciones que operan bajo este concepto podrán acceder a un proceso de regularización para continuar brindando el servicio, siempre que eliminen cualquier referencia o enfoque de carácter militar y adecúen sus planes de estudio a un modelo de formación basado en valores cívicos y ciudadanos. En 88.9 Noticias, Mónica Barrera.
6: Gracias, Moni. 9 de la mañana con 3 minutos. Por cierto, recuerda que nuestra página www.889noticias.mx encuentras más sobre este y otros temas de tu interés. Y allá en otra información, en Guadalajara se reveló la cifra de adolescentes desaparecidos desde 2024. Martín Beltrán.
9: El Registro Estatal de Personas Desaparecidas revela que existen 11 jóvenes de entre 12 y 15 años desaparecidos en Jalisco entre abril de 2024 y julio de 2026, todos de diferentes colonias, pero de Guadalajara. Se trata de Josué Uriel Ramírez Martínez, Juan Pablo Calleros Amezcua, Ixchel Álvarez Moreno, Brian Ortega Neri, Delia Gutiérrez Romo, María José González Blanco y Fernando Adán Valencia. La lista incluye a Yamilet Medina Hernández, Alondra Guadalupe Silva Tranquilino, Pedro Ramón Proaño López y Melanie Naomi Pérez Pantoja. Para Panorama Informativo desde Guadalajara, Martín Beltrán.
6: Ya son las 9 de la mañana con 4 minutos. Brad Pitt pidió que Angelina Jolie muestre sus ganancias en los años en los que sostuvieron diferentes batallas legales. Lalo González.
10: Brad Pitt exige saber cuánto ha ganado su ex Angelina Jolie desde que se divorciaron. No lo quiere saber solo por mera curiosidad, sino porque es un dato de interés para uno de los tantos pleitos legales que han sostenido, particularmente el que tiene que ver con la antigua bodega francesa que compraron para la compañía de vinos que tenían en conjunto. Trascendió que los abogados del actor de 62 años solicitaron durante una audiencia celebrada el 31 de julio que Jolie entregue sus comprobantes de ingresos posteriores a su separación en 2016. El argumento es que esa información ayudará a aclarar las declaraciones que Jolie realizó durante la disputa. Para 88.9 Noticias, Lalo González.
6: Ya son las 9 de la mañana con 5 minutos. 88.9 Noticias te apoya en este regreso a clases. 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Ya son las 9 de la mañana con 6 minutos. Tiempo de Deportes. Alex Cervantes.
11: Muchas gracias, Pepe Toño, Iñaki, la última y nos vamos. No sin antes recordarles que este jueves continúa la actividad de la League's Cup con los siguientes partidos. New York City enfrenta a Santos, Cruz Azul contra Filadelfia, Necaxa visita a Chicago, Austin se mira a Tijuana, América jugará contra el San Diego, este partido en la cancha del Estadio Azteca, mientras que Puebla enfrentará al Portland. En el fútbol internacional, Luis Figo, ex del Real Madrid y Barcelona, se sumó a quienes exigen la renuncia del presidente de la FIFA, Gianni Infantino. Y cerramos con información de los emparrillados, porque la NFL regresa este jueves, sí, con el tradicional partido del clásico del Salón de la Fama, entre Panteras de Carolina y los Cardenales de Arizona. Hasta aquí los deportes. Que pasen un gran jueves.
6: Igualmente tú, mi querido Alex Cervantes, gracias. 9 de la mañana ya con 7 minutos. También tenemos tráfico y clima como cada 15 minutos con Mónica Villalobos. Adelante, Moni.
12: Pepe Toño, gracias. Por obras hay reducción de carriles en Sur 122, de Poniente 85 hasta Avenida Río Tacubaya. En sentido opuesto, se habilita reversible. En unos minutos, más información.
5: Nueve de la mañana con 7 minutos, panorama informativo 88.9 Noticias, información que sirve por iHeartRadio, Pepe Toño Morales, Alex Cervantes, Iñaki Manero. Uno de los delitos que tiene mayor impacto también en la gente y que tiene menor cifra negra, al igual que el robo de automóviles, que es un delito con poca cifra negra, pues te roban tu coche, pues vas y ¿no?
6: denuncias,
5: ¿no? Porque si usan tu coche para algo, pues se va sobre ti. Es el despojo de casa habitación.
6: Ahí nos sentimos totalmente desprotegidos. Se meten en tu casa y ¿qué haces?
5: Totalmente, porque a veces la ley se va con la gente que está dentro, aunque haya despojado.
6: Sí, son los malos, ¿no?
5: Sí. Entre enero de 2016 y junio de 2026, la Fiscalía en Ciudad de México registró 39,436 despojos a inmuebles.
6: ¡Qué bárbaro!
5: De acuerdo con datos oficiales. Y dice la fiscal de Ciudad de México, Berta Alcalde, que los casos se mantienen estables desde el 2019. Pero, a ver, es que no debería haber uno.
6: Exacto.
5: ¿No? O sea, está estable, no es como un enfermo, ¿no?
6: No, pues es que no puede haber
5: está
6: estabilidad.
5: Está grave, pero
6: ahí.
5: Estable.
6: Eso no es estabilidad, perdón, con todo respeto. Estabilidad es que no haya nada.
5: Claro, efectivamente, que no haya un solo caso de despojo o cualquier caso de despojo, inmediatamente la autoridad te ayuda.
6: Claro, ahora Sí, no, es que tienes toda la razón. Imagínate la autoridad, la ayuda de la autoridad.
5: Vamos a escuchar a Berta Alcalde.
13: Se ha dicho en algunos medios de comunicación o algunos actores que han aprovechado la coyuntura para hablar de cifras que ha aumentado el delito de despojo. La realidad es que el delito de despojo tiene cifras estables desde 2019, cifras que tiene la Fiscalía. Esto, como lo podemos ver, se repite desde el 2019, donde tenemos 10 denuncias más o menos diarias, sube a 11 en 2021 y así lo podemos ver a lo largo de todos estos años.
5: Ah, pues qué padre que sea estable, ¿no?
6: Es que la cifra que acaba de dar, qué pues
5: es,
6: que
5: es brutal,
6: ¿no? De 10 a 11 es diarios.
5: Brutal, eso quiere decir que con total impunidad, porque de repente vas y le dices a un policía, no, pues, ¿sabe qué? Pues no, no es cosa mía, ¿eh? No vaya y presente su denuncia.
6: No, no, no, y además nada. Es que en la indefensión también, porque sí. Los policías tienen toda la razón, no lo estoy defendiendo ni lo voy a hacer nunca, pero
5: no, tienen
6: razón porque ellos no se pueden meter si no existe una orden, porque así también es. Se meten en una bronca, ¿eh?
5: Así es, porque si llega el policía y saca a los que hicieron el despojo, ellos se pueden ver afectados porque no hay una denuncia.
6: Y además una orden.
5: Y estos ya están adentro, y con la chapa cambiada.
6: No, hombre.
5: A ver, tú te vas de vacaciones, te vas a Acapulquito bien sabroso, a lo mejor tienes lana para irte 2 semanas. Okay. Y cuando llegas, sacas tu llave y...
6: No abre.
5: A ver, no.
6: Ay, nanita, préstame tu llave.
5: Oye, vieja, a ver, pásame, porque a lo mejor esta ya se... No, pues tampoco. Ah, pues si no es la misma chapa.
6: Oye, y ello, oyes ruido adentro.
5: Claro, y oyes una fiesta. Y eso. Oye, no, que tu hermano estaba, ya se había muerto. casi no está el cuñado. No, resulta que ya se te metió el séptimo caballería, cambiaron los muebles. Y incluso hasta encuentras cosas tuyas allá afuera, ¿no? Eso es lo que dicen víctimas, ¿eh? No estoy inventando nada. No estoy dramatizando el caso. Lo que dicen víctimas, sus muebles afuera, metieron los suyos, cambiaron la chapa y se clavaron. Aprovechando la ausencia del dueño, incluso hasta una semana. Entonces,
6: híjole.
5: Así, de ese tamaño funcionan esta bola de delincuentes. Y los policías no pueden hacer nada porque, pues yo no sé. ¿No?
6: Fíjate que ahí hay un vacío porque los policías tienen que hacer lo que dice la ley y no pueden hacer más allá de eso.
5: No,
6: entonces, si
5: no,
6: por ejemplo, dices, oiga, sáquelos de mi casa, no puedo.
5: No puedo.
6: Porque no puede entrar una propiedad privada.
5: Por eso se desesperó la señora esta Carlota, la que asesinó.
6: Claro, la ley
5: porque
6: Carlota.
5: Fueron con los policías y los policías pues vieron todas las hojas que tenía la señora Carlota y tenía su título de propiedad y demás. ¿Sabe qué, señora? No puedo hacer nada. Entonces, hasta que la señora, desesperada, porque además tampoco le hacían caso las autoridades,
6: ya había denunciado,
5: pues agarró la pistola y hizo lo que hizo, ¿no? Y terminó en un tragedión. Vamos a escuchar también de Berta Alcalde cuáles son las alcaldías más afectadas aquí en Ciudad de México.
14: En la ciudad podemos ver que es en la Cuauhtémoc, Benito Juárez, Venustiano Carranza, de ahí Xochimilco, Iztacalco, donde se presenta el mayor número de despojos por cada 100,000 habitantes.
5: Bueno, ¿cuáles las colonias más afectadas? 35 despojos al año, el resto de las colonias en las que también se denunció este delito, se tiene identificados 2 casos al año. La colonia Centro, con 705. Agrícola Oriental, 379, Narvarte, 367, Roma Norte, 349, que ahorita está de moda, ¿no? Tanto la Roma como la Condesa. La Doctores, 348, San Andrés Totoltepec, 314 despojos. Del Valle Centro, 293, Santa María la Ribera, con 292, también es alcaldía Cuauhtémoc, ¿no?
6: Sí.
5: Colonia Obrera, con 267, Cuauhtémoc. Pedregal de Santo Domingo, con 250. Despojos, efectivamente, allá en Coyoacán, dice Berta Alcalde, que el Gabinete contra Despojo recibió entre julio de 2025 a julio de 2026 1,032 casos, de los cuales 388 se determinó que se consumó el delito. O sea, que sí llegaron, entraron, cambiaron chapas y se clavaron. Y hazle como quieras. De ese total, en 185 casos hubo restitución del predio y en 84 fue asegurado. O sea, el predio lo asegura el gobierno en lo que
6: se hace la investigación de quién es el verdadero dueño, ¿no?
5: ¿Quién es el verdadero dueño? Porque estos miserables, incluso lo que hacen es cambiar las escrituras y ponerlas a su nombre.
6: Falsifican documentos.
5: Van con un coyote, ¿no? Que les hace pues una copia al carbón de la escritura, pero con ellos como los dueños.
6: Dios mío, es que fíjate que es toda una trama, porque no sé si te ha tocado ir a pedir información sobre tus documentos, precisamente de inmuebles. Es una bronca, ¿eh?
5: Sí.
6: Te piden hasta el acta de no sé quién, del no sé cuál, para poder entregarte o para poder darte informes. ¿Cómo le hacen estos grupos delictivos para tener acceso a esa información?
5: A ver, ¿y las escrituras de la casa del perro dónde están abiertas?
6: No.
5: Así, de ese tamaño. Bueno. Esto representa entre el 10 y 11 despojos al día. El primer día de cada año se comete el doble de despojos. Nada más que la cosa se pone peor. ¿Por qué? Porque hay colusión, ¿no? De notarios involucrados, de acuerdo con denuncias que han hecho diputados panistas. en estos casos de despojo.
6: No, es una cadenotota.
5: Notarios, que vas con un notario y el notario, por una lana, te hace el papeleo. 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
1: 9:18, estás en Panorama Informativo en 88.9 de Noticias, información que sirve por iHeartRadio, Pepe Toño Morales, Alex Cervantes, su servidor Iñaki Manero, hasta las 10 de la mañana, 5580-255-889. ¿Qué hacer en caso de despojo? Una cosa que se me había olvidado con el tema de la policía sí puede intervenir si es en flagrancia. O sea, si tú ves que estos monos están cambiando la chapa, entonces ahí sí vas con una policía, la primera patrulla, porque es flagrancia. Entonces, ¿sabe qué? Este anda cambiando las chapas, anda queriendo abrir mi casa, y los puedes incluso hasta de intento de robo.
2: Sí, no, ahí sí, ¿cómo va? Lo están viendo, pues órale, vas.
1: Entonces, ahí sí puede actuar la policía. En otro caso, cuando ya están metidos y ya la chapa cambiada, tienes que hacer un proceso legal. Fíjate, en Ciudad de México, ¿qué tienes que hacer si eres víctima? Uno, y bien importante, evita enfrentarte con los invasores.
2: Ay, qué complicado es eso.
1: Sí, pues sí, ni modo, y el coraje nadie te lo va a quitar. O estar firmando documentos sin ninguna asesoría legal. Llama al 911 si ves que están metiendo en ese momento. Cuando ya están metidos, tienes que presentar una denuncia. Tienes que contar con documentos que acrediten que eres el propietario. Nada más que el problema es quién va a cargar con las escrituras de la casa y quién va a cargar también con las facturas del agua, de la luz, del teléfono.
2: Cuando llegas a presentar la denuncia, deme por favor su documento que compruebe. Es que estaba en la casa.
1: Están adentro. Y a lo mejor estos hijos de su madre ya los quemaron. ¿No?
2: Ay, no puede ser.
1: O ya los rompieron. Bueno, hay una línea telefónica que se abrió el año pasado, en 2025, por parte del gobierno de Ciudad de México, destinada exclusivamente a atender víctimas de despojo de inmuebles. Ahí les va, 55-53-45-81-20. La cosa es que les contesten, ¿verdad? Pero bueno,
2: también.
1: 55-53-45-81-20. Y después hay que acudir a una agencia del Ministerio Público de la Fiscalía General de Justicia de Ciudad de México, ahí donde trabaja Berta Alcalde, que nos acaba de dar los datos, ¿verdad? Para presentar la denuncia e iniciar la carpeta de investigación por el delito de
2: despojo. ¡Ay, nanita!
1: Bueno, ¿qué documentos te pueden solicitar para denunciar un despojo? Identificación oficial, desde luego. Y ahí les va. Escrituras públicas inscritas en el registro público, contrato de compraventa, documentación de posesión legítima del inmueble. ¿Quién carajos anda por la calle
2: con esos documentos,
1: con esos documentos en la mano?
2: No.
1: Recibos recientes de impuesto predial, agua, luz, teléfono a nombre del afectado. ¿Quién va a andar con eso en la calle? Fotografías. Esto sí es posible. Ahí les va. Fotografías, videos, mensajes, nombres o datos de los invasores. Por ejemplo, puedes acudir a las cámaras de la ciudad o a las cámaras de los vecinos.
2: Los vecinos, que son a veces los que te hacen el paro.
1: Por eso es bien importante llevarse con los vecinos, porque si no, no.
2: Sí, porque están de la greña todo el día.
1: Pues, o conocer a los vecinos, sí, ¿no? Sí, finalmente, tener un chat con los vecinos.
2: Aunque sean como yo, mal encarados, entonces hay que llevarse bien.
1: O sea, tú eres el vecino cascarrabia. Ese güey ni se meta. Sí. No, sí es bravo, ¿eh? Sí se pone bravo el Pepe Toño.
2: Mejor ni hablemos.
1: Fotografías, videos, mensajes, nombres o datos de los invasores. Testimonio de vecinos.
2: Ah.
1: Oiga, vecino, usted sabe que yo vivo aquí, ¿va? Sí, pues lo he visto a veces tirando la basura en mi puerta. Ándele. Cabrón.
2: Ya bailaste. Ya bailó las calmadas.
1: Por eso hay que portarse bien como vecino, ¿no? Bueno, no, sí, cómo no, sí te conozco, vecino. Oye, ¿puedes testificar a mi favor? Para que el vecino entonces dé testimonio y que confirme cómo y cuándo ocurrió la ocupación, además de certificar que tú vives ahí, que te conocen. Estos documentos pues, te van a permitir respaldar la denuncia, acreditando que la propiedad es tuya. La propiedad legal del inmueble ante las autoridades, pero nada más te anticipo pues, que es un juicio y que va a tomar tiempo.
2: Y ese es el problema, el tiempo que puede tardar. Hubo una familia en San Juan de Aragón.
1: Que ¿esto tardó... ya es Estado de México?
2: No, San Juan de Aragón, aquí en la Gustavo Madero, Gustavo Ciudad de México. Madero, pero hace tiempo, ya hablo de hace unos 10 años.
1: Sí.
2: Tardaron como 7 años en ese juicio y eran los propietarios, ¿no?
1: Y esos parásitos ahí metidos.
2: Se metieron de un día para otro. En una noche aprovecharon que no había nadie. No sé cómo lo hicieron. Bueno, evidentemente lo estaban vigilando. Se les metieron y para sacarlos, Iñaki, 7 años pidiendo el apoyo a medio mundo, hasta que después del juicio le dijeron, pues sí, sí es de ustedes. A ver, y un juez otorgó la orden, y ya con la orden llegaron con la orden de desalojo y órale. Y aún pero así opusieron resistencia. Sí, tremendo, tremendo.
1: 7 años, ¿dónde está la justicia? ¿Cómo le dicen? Expedita.
2: No.
1: Pero además te voy a decir algo. Te metieron.
2: Eso cuesta.
1: Sí.
2: Porque además eso cuesta. Tienes que pagar abogado.
1: Además.
2: Además
1: hay una merma económica para ti. Sí. A ver, se metieron a mi casa y yo tengo que estar pagando abogados.
2: Y la pregunta es, ¿yo por qué tendría que estar pagando si es mío?
1: Correcto. Bueno, dice la diputada de aquí de Ciudad de México, que es del PAN, Daniela Álvarez, que anda también muy activa en redes sociales, por cierto, que se va a presentar ante el Congreso de Ciudad de México un paquete de iniciativas, destacando la creación de un protocolo único de atención al despojo. De hecho, pues Clara Brugada ya había establecido esta línea del despojo, ¿no? La que acabamos de dar. Pero esto es un protocolo de atención al despojo para identificar o para establecer cómo identificar un caso y qué acciones se deben de tomar, porque uno no sabe qué hacer y cómo proceder. ¿Qué hago? ¿Voy a comprar una pistola o antes que me pelen?
2: No sabemos cómo hacer.
1: Vamos a escuchar a Daniela Álvarez.
0: Tenemos el caso de carpetas desaparecidas, tenemos el caso de colusión de notarios públicos en el tema del despojo de notarios públicos en la Ciudad de México, y por eso nosotros lo que estamos proponiendo es la elaboración de un protocolo único de atención aplicable tanto a la Secretaría de Ciudadana y a la Fiscalía General de Justicia.
1: ¿Qué grave acusación está haciendo Daniel Álvarez? Ojalá esté sustentado con nombres y apellidos de funcionarios. O sea, el caso de colusión de notarios públicos en el tema del despojo y de carpetas desaparecidas. Porque aquí lo que se te pide es iniciar una carpeta de investigación por parte de la Fiscalía.
2: Para que vaya a ser el proceso normal, por así decirlo.
1: Y que no te anden desapareciendo la carpeta, porque si no, no hay caso. Si no hay carpeta, no hay caso.
2: Y no hay investigación.
1: Bueno, también contempla este paquete elaboración de criterios claros para la actuación de policías, o sea, policías solamente en flagrancia, ministerios públicos y la ciudadanía frente a los posibles delitos de despojo. De acuerdo con el diputado Federico Chávez, al menos 30,000 carpetas de investigación por el delito de despojo, 11 despojos diarios, de acuerdo con los funcionarios, de acuerdo con los diputados, al día en Ciudad de México. Nada más en Ciudad de
2: México.
1: Increíble. Y hay que ver el resto del territorio nacional. Seguimos.
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0: 9:29, casi las 9:30 de la mañana. 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Pepe Antonio Morales, Alex Cervantes, servidor Iñaki Manero. César Enrique Saldívar, que por lo general siempre está muy atento en la trivia, cosa que te agradecemos, César, un abrazote. Hace una acusación muy grave.
1: No me digas.
0: Quiero poner mi queja ante la comisión disciplinaria.
1: Ajá.
0: Porque presiento que Pepe Toño me copió mi respuesta.
1: Ah, caray.
0: Ahí arréglense entre
1: ¿cómo
0: ustedes,
1: se llama?
0: No sé. Se llama César Enrique Saldívar M.
1: Ah, caray.
0: Y es arroba chicharín75.
1: Déjame buscarlo porque no lo encuentro.
0: Arroba chicharín75.
1: No tengo el gusto de conocerlo.
0: Ahí peleate tú con él.
1: Deja ver.
0: A mí no me involucran
1: ahorita
0: en eso.
1: Ahorita lo encuentro.
0: Yajaira Sanat, buen día. Saludos de Toluca. Saludos, Yajaira. Saludos a todos los amigos. Todos los que nos están escuchando por iHeartRadio en todos lados. Bajas iHeartRadio. Está padrísimo. 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Es una chulada. Gaby Vaca, buen día, Gaby. Bella, otra vez bella desde Coatzacoalcos, Veracruz. Saludos, muchísimas gracias. Qué terrible. De hecho, vamos a platicar un momentito más. 5% aumentaron los casos de trata de personas en México durante el Mundial. Y acuérdense que lo advertimos. ¿Se acuerdan que lo platicamos antes incluso del Mundial? Que mucha gente aprovecha estas oportunidades de viaje a otros países, sobre todo a países. Sí, seguimos siendo un país del tercer mundo, sí, todavía lo seguimos siendo. A pesar de ser la economía número 15 del mundo y tener un índice de popularidad del 85,000,000,000%, seguimos siendo un país del tercer mundo. Y mucha gente viene a los países del tercer mundo a hacer turismo sexual y a ver con qué sale. Pues aumentó en 5% la trata de personas. Al ratito lo platicamos. 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Moni Villalobos, Moni.
2: Hola Iñaki, gracias. Debido a un choque, hay reducción de carriles en la autopista México-Cuernavaca, a la altura del kilómetro 34 con dirección a Cuernavaca. En unos minutos, más información.
1: Gracias, ya son las 9:32 y vamos en este momento a hacer contacto con mi compañera María Inés Camacho para que nos platique precisamente cómo inicia la actividad en la Bolsa Mexicana de Valores. ¿Cómo van los negocios, Mari? Buenos días.
3: ¿Cómo estás, Toño? Buenos días. Bolsa Mexicana de Valores está ganando el 0.90%, avanzando 605.18 puntos para llevar al índice de precios y cotizaciones a las 67.130.36 unidades. Dólar en bancos se compra en 16.72 pesos y se vende en promedio en 17.70 pesos en las ventanillas. El euro 19.62 pesos a la compra, 20.20 pesos a la venta. Y ya en materia de hidrocarburos, el precio promedio del litro de la gasolina Magna a nivel nacional, 23.69 pesos, la Premium 28.52 pesos y diésel 27.03 pesos, mientras que el barril mexicano de exportación de petróleo se ubica en $69.71. Toñito, son los números esta mañana. Buenos días.
1: Gracias, buenos días. Un poco más adelante, de hecho, en la segunda emisión de Panorama Informativo con Iñaki Manero, hablamos de nueva cuenta contigo para que nos platiques cómo cierra la actividad ahí, precisamente en la Bolsa Mexicana de Valores. 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Ya son las 9:33. Vamos al panorama internacional. Fíjense que luego de que Estados Unidos y países aliados propusieron ante la Organización de Estados Americanos que se realice una reunión extraordinaria de cancilleres para analizar posibles medidas contra Nicaragua, cuyo gobierno quiere excluir constitucionalmente a la oposición de las elecciones, México y Brasil formularon reservas, por lo que los representantes levantaron la sesión para seguir negociando, aunque la decisión deberá votarse antes de septiembre, ya que en ese mes es cuando el régimen nicaragüense prevé aprobar la reforma constitucional. Por otra parte, en Costa Rica, un total de 116 policías están bajo investigación por posibles nexos con el narco, trata de migrantes y contrabando de alcohol. Esto luego de la filtración de un informe de inteligencia que reveló que los presuntos nexos existen. El informe fue recibido por un exfuncionario de la anterior administración y será entregado a la Fiscalía para que se proceda contra los agentes presuntamente implicados, y las autoridades recibieron en ese entonces el informe y no lo tramitaron. Por otra parte, al menos 1.5 hectáreas de bosque primario han sido consumidas por un incendio en Machu Picchu, al sureste del Perú, desde el pasado lunes, lo que ha obligado a las autoridades a suspender la circulación de trenes cerca de la zona afectada para salvaguardar la integridad de los turistas y también de los operadores. Cabe destacar que las brigadas contra incendios laboran en un escenario con alta dificultad, con pendientes cercanas al 70%, caída de rocas y también desprendimientos troncosos. Ya son las 9 de la mañana con 35 minutos. Hay una feria muy especial en el Instituto Nacional de Enfermedades Respiratorias. ¿Ustedes ya la conocen? ¿No? Platícanos entonces, Mónica Barrera.
4: Para acercar el conocimiento científico a las nuevas generaciones y despertar su interés por la investigación en salud respiratoria, el Instituto Nacional de Enfermedades Respiratorias realizó la primera Feria de la Ciencia Respiratoria 2026, dirigida a pacientes pediátricos, así como a hijos del personal del instituto. A través de un comunicado, la Secretaría de Salud informó que las actividades fueron diseñadas para que los participantes conocieran desde el funcionamiento del cuerpo humano y la generación de nuevos tratamientos hasta los factores ambientales que pueden afectar las vías respiratorias, promoviendo así una mayor conciencia sobre el cuidado de la salud pulmonar. En 88.9 Noticias, Mónica Barrera.
1: Gracias, Moni. Oigan, ¿y cuánto habrá pagado Sean Diddy Combs a sus abogados por todos los procesos legales? Lalo González.
5: Casi un año después de recibir su sentencia de 50 meses de prisión por delitos de índole sexual,

0: aprovechar esta oportunidad. Ya sabemos que el quarterback titular es Bryce Young, pero para este inicio de pretemporada, Kenny Pickett tendrá la responsabilidad. Del otro lado va a ser Carson Beck, el novato de la Universidad de Miami, que tiene muy buenos números en su etapa colegial, solamente un año con Miami, pero lo hizo de manera extraordinaria, y ahora pues va a tratar de hacerse de un lugar con los Cardenales. Jacoby Brissett es el quarterback titular de los Cardenales, por lo menos así está previsto, pero Carson Beck puede tener una buena oportunidad de establecerse como el quarterback de esta escuadra. Ya veremos cómo se van dando las cosas. Lo que es un hecho es que la NFL regresa, es la pretemporada, es una gran noticia que esté de vuelta el fútbol americano profesional. En septiembre, por supuesto, estará arrancando la campaña regular. Un saludo para todos ustedes, amigos de Panorama.
1: Gracias a Toño de Valdés y su comentario deportivo. Recuerda, seguimos contigo. Somos Iñaki Manero, Alejandro Cervantes y Pepe Toño Morales por 889noticias.mx. Vamos a lo más importante de lo que está ocurriendo en las calles de la Ciudad de México, tráfico y clima. Mónica Villalobos, gracias por todo, Moni.
2: Pepe Toño, gracias. Hasta mañana. Hay reducción de carriles por obras en Ejército Nacional, entre Juan Vázquez de Mella y Ferrocarril de Cuernavaca, hacia Calzada Mariano Escobedo. Usen de alternativas Miguel de Cervantes Saavedra, Avenida Homero y Horacio. En unos minutos, más información.
3: Nueve con 40, 20 y serán las 10. Panorama informativo 88.9 Noticias. Información que sirve por iHeartRadio, Pepe Toño Morales, Alex Cervantes, servidor Iñaki Manero, contigo hasta las 10 de la mañana. Uf. De acuerdo con World Vision México, México es el segundo destino para la explotación sexual de niñas, niños y adolescentes. Por supuesto, no es algo que se vea, ¿no? Pero son diversos grupos del crimen organizado los que operan para lograr esto y para que la gente que venga a México con ese propósito, que venga a México de visita, en un fenómeno que se llama turismo sexual, porque hay turismo de aventura, hay turismo arqueológico, y turismo de
1: médico,
3: turismo de religioso, convenciones, religioso, en fin, también hay turismo sexual. O sea, hay gente que viene a buscar sexo. Así, a claro. Los países, sobre todo, y en países en donde hay muy poca protección para niñas, niños y adolescentes, a todas estas bestias enfermos, ¿no? Pues eligen los países en donde pues menos se aplican las leyes y donde las autoridades miran para otro lado, ¿no? Entonces hay países que son especialmente visitados por estos depredadores: México, Estados Unidos, que tiene un mercado increíble también, que ellos consiguen de otros países del tercer mundo, entre ellos México, o países del sudeste asiático, ¿no? Por ejemplo, para la explotación sexual. Una niña, lo hemos platicado varias veces, que está documentado, ¿eh? Una niña, por ejemplo, sale de una población de Oaxaca, una población indígena de Oaxaca, termina en un prostíbulo de Tokio, ¿no? Por los tentáculos de estas redes del crimen organizado.
1: Sí, son poderosas económicamente.
3: Poderosísimas. Asia, el Pacífico, Tailandia, África, India. Con un alto número total de víctimas detectadas, también lo dicen las instancias internacionales, debido a la densidad poblacional y las necesidades, porque hay padres que llegan a vender a sus hijos para la explotación sexual, porque están muriendo de hambre. Entonces, estos depredadores lo aprovechan para poder hacer la compra-venta, ¿no? ¿Quién dice que ya se acabó la esclavitud, verdad? Y eventos como el que acabamos de ver, como el Mundial, pues también fue un caldo de cultivo para esto. Aumentaron en un porcentaje importante los casos de trata de personas en México durante el Mundial, y esto de acuerdo con el Consejo Ciudadano. Alemán Luna, platícanos la historia. ¿Cómo estás? Buenos días.
4: Buenos días, Iñaki. Así es, aumentó 5% en el caso de trata de personas en el país. Esto respecto a junio y julio del 2025, de acuerdo con el Consejo Ciudadano para la Seguridad y Justicia. Y bien lo mencionas que hay, pues sí, un claro turismo sexual. Y es que el 90% de las víctimas esta vez fueron mujeres y niñas mexicanas. Le siguieron de nacionalidades como Colombia, Venezuela y Guatemala, que por supuesto pues radican en el país. Incluso se señaló en el reporte que Jalisco, sabemos que Guadalajara fue una de las sedes, pasó de ser la cuarta entidad con más casos a ser la segunda, solo después del Estado de México. Así lo señaló Clara Luz Álvarez, quien es secretaria ejecutiva del Consejo.
5: los depredadores que hacen

0: ese turismo sexual, pues buscan víctimas de nacionalidad mexicana. Normalmente de los lugares donde es la explotación es en casa habitación. Sin embargo, en el periodo mundialista, principalmente fueron los bares los que ocuparon el primer lugar.
1: Y bueno, pero también se detectó en lo que son hoteles y por supuesto en las calles de la ciudad de sede. Las redes criminales sí señalaron que enganchaban a las víctimas con ofertas de trabajo falsas, prometiéndoles puestos como meseras, recepcionistas, masajistas o empleadas domésticas. Esto fue 4 de cada 10 casos. Y bueno, entre el 28 y 29% de los reportes se concentró precisamente en la Ciudad de México y ya los demás se distribuyó en otras entidades. En el caso de los varones, en hombres y menores de edad, por supuesto, la mayoría fueron forzados a actividades delincuenciales y eso también pues se detectó durante la justa deportiva, así lo dijo.
0: La segunda modalidad de trata de personas más reportada en el periodo mundialista fue la utilización de menores de 18 años con finalidades de actividades delictivas. La mayor parte contactan a la niñez y a la adolescencia a través de redes sociales, principalmente en Instagram. Hemos visto un incremento también en videojuegos, también por WhatsApp.
1: Así es, vemos como las redes sociales son una herramienta importante para los grupos criminales. Aquí la buena noticia, Iñaki, es que se destacó que el torneo dejó un legado de participación ciudadana gracias a las campañas de concientización y es que trabajadores de hoteles, restaurantes, bancos, terminales de autobuses y aerolíneas, pues sí, reportaron este tipo de riesgos, Iñaki.
2: Muchas gracias, gracias Alemao Luna, pero ahí está, ¿no? Ahí está el riesgo,
3: ese monstruo,
2: y es un monstruo que es derivado también de la pobreza y de la necesidad de muchas familias. 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
4: Sí, serán las 10, Panorama Informativo 88.9 Noticias, información que sirve por iHeartRadio, Pepe Toño Morales, Alex Cervantes, servidor Iñaki Manero, contigo hasta las 10 de la mañana, hora en que entra Mariano Santiago y su changarro informativo. Si tú no escuchas por iHeartRadio, también puedes escuchar a Mariana en cualquier lugar, y después yo te espero a la una de la tarde. Nada más completando lo que nos decía nuestro compañero Alemão Luna en este gran reportaje sobre la trata de personas y cómo se disparó con el tema del mundial, con este tipo de eventos que invitan, ¿no?, a toda esta bola de depredadores. En México, en las zonas de operación, las mayores zonas de operación, sí, ya lo había mencionado Alemão, está Jalisco, concretamente Guadalajara, pero hay tres sitios en la joya de la corona turística en México, ¿no? Lo que pues no desmiente lo que acabamos de decir. Cancún, Playa del Carmen y Tulum.
5: No me digas, no, ¿sí? Es que está complicado.
4: Digo, sí, la gobernadora, un atento aviso a la gobernadora para que deje tantito las redes sociales que tanto le gustan, ¿no? Uh-huh. Y atienda esto, que es un tema internacional, ¿eh?
5: Sí, afecta mucho la imagen. Y además a las personas, hombre, también es un tema tremendo, familiar, son tragedias ahí.
4: Tijuana es explicable porque es la frontera más caminada del mundo, uh-huh, ¿no? Tijuana, San Diego, o sea, rumbo a los Estados Unidos, pues es la trata de personas que salen desde Tijuana rumbo a Estados Unidos con personas que van a terminar sus días, o que, quién sabe, o que van a terminar como esclavas.
5: Sí, o como los esclavos. Estados Unidos.
4: En los Estados Unidos, o de los Estados Unidos los mandan a otros lugares, a Asia, ¿no? Por ejemplo, Acapulco, ¿también? Que también es un centro de explotación sexual de primer orden desde hace muchos años. Y ya decíamos también, Guadalajara, pues ¿cómo? Pues no solamente la violencia física, sino también los chantajes y las extorsiones. Uh-huh, ¿no? Uh-huh. Oye, pues tu familia la puede pasar mal si no te vienes conmigo, ¿eh?
5: Uy, las amenazas.
4: Promesas laborales, ¿no? No, uh-huh, pues vas a ver lo que vas a ganar. Y te vas a llevar a un club nocturno de estos donde van todos los ricachones.
5: Con cuidado, acaban de rescatar a dos chavos, ¿sí?, una pareja de jóvenes que los habían citado, fíjate, por TikTok les dijeron, vente a trabajar. Te voy a pagar entre 10 y 15 mil pesos a la semana. Bueno, y ahí van. Pues bueno. Y cuando llegan ahí la policía, porque además hay un operativo, porque se sabe que en la central de Guadalajara hay ese problema, entonces los detectan. ¿Qué hubo? ¿Qué? No, pues es que yo vengo a trabajar, y me dijeron, y sí agarraron a uno de los chavos, de los, uh-huh, que se los iban a llevar. Pero imagínate toda la exposición.
4: Sí, sí, de repente en Playa del Carmen el otro día también hubo un desalojo ahí de un antro, uh-huh, donde empezaron a salir chavas extranjeras, ¿no? Uh-huh. De Europa Central, porque también muchas veces por falta de oportunidades económicas, muchas de ellas vienen a trabajar, güerotas, grandotas, ya sabes, sí, ¿no? Sí, del tipo que le gustan a algunas personas, ¿no? Ajá. ¿A dedicarse a qué? A la prostitución.
5: Ay, Dios.
4: Pero la prostitución forzada.
5: Además,
4: ¿no? Entonces ahora, se supone que las cuidan, ya después de que liberan estos lugares y a todos estos delincuentes los meten al bote, o uh-huh, no sé, y a estas personas las cuidan y las regresan a su país. Quiero pensar, ¿no?
5: Pues sí,
4: que no vamos otra vez a lo mismo. Y lo mismo también para las personas locales, para niñas que las sacaron de las comunidades muy pobres y que las están explotando de manera sexual.
5: Estas redes de trata de personas y, ajá, explotadores, ¿en qué se fijan para llegar a ciertas comunidades o países? En la impunidad.
4: En la impunidad.
5: En el hecho de que,
4: la corrupción.
5: De que saben que van a poder operar ahí y que difícilmente los van a detener, y que incluso estando detenidos o que los hayan sorprendido en el momento que estaban haciendo una de estas transacciones, difícilmente los van a poner tras las rejas, Iñaki. Entonces sí, es muy triste, raro. Porque ¿en qué lugar dijiste que estaba México en cuanto al...
4: En segundo lugar mundial.
5: Dios mío, pues imagínate, ¿cómo ven a México en ese sentido?
4: Segundo lugar mundial, hay quienes lo ponen en primer lugar, pero bueno, vamos a ponerle segundo lugar mundial. Cerca de 16 mil niñas, niños y adolescentes en México sufren de explotación sexual. El 45% de los menores son niñas indígenas. Mm. Digo, para que vean, ¿no? A ver, autoridades, señores que hacen las leyes en este país, legisladoras y legisladores, ahí está. Y no tenemos una Secretaría de la Mujer, que yo no sé qué hacen.
5: No, no, ahorita no tiene titular, hay una persona que está encargada del despacho, porque la que será titular todavía está presidiendo los trabajos en la Cámara de Senadores.
4: Mira, pues así, bueno, aunque hubiera titular, ¿no? Pues con estos números.
5: Pero pues hay que trabajar, porque si no, imagínate.
4: Migración internacional, las redes que trata de personas, mujeres jóvenes procedentes de Guatemala, Honduras, El Salvador, Colombia, Argentina, Europa del Este o Asia, así como puente también hacia los Estados Unidos. Pues así está de difícil el tema. Oye, sobre el despojo, nos dice César Ortega desde Cancuncito, deberían incluir en la ley que en caso de demostrarse el despojo, además de ser evacuados, los culpables deberían pagar todos los gastos que hizo el verdadero dueño. Pues sí, también.
5: Claro, sí, porque es un trámite largo, hay que sacar papeles, hay que demostrar, o sea, te ponen en un verdadero dilema y si no tienes dinero, cuidado, ¿eh?
4: Olvídate.
5: Sí.
4: Y además, lo que le hiciste a mi casa, tú también lo vas a pagar.
5: Claro.
4: ¿No? Me la dejas como la dejé, punto. Sí. David, los despojos en Quintana Roo, Cancún, Playa del Carmen y Tulum, fíjate otra vez cómo aparecen. Son el pan nuestro de cada día, presidentes municipales y la gobernadora, incluso desde que era presidenta municipal de Cancún, lo saben. Tanto por los notarios públicos con los que están coludidos, como porque ven casas, terrenos, edificios y ranchos que no han pagado sus prediales, nos dice David. Rodrigo, cuando se metieron en mi casa, yo rompí vidrios, abrí puertas, saqué sus cosas a la calle y cambié chapas. Cuando llegaron diciendo, es que esta es mi casa, les dije, no, esta no es tu casa. Vámonos al Ministerio Público, lleva tus documentos, comprueba que es tu casa y con mucho gusto. Los saqué, así como ellos se metieron, los despojé de mi propiedad, porque ahorita estaría esperando un juicio. Por eso uno toma la justicia en propia mano, que te puede salir caro, ¿eh, Rodrigo?
5: Sí, nada más que ahí no le fue mal, porque si no estaban en la casa y él aprovechó para hacérselas a ellos, de meterse a su casa y poner otras chapas, le salió bien el tiro, ¿eh? Porque no siempre, fíjate,
4: no siempre.
5: ¿Cuántas veces? Pues el caso de doña Carlota, ¿no? Uh-huh. Que después de tanto tiempo tuvo que tener un enfrentamiento y fue tragedia por todas partes, mueren dos personas.
4: La metieron al bote y cárcel. Luego la sacaron por cuestión de su edad.
5: Y dos de sus hijos siguen en la cárcel.
4: Siguen en el bote, ¿verdad?
5: Sí, están metidos. Detenidos y ahí se van a quedar todavía un rato. Ella salió justamente por lo de la edad.
4: Y los que hicieron el despojo siguen en prisión.
5: Dos muertos.
4: Hay dos muertos y siguen el resto también de la familia.
5: Pero fíjate qué necesidad, es que es increíble que puedan hacer ese tipo de cosas.
4: Terminar en ese tipo de tragedias. Bueno, ya nos vamos, le dejamos un regalito a Alejandro Villalbazo, que es su cumpleaños.
5: A ver.
4: Es su cumpleaños, mi querido Alex. Que la pases muy, muy bien donde quiera que estés, como dices tú. Compañero, felicidades. Gracias, Pepe Toño. Gracias a todos. Cuídense mucho. Hasta mañana. Agur.

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2: 10 de la mañana con 3 minutos, ¿cómo están? Bienvenidos, qué gusto recibirte y saber que vamos a estar juntos y acompañándonos las próximas horas. Soy Lidia Mares, al aire contigo hoy hasta las 4 de la tarde y vamos a hablar en esta primer parte del programa, porque bueno, hacemos programa normalito hasta las 2 y luego hacemos pausa y luego regresamos otra vez en la tarde, así que en esta primer parte, en el programa de la mañana, vamos a estar platicando sobre por qué será que siempre regresamos a las mismas discusiones en pareja. ¿Te ha pasado? Que dices, ay, Dios mío, pero es que ya le dije 20 mil veces que así no. Y entonces te vuelves a echar otro round por lo mismo. Y como que pasa, no sé, 2, 3 semanas y otra vez. ¿Por qué será que siempre repetimos las mismas discusiones una y otra vez? En La Nueva Amor 103.1.
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2: Y en música arrancamos programa con esto de Ana Gabriel con Ay Amor. En La Nueva Amor 103.1, solo música romántica. Buenos días, bienvenidos.

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1: Las parejas rara vez discuten por los platos sucios. Por lo que realmente discuten es porque se sienten poco valoradas. No discuten solamente porque alguien llegó tarde. Discuten porque interpretan esa tardanza como una falta de interés. Nadie discute únicamente por el dinero. Discuten porque detrás del dinero aparece el miedo, la inseguridad o la sensación de que a lo mejor uno de los dos está cargando solo con toda la responsabilidad. Cuando solo resolvemos el problema que está así de manera superficial, cuando solamente nos peleamos o discutimos por los platos, porque llegamos tarde, por el dinero, entonces la discusión siempre va a regresar. ¿No te pasa? ¿No tienes esta sensación de que siempre discutes con tu pareja por las mismas cosas? Quizá esta sea la razón, porque la discusión regresa porque no están resolviendo lo que realmente hay que resolver y solamente nos quedamos en la puntita del iceberg con el problema superficial. Porque la verdadera herida sigue ahí. Y entonces, mientras no atendamos esa herida, pues se va a seguir abriendo. Y por eso es que las discusiones siempre regresan. O pareciera que tenemos las mismas siempre. 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
5: Si cada discusión termina con ya mejora y muere, pero nadie pide perdón, nadie cambia, nadie entiende al otro, entonces el problema realmente no terminó. Solo se puso en pausa. Amiga, date cuenta. 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

Estás escuchando La Nueva Amor 103.1, solo música romántica, sonando algo de Danny Ocean que me encanta. La canción se llama Partidazo. Oigan, y es momento de abrir debate, ya son las 10:30, me parece buena hora para abrir debate contigo, para platicar desde las redes sociales, en Amor FM en todas las redes, en Lidia Mares Locutora, que es la página de Facebook y la cuenta de Instagram, y para escucharte desde el talkback de iHeartRadio. Tienes todas esas opciones para participar y para darme tu punto de vista el día de hoy en el Abro Debate, que te pregunto, ¿cuál es esa discusión que parece repetirse una y otra y otra y otra vez en tu relación? Mira, a veces son discusiones como muy de verdad de la vida cotidiana. No, pues es que nosotros siempre nos peleamos porque la taza al baño se queda abierta, ¿no? Llevamos 20 años de casados y ya han sido 20 años discutiendo por la taza del baño. Cosas así, ¿no? O habrá quien diga, no, bueno, lo mío está más fuerte. Nosotros tuvimos un episodio, no sé, a lo mejor de infidelidad hace 8 años. Y pues resulta que lo seguimos trabajando, ¿no? Entonces, o sea, y a lo mejor sigue y sigue y sigue saliendo esta discusión. Entonces, ¿cuál es esta discusión que pareciera que no se supera? O sea, que regresa y regresa y regresa y regresa a tu relación. Te leo, redes sociales, te escucho, talkback. Mientras ustedes me dejan sus comentarios, esto es de Nacha Pop. La canción se llama Lucha de Gigantes, a las 10:31, en La Nueva Amor 103.1, solo música romántica.

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1: 10 de la mañana con 43 minutos. 10 con 43. Ya son las 10 con 42. 10 con 42.

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1: Un hombre salió a caminar. A los pocos minutos comenzó a sentir una piedra dentro del zapato. Le molestaba, le dolía, pero decidió seguir caminando. Pensó, ya se acomodará. Pasaron las horas. El dolor aumentó. Cuando por fin se quitó el zapato, descubrió que la piedra era pequeña. Lo que había provocado la herida no era el tamaño de la piedra. Era el tiempo que decidió ignorarla. Igualito pasa con muchas relaciones. No siempre son grandes los problemas que empiezan a desgastarlos. Son esas pequeñas incomodidades que nunca se hablan de verdad. Las frases que se guardaron, los perdones que no llegaron, las necesidades que nadie expresa. Y un día, lo que empezó siendo una pequeña piedra termina convirtiéndose en una herida difícil de sanar. ¿Qué te parece si la próxima vez que discutas con tu pareja te haces esta pregunta? ¿Vas a defender tu postura o vas a intentar descubrir la emoción que hay detrás de esa discusión? Porque muchas veces detrás del reclamo solo hay una persona diciendo de otra manera: necesito sentir que soy importante para ti. Yo soy Lidia Mares y estás escuchando La Nueva Amor 103.1, solo música romántica.

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5: 11 de la mañana con 4 minutos y llegamos a la hora de Cuéntame tu historia. Mi esposo y yo llevamos 12 años juntos y siempre discutimos por lo mismo, que llega tarde siempre a todos lados. Él dice que yo exagero, que nomás son 5, 10, 20 minutos, pero yo le digo que esos 20 minutos no serían los mismos si al menos me avisara. Híjole. Y yo creo que, o sea, bueno, ahorita les voy a contar un poquito más de la historia que me cuentan, ¿no? Pero ¿será que realmente es la impuntualidad lo que nos molesta? ¿O qué hay detrás de esa discusión eterna? Vamos a platicarlo en esta hora. Las discusiones que siempre regresan a nuestra relación. ¿Lo escuchas en La Nueva Amor 103.1?

Ahí está la nueva Amor 103.1, solo música romántica, sonando algo de Siddhartha. La canción que acabas de escuchar se llama Pedacito de Corazón. Oigan, pues vámonos ahora sí a platicar un poquito más de lleno esta historia, pues que comencé a contarles al inicio de la hora. Dice, mi esposo y yo llevamos 12 años juntos y siempre discutimos por lo mismo, porque él siempre llega tarde. Él dice que yo exagero, que solo son 20 minutos, pero yo le digo que no son solo los 20 minutos, sino que nunca me avisa. Y él cree que quiero controlarlo y que pues realmente me enojo por eso, porque quiero santo y seña, siempre me está diciendo. Y bueno, me estuvo dando ejemplos de que tiene que ver girar en torno a esta situación en particular, ¿no? Que él piensa que ella exagera y que ella pues le molesta mucho que siempre llegue tarde. A ver, hay que ver qué es lo que pasa cuando nos enojamos por una situación en particular. Si realmente nos estamos enojando por eso que está pasando, o si hay algo de trasfondo que realmente nos está molestando y que no hemos logrado, a veces no lo hemos logrado ver, o sea, a veces es una realidad que no lo hemos logrado ver, u otras veces ya lo vimos, pero no lo queremos aceptar, no lo queremos reconocer o no lo queremos platicar, ¿verdad? Que también pasa. Y es que yo podría decir, ¿qué onda con el tema de la puntualidad? Para mí, Lidia Marés, no es tanto el tema de si llegaste 10, 15 o 20 minutos tarde, porque además debo decir que yo estoy en un momento de mi vida, y se los confieso así con toda honestidad, estoy en un momento de mi vida donde me cuesta trabajo la puntualidad, porque no depende solo de mí. O sea, salir, y creo que aquí los que estén en un contexto de vida similar al mío me van a entender perfecto, no es lo mismo agarrar tus cosas, tu bolsa y decir ya me voy, a cuando tienes familia a cual acarrear y córranle y ya ponte los zapatos y ya vámonos y quedamos a salir a tal hora y ta, ta, ta, ta. O sea, no es lo mismo, ¿no? Entonces, bueno, yo estoy en una etapa de mi vida en la que me cuesta trabajo ser puntual, pero claro que identifico y reconozco que el hecho de que alguien llegue tarde a una cita que tiene contigo, pues creo que a mí lo que siempre me ha calado es pensar que pues quizá para esa persona no es tan valioso el tiempo que vamos a compartir como lo es para mí. Podría ser, ¿no? Esa podría ser una de las razones. Y puede haber otras. Aquí la cosa es precisamente, por eso les decía, averiguar y rascarle qué es lo que realmente me está molestando o afectando de esta circunstancia. Hoy en el particular caso de la historia que nos platican, pues es la puntualidad. Pero, ¿y en tu relación? ¿Cuál es esa discusión por la que siempre regresa? ¿Qué es eso por lo que siempre están discutiendo?

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2: 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Y bueno, también mantente pendiente de la ruta del amor, porque ahí también traeremos algunas. 11:25.

Hanaya Shlihash. Si me hubieras llamado ayer en La Nueva Amor 103.1, solo música romántica a las 11 de la mañana con 32 minutos. Estamos en Cuéntame tu historia. Hoy hablando sobre esta historia de una señora, la verdad está súper joven, una chica que me escribe para decirme que siempre discute con su esposo por la misma cosa y es la impuntualidad. O sea, ella dice, a mí me molesta que siempre llegue tarde y él dice que yo soy una exagerada. Pero hoy de lo que estamos hablando es de cómo es que hay ciertas discusiones que siempre regresan a nuestra relación. Y la razón es que no atacamos o no solucionamos el conflicto de fondo disfrazado de problemas cotidianos. El motivo visible puede ser el dinero, el celular, la puntualidad, en el caso específico de nuestra amiga anónima que nos escribió, las tareas de la casa, ¿no? Que si no, yo me encargo de todas las labores domésticas, tú nunca barres ni por defensa propia, o sea, la familia política. Ese puede ser el motivo que vemos, ¿no? O sea, siempre discutimos por mi suegra, siempre discutimos porque se la pasa pegado al celular. O sea, esa podría ser la razón que nosotros vemos así, como insisto, en la puntita del iceberg. Pero por debajo de esa discusión aparente que tenemos todos los días o muy frecuentemente, están las emociones reales, está la situación real. Es, por ejemplo, sentirte importante, sentirte respetado, ¿no? Sentirte importante, respetado en el tema de la puntualidad, sentirte vista en el tema del celular, por ejemplo. Es como, oye, estoy aquí, de verdad, en serio, no puedes sacar la mirada del celular. Sentirte más segura, más seguro. Sentir que tu pareja está realmente contigo y que eres su prioridad. No porque estemos aspirando a que vaya a odiar a su mamá y a sus hermanas. No. Pero sentir que eres realmente la prioridad en su vida. Eso es lo que realmente está de fondo en todas esas discusiones ordinarias. En todas esas discusiones que parecen no tan importantes, que parecen chiquitas, pero que no lo son tanto porque por algo regresan y regresa la misma discusión a tu relación. ¿Qué es lo que realmente no estamos viendo? ¿Qué es lo que realmente no se está atendiendo? ¿Cuál es esa emoción que está detrás y que no estamos solucionando de verdad? Vámonos con esto de Fey. La canción se llama Azúcar Amargo en La Nueva Amor 103.1, solo música romántica, a las 11:35.

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Pedrito Fernández de Otro Planeta en la Nueva Amor 103.1, solo música romántica, 11:51. Cerramos ya rapidito esta hora de Cuéntame tu Historia, hoy platicando sobre esos problemas de relaciones de pareja que siempre regresan, y lo hemos dicho ya a lo largo de toda esta hora, ¿no? Normalmente esos problemas por los que siempre discuten, o sea, ¿por qué siempre tienes la misma discusión con tu pareja? Porque seguramente no están viendo lo que realmente hay detrás de esa discusión. ¿Cuál es el sentimiento real? ¿Qué es lo que la persona siente con la llegada tarde, con la impuntualidad, que fue la historia en específico que nos llegó a Cuéntame tu Historia, con que no hagan las labores de casa? ¿Qué es lo que realmente duele con esta situación? Y quiero cerrar con este comentario de este investigador, John Gottman, que ha estudiado durante décadas a las parejas y que señala que una gran parte de los conflictos de las parejas no son perpetuos, es decir, no es que vayan a estar ahí para toda la vida, van a ir evolucionando conforme las parejas vayan volteando a ver lo que realmente lastima, ¿no? Por ejemplo, en el caso de la historia que hoy teníamos, decía ella, él dice que soy una exagerada, pero yo le digo que si me avisa que va a llegar tarde, pues ya no hay tanta bronca, ¿no? Entonces, a lo mejor si me avisas que vas a llegar tarde, pues entonces de pronto ya no estoy preocupada. Entonces de pronto ya no siento que no te importa como mi tiempo. Ya hay un respeto y ya me estás avisando, oye, sabes que salí tarde del trabajo, oye, me atrapó el tráfico, oye, se me hizo tarde, no calculé el tiempo. Pero, o sea, como ya el sentirte vista, el sentirte considerada, ¿no? Regresando al pues a la situación en específico de la historia del día de hoy. Y así, cada ejemplo, cada discusión que siempre y siempre y siempre regresa, tiene un trasfondo, y si empezamos a atender ese trasfondo, seguramente esa discusión pues empezará a alejarse de nuestra vida de pareja, ¿no? Muchas gracias, como siempre lo digo, agradezco de corazón esas historias que llegan, que me cuentan a través de mis redes personales en Lidia Mares Locutora en Facebook y en Instagram, y que gracias a su confianza podemos hablar del tema y todos ir aprendiendo e ir construyendo nuestra mejor versión. Cristian Castro, Lo Mejor de Mí, en la Nueva Amor 103.1, solo música romántica, ya a las 11:53.

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3: Es mediodía. Tu mañana ya terminó. Estás por arrancar la segunda parte de tu día. Piensa solo en cosas buenas, en cosas bonitas. Piensa en tus seres queridos que te esperan en casa, pero sobre todo piensa en esa situación que realmente quieres que te suceda. Y para lograrlo, vibra alto y repite estas palabras: me amo, me amo. Me valoro, me acepto tal y como soy. Tengo la capacidad de eliminar cualquier condición negativa en mi vida. Mis errores solo son oportunidades de aprendizaje. Me libero de toda carga de culpa, vergüenza y duda. El universo me favorece con nuevas oportunidades. Elimino toda barrera que me impida ir hacia mi propósito. Agradezco la salud que tengo y cada una de las bendiciones que me ha dado este nuevo día. Y recuerda esto: solo tú puedes crear la mejor versión de ti mismo o de ti misma. 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
5: 12 del mediodía con 2 minutos en la nueva Amor 103.1, solo música romántica. ¿Cómo andan? Bienvenidos. Vamos por la segunda parte del programa, la segunda mitad del día de hoy de este espacio. Conectada desde las redes sociales en Amor FM, en todas las redes, en Lidia Mares Locutora, la página de Facebook y la cuenta de Instagram. Y déjame decirte que en 7 minutitos estaré compartiendo contigo la frase con amor. En música esta hora la va a arrancar algo de Shakira, sonando para ti con ¿Dónde están los ladrones? Y ¿Dónde estás corazón? Perdón, ¿Dónde estás corazón? Y suena por iHeartRadio y también a través de tu radio. Yo soy Lidia Mares, te acompaño en la nueva Amor 103.1.

Ama, pero no dependas. Frase con amor. Ama, pero no dependas de nadie. Ni de tus hijos, ni de tu pareja, ni de nadie. Ama libremente. Ama porque quieres amar. Pero no dependas, porque entonces es cuando el vínculo del amor realmente se pierde. Ama, pero no dependas. Esto es Elefante, durmiendo con la luna en la Nueva Amor 103.1, solo música romántica.

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1: Si cada discusión termina con ya mejora y muere, pero nadie pide perdón, nadie cambia, nadie entiende al otro, entonces el problema realmente no terminó. Solo se puso en pausa. Amiga, date cuenta. 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
1: Doce con 42.

discuten solamente porque alguien llegó tarde. Discuten porque interpretan esa tardanza como una falta de interés. Nadie discute únicamente por el dinero. Discuten porque detrás del dinero aparece el miedo, la inseguridad o la sensación de que a lo mejor uno de los dos está cargando solo con toda la responsabilidad. Cuando solo resolvemos el problema que está así de manera superficial, cuando solamente nos peleamos o discutimos por los platos, porque llegamos tarde, por el dinero, entonces la discusión siempre va a regresar. ¿No te pasa? ¿No tienes esta sensación de que siempre discutes con tu pareja por las mismas cosas? Quizá esta sea la razón, porque la discusión regresa, porque no están resolviendo lo que realmente hay que resolver y solamente nos quedamos en la puntita del iceberg con el problema superficial. Porque la verdadera herida sigue ahí. Y entonces, mientras no atendamos esa herida, pues se va a seguir abriendo. Y por eso es que las discusiones siempre regresan. O pareciera que tenemos las mismas siempre. Yo soy Lidia Mares y estás escuchando La Nueva Amor 103.1. Solo música romántica.

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1: Las parejas rara vez discuten por los platos sucios. Por lo que realmente discuten es porque se sienten poco valoradas. No discuten.

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3: Ya son las 12 del mediodía y 53 minutos.

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2: Una de la tarde con 2 minutos. Bienvenidos, bienvenidas. Gracias por seguir en la sintonía de la música romántica en la Nueva Amor 103.1. Oigan, ya la 1:02 p.m. En 6 minutitos más voy a estar compartiendo contigo la afirmación de esta tarde. Además, en esta hora también tenemos reflexión para compartir contigo. Hoy estamos platicando sobre cómo es que a veces algunas discusiones pareciera que se quedan instaladas en nuestra relación de pareja. ¿Por qué digo esto? Porque parece que tenemos las mismas discusiones una y otra vez. Vamos a ver por qué y de qué se trata. Lo platicamos en la Nueva Amor 103.1.

Mi futuro está lleno de oportunidades que superan todo lo que alguna vez imaginé. Hoy elijo creer en mí con la misma fuerza con la que creo en mis sueños. Afirmación con amor. Siempre me gusta pensar y vivo convencida de que en esta vida hay oportunidades para absolutamente todos. La cosa es que debemos estar atentos, que debemos estar observando nuestro alrededor, que debemos prepararnos todo el tiempo, incluso cuando a veces sentimos que esto que estamos haciendo no nos lleva a ninguna parte. Todo va sumando, todo forma parte del rompecabezas final, y esa pieza que hoy no sabes dónde encaja, en algún momento de tu vida encontrarás cuál es ese huequito donde te falta esa pieza que por mucho tiempo no entendiste y que hoy puede ser la diferencia entre poder tomar y aprovechar una oportunidad. Afirmación con amor. 1:13 p.m. Esto es de Maná. La canción se llama Labios Compartidos. Para ti en la Nueva Amor 103.1. Solo música romántica.

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1: Un hombre salió a caminar. A los pocos minutos comenzó a sentir una piedra dentro del zapato. Le molestaba, le dolía, pero decidió seguir caminando. Pensó, ya se acomodará. Pasaron las horas. El dolor aumentó. Cuando por fin se quitó el zapato, descubrió que la piedra era pequeña. Lo que había provocado la herida no era el tamaño de la piedra, era el tiempo que decidió ignorarla. Igualito pasa con muchas relaciones. No siempre son grandes los problemas que empiezan a desgastarlos. Son esas pequeñas incomodidades que nunca se hablan de verdad. Las frases que se guardaron, los perdones que no llegaron, las necesidades que nadie expresa. Y un día, lo que empezó siendo una pequeña piedra termina convirtiéndose en una herida difícil de sanar. ¿Qué parece si la próxima vez que discutas con tu pareja te haces esta pregunta? ¿Vas a defender tu postura o vas a intentar descubrir la emoción que hay detrás de esa discusión? Porque muchas veces detrás del reclamo solo hay una persona diciendo de otra manera: necesito sentir que soy importante para ti. 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

Ahí está David Bisbal con Vivir Así es Morir de Amor en la Nueva Amor 103.1, solo música romántica, a la 1:44 PM. Me despido momentáneamente. Quédate en Panorama Informativo Guanajuato, que inicia en punto de las 2:00 PM. A las 3, hoy estaré de regreso contigo para acompañarte con una hora de música continua. Te dejo con esto de Laura Pausini, Se Fue, en la Nueva Amor 103.1, solo música romántica. Buenas tardes, buen provecho, si van a comer. Hasta el ratito. Bye, bye.

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4: 2:00 p.m. en punto. ¿Cómo estás? ¿Cómo te va? Soy Beatrix Razo y es un gusto saludarte en este jueves. Jueves 6 de agosto del 2026, por supuesto que te doy la bienvenida a Panorama Informativo Guanajuato. Información que sirve, te invito a que me acompañes en esta próxima hora con los acontecimientos más importantes de nuestro estado, los temas nacionales, internacionales, deportes, entrevistas y mucho más. Comenzamos. La gobernadora Livia Denise García Muñoz Ledo asumió la presidencia de la Asociación de Gobernadores de Acción Nacional. Más de 5,000 hectáreas de cultivo fueron afectadas en la zona de comunidades del municipio de Pénjamo por las intensas lluvias. La despenalización del aborto en Guanajuato volvió a aplazarse en la Comisión de Justicia. El PAN justificó el freno argumentando la falta de mesas de trabajo. La policía de León detuvo a Rodrigo Israel N. tras haber despojado con violencia de 50,000 pesos a dos personas que salían de un banco. La fiscalía investiga dos ataques armados contra fachadas de viviendas registrados en Celaya. Uno de los domicilios será de un policía municipal. León arranca con triunfo en la Leagues Cup 2026. La Fiera se llevó la victoria por 1-0 frente a Nashville en Geodis Park. Bueno, nuevamente darles la más cordial bienvenida a este espacio informativo, agradecer tu confianza, tu preferencia, espero que estés teniendo un muy buen jueves, ya casi terminando una semanita más. Y miren, vamos a arrancar con temas del clima, porque aunque no ha llovido, por lo menos no intenso a lo largo de estos días aquí en la ciudad de León, sí se espera, de acuerdo a los datos que da a conocer el Servicio Meteorológico Nacional, que haya lluvias para los siguientes días, particularmente en León sería mañana, el fin de semana, y a lo largo de estos siguientes días se estima que hay probabilidad de lloviznas en prácticamente la mitad de los municipios de Guanajuato. La temperatura máxima llegará a los 29 grados, la mínima será de 12 grados, el cielo parcialmente nublado, soleado, y bueno, pues el viento tendrá rachas de hasta 50 kilómetros por hora. Sin embargo, el fin de semana, pues hubo lluvias bastante fuertes en el municipio de Pénjamo, en el que se menciona, se da a conocer por parte de las autoridades que estas lluvias dañaron de forma preliminar más de 5,200 hectáreas de cultivo. Para mitigar estas pérdidas, el gobierno está reuniendo la documentación de los agricultores afectados para tramitar el seguro catastrófico estatal y a través de, pues sí, el Estado también hacer estos recorridos, reuniones en las comunidades más perjudicadas y tratar de ayudar a los agricultores. Por su parte, el Movimiento Agrícola Campesino criticó fuertemente la administración local acusándola de negligencia. La falta de fondos preventivos, sobre todo, asegurando que se ha priorizado la propaganda sobre la entrega de apoyos reales al campo. Vamos a la nota con Cristian Pérez.
5: Las intensas lluvias registradas durante el pasado fin de semana dejaron un saldo preliminar de 5.201 hectáreas de cultivos afectadas en la zona de comunidades del municipio de Pénjamo. Esto de acuerdo con el gobierno municipal, que mantiene abierto el proceso de recepción de reportes para integrar los expedientes de los productores y gestionar el acceso al seguro catastrófico para el campo. Como parte de la atención a la contingencia, se informó que el regidor Javier Pérez Cervantes, acompañado por el director de Desarrollo Agropecuario José Luis Díaz Navarro y el titular de Protección Civil Job Rubén Alcalá Bravo, recorrió las comunidades con mayores daños y sostuvo una reunión con delegados municipales y comisariados ejidales para informar sobre el procedimiento de atención. Las autoridades precisaron que la Dirección Municipal de Desarrollo Agropecuario continúa recibiendo la documentación de los productores afectados. Este apoyo está dirigido a agricultores que registraron pérdida total de cultivos a consecuencia de fenómenos naturales, con el propósito de contribuir a la recuperación de su actividad productiva. En contraste con la postura del gobierno municipal, el Movimiento Agrícola Campesino acusó a la administración de Pénjamo de actuar con negligencia frente a la emergencia que enfrenta el campo. La organización señaló que el municipio ha omitido destinar apoyos reales a los productores y ha privilegiado el gasto en propaganda sobre la atención de la crisis. Asimismo, aseguró que no existen fondos preventivos para atender contingencias ni acciones concretas para el rescate de las zonas afectadas. El MAC también denunció un presunto bloqueo de los apoyos estatales y acusó un uso político de la contingencia, al considerar que la atención al sector agrícola ha sido insuficiente pese a la magnitud de las afectaciones en el municipio. Mientras continúan las labores de evaluación, el gobierno de Pénjamo reiteró que mantendrá el acompañamiento a los productores para integrar los expedientes que permitan acceder a los apoyos contemplados por el seguro catastrófico para el campo. Para Panorama Informativo desde Pénjamo, Cristian Pérez.
4: Bueno, Pénjamo ha sido de los municipios más afectados, sin embargo, también en Salvatierra, Cortázar, Abasolo, Yuriria, Jaral del Progreso, Acámbaro, Tarimoro, inclusive Celaya, en un momentito más vamos a platicar algunos temas en Celaya. Los daños han sido un poquito menores comparados con lo que se ha vivido en Pénjamo, pero también son municipios que han tenido afectaciones particularmente al campo. Ya lo escuchábamos, a estas hectáreas de cultivo que, bueno, se vieron bastante afectadas, y en este sentido la Secretaría del Campo atendió de manera inmediata estas afectaciones ocasionadas por las lluvias registradas. El objetivo es brindar acompañamiento oportuno a las y los productores afectados, garantizar el acceso a los mecanismos de apoyo establecidos por el gobierno del estado, y bueno, finalmente se dio a conocer que ya se realizó una visita de inspección en estas zonas afectadas para llevar a cabo la evaluación preliminar de estos daños ocasionados. De acuerdo con la valoración inicial, se tiene un aproximado, se los decía, de casi 5.000 hectáreas afectadas, aunque los agricultores hablan de que podría ser un poco más. Y bueno, las afectaciones serán atendidas mediante la póliza del seguro catastrófico que el gobierno del estado, a través de la Secretaría del Campo, mantiene vigente para los 46 municipios de Guanajuato. Esto con la finalidad de proteger principalmente a los micro y pequeños productores ante estos fenómenos naturales que impactan su actividad productiva, que bueno, ya lo escuchábamos, ¿no? Ellos, de alguna manera, los agricultores están un poco molestos, denuncian estas organizaciones que, hablando del municipio, no de las autoridades del estado, sino del municipio, que se ha omitido destinar apoyos reales a los productores y que se ha privilegiado el gasto en otro tipo de situaciones. Por lo pronto, la Secretaría del Campo mantendrá el trabajo coordinado con estos productores para documentar las afectaciones, integrar los expedientes, procesar las inmediaciones, brindando acompañamiento y, bueno, ojalá que mejore el panorama. Ahora, les decía, otro de los municipios afectados ha sido Celaya. La directora de servicios municipales allá en Celaya, quien se llama María de San Juan Espinosa Bolaños, reportó avances en la limpieza del municipio, como el retiro de escombros. Enfatizó que la colaboración ciudadana es clave para evitar más encharcamientos, para tratar de mantener a la ciudad un poco más limpia. Vamos a escuchar a Claudia Padilla.
6: La directora de Servicios Municipales de Celaya, María de San Juan Espinosa Bolaños, informó que personal de la dependencia continúa realizando labores de limpieza en distintos puntos del municipio, entre ellos la colonia Tierra y Libertad, donde recientemente fueron retirados escombros y diversos desechos acumulados en la vía pública.
7: Y pues gracias a la denuncia ciudadana, seguimos invitando a que nos sigan haciendo las denuncias. Yo les he dicho, sus ojos son mis ojos, y bueno, pues espero que también nos sigan informando en dónde hay. No los atendemos de un día para otro, que tenemos varias denuncias y varios operativos que tenemos que hacer.
6: Espinosa Bolaños destacó que la participación de los habitantes es fundamental para conservar las calles limpias y reducir riesgos derivados de la construcción de alcantarillas y espacios públicos, reiterando que el trabajo conjunto entre autoridades y ciudadanos contribuye a mejorar la imagen urbana de Celaya. Para Panorama Informativo Guanajuato, desde Celaya, Claudia Padilla.
4: Y bueno, es que también Celaya ha tenido algunas inundaciones, apagones, árboles caídos por lluvias intensas que se han registrado a lo largo de estos días. El alcalde Juan Miguel Ramírez Sánchez anunció inclusive la inversión de 500,000 pesos para adquirir de forma urgente motosierras, esto con el objetivo de fortalecer la respuesta de Protección Civil y otras áreas municipales ante las lluvias que continúan afectando al municipio de Celaya. Respecto al gasto total por la atención de las lluvias, el presidente municipal explicó que todavía no se cuenta con una cifra exacta. Siguen desplegando personal, maquinaria, vehículos, camiones y bueno, se han realizado labores de limpieza, trabajos de desasolve en distintos puntos de la ciudad. Exhortó pues a la población, como ya lo escuchamos en la nota anterior, a contribuir en el tema de la limpieza, la prevención de estas inundaciones, limpiando el frente a sus casas, evitando que la basura, las hojas obstruyan las alcantarillas, que bueno, esto aplica prácticamente para cualquier municipio. Vamos a escuchar lo que dijo el alcalde allá en Celaya, Juan Miguel Ramírez Sánchez.
8: 20 sierras vamos a comprar hoy. Pues sí, ahorita estamos buscando desde temprano, el equipo de compras está viéndolos con el equipo. Tenemos dos equipos, uno de compras y uno de, que son los que ven que se haga bien las cosas. Entonces la mesa de compras ve que lo que compremos esté bien. Entonces estamos viendo todas estas cuestiones para no incurrir en algún problema.
9: ¿Algo más que se vaya a destinar por ahora?
8: No, lo que sea necesario lo vamos a destinar. No vamos a escatimar los otros recursos porque es la población la que está de por medio.
0: Panorama Informativo Guanajuato te comparte las finanzas hoy jueves. El dólar se cotiza a la compra en 16 pesos con 36 centavos y a la venta en 17 pesos con 49 centavos. Por su parte, el euro está a la compra en 18 pesos con 13 centavos y a la venta en 20 pesos con 43 centavos. 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
4: 2:12 p.m. Antes de seguir de lleno con más información, como todos los días, aprovecho rápidamente para agradecerte a ti, querido Radio Escucha, que nos permites acompañarte a través de nuestras diferentes frecuencias de Grupo ASIR, conectando a millones. Saludos a quienes están a través de la aplicación de iHeartRadio, en las redes sociales, en @panoramagto. Y en @BellatrixRazo, que asimismo me encuentras en X, en Facebook y a través de Instagram. Vámonos a más información. La presidenta Sheinbaum informó este jueves que sostendrá una reunión con representantes de la Cámara Nacional de la Industria de la Radio y la Televisión y otros sectores para analizar la propuesta de lineamientos que buscan garantizar el tema de los derechos de las audiencias. Durante la conferencia matutina, la mandataria señaló que el encuentro forma parte del proceso de diálogo abierto con la industria, con diversos actores involucrados, con el objetivo de construir una versión final de las disposiciones que actualmente se encuentran en consulta pública. Sheinbaum explicaba que el tema ha generado un amplio debate, que bueno, ya lo hemos estado platicando a lo largo de estos días, por lo que consideraba ella que pues es importante esperar a que concluyan estas reuniones antes de emitir una postura definitiva con los contenidos. Vamos a escuchar a la presidenta.
10: Hemos hablado ya 2 días o 3 días sobre este tema y hay bastante debate. Esta consulta pública, los lineamientos de la comisión, y el objetivo es garantizar el derecho de las audiencias. Y como tú bien dices, la propia Cámara de la Industria de la Radio y la Televisión ha reconocido, porque incluso estuvo de acuerdo cuando se votó la ley. Entonces, si les parece, el día de hoy va a haber varias reuniones, no solo con la Cámara, sino con otros grupos. Entonces, vamos a esperar la próxima semana a que haya una conclusión de, o esta misma semana a lo mejor, y mañana se da, y si no la próxima semana, de cuáles serían los lineamientos finales. Y a partir de ahí, pues puede seguir el debate sin problema.
4: Híjole, pues bueno, este debate seguramente continuará durante un muy buen tiempo. Ya lo hemos compartido, ¿no? Esta situación que, bueno, finalmente, claro, tiene un punto importante desde el momento en que se habla de cómo se busca, pues sobre todo hablando de los niños, los jóvenes, los adolescentes, que haya más control, que los niños particularmente no tengan acceso muchas veces a lo que sucede en los algoritmos de las diferentes plataformas, al ciberacoso, a la inteligencia artificial, a la violencia digital. Pero bueno, esto también ha generado muchos debates críticos en relación a, pues, a quién le corresponde, ¿no? Porque finalmente, aunque el gobierno como tal menciona que el Estado no pretende, el gobierno federal no pretende censurar, pues esto es un poco ambiguo, ¿no? Porque, pues, ante ciertas críticas, pues entonces, ¿qué es válido? ¿Lo que les gusta al gobierno escuchar o lo que finalmente también se tiene que criticar, ¿no? Porque esto, bueno, lo que ellos mencionan habla inclusive de regular hasta el tema periodístico, los medios de comunicación y demás. Y ya veremos la postura de la presidenta en relación, pero hay otros temas importantes también que abordar, la cuestión de el seguimiento con Rocha Moya. Hay que recapitular: el 28 de abril del 2026, tras lo cual el gobernador Rubén Rocha Moya solicitó licencia temporal al cargo, que bueno, se le dio ya el primero de mayo. Pues sí, de alguna manera ya han pasado casi 120 días desde que pidió esta separación temporal de sus funciones ante el Congreso de Sinaloa. Y en este sentido habló el senador panista Ricardo Anaya, quien acusó al gobierno federal de proteger al gobernador con licencia de Sinaloa, Rubén Rocha Moya, pese a que un gran jurado de Estados Unidos emitió una acusación formal en su contra. Una jueza federal giró una orden de aprehensión y las autoridades estadounidenses solicitaron su extradición. El legislador, pues, señaló que, mientras tanto, el Ejecutivo mexicano sostiene que no existen pruebas suficientes para proceder contra el mandatario sinaloense con licencia. El gobierno mexicano, decía Ricardo Anaya, debería cumplir el tratado de extradición vigente entre México y Estados Unidos, el cual, de acuerdo con lo expuesto por el senador, establece que las personas señaladas deben ser detenidas de manera provisional para que corra un plazo de 60 días en el que se presenten las pruebas correspondientes y, en su caso, se proceda a la extradición. Vamos a escuchar las declaraciones de Ricardo Anaya.
11: Aquí lo que hay es una acusación formal de un gran jurado en Estados Unidos, una orden de aprehensión girada por una jueza de Estados Unidos y una solicitud de extradición de narcopolíticos de Morena. Y en este caso, casualmente, el gobierno lo que alega es que no hay ninguna prueba. Lo que nosotros hemos exigido es que se cumpla el tratado que México tiene firmado con Estados Unidos. Y en ese tratado lo que se establece es que se debe de detener de manera provisional a los que son señalados para que empiece a correr un plazo de 60 días, se reciban todas las pruebas y, en su caso, se extradite a las personas que están siendo señaladas. Miren, ¿de qué tamaño es el problema? Que los dos funcionarios más cercanos a Rubén Rocha Moya, es decir, el que era su secretario de Finanzas y el que era su secretario de Seguridad Pública, por voluntad propia, se fueron a Estados Unidos y se entregaron a las autoridades y están dando toda la información. Y ante eso el gobierno no sale con que no existen pruebas e insisten en defender a Rubén Rocha Moya.
4: Y escuchábamos a Ricardo Anaya, quien platicaba, el coordinador de la bancada del PAN en el Senado, pues pedía al gobierno federal que se cumpla con este tratado de extradición que firmó con Estados Unidos en referencia al gobernador con licencia de Sinaloa, Rubén Rocha Moya. Y pues también habló, de hecho, del senador morenista Enrique Insunza, requeridos desde hace ya tiempo por supuestos vínculos con el crimen organizado. En más asuntos, rápidamente les comparto también temas del estado de Guanajuato que, bueno, tienen relación con la federación, con lo que está sucediendo a nivel federal. La gobernadora Livia Denise García Muñoz Ledo asumió la presidencia de la Asociación de Gobernadores de Acción Nacional. La gobernadora de Guanajuato agradeció a su antecesora, María Eugenia Campos Galván, gobernadora de Chihuahua, a quien le reconoció su liderazgo, valentía por levantar la voz por los estados cuando fue necesario. Y bueno, compartirles, este es un espacio donde los gobiernos estatales emanados del PAN comparten lo que sí funciona, construyen soluciones en conjunto, defienden un federalismo que fortalezca a los estados para que puedan dar mejores resultados a su gente, es lo que da a conocer la gobernadora Livia Deniz. Y bueno, finalmente la gobernadora de Chihuahua entregó la estafeta a Livia Deniz. Vamos a escuchar.
12: Recibo la presidencia de la GOAN con mucha gratitud, pero sobre todo con un enorme sentido de compromiso. La GOAN es un espacio donde los gobiernos estatales compartimos lo que sí funciona, construimos soluciones en conjunto y defendemos un federalismo que fortalezca a nuestros estados y a su gente para dar mejores resultados. Lo hacemos porque creemos en lo más importante que tiene México, las familias, la libertad de las personas para salir adelante y en una patria que se construye todos los días, desde cada estado, desde cada comunidad y desde cada hogar. Ese será nuestro compromiso, estar cerca de la gente, escucharla, trabajar unidas y unidos y dar resultados que realmente mejoren la calidad de vida de las personas. Porque no creemos en un México donde todo se decida desde un solo lugar. Creemos en un México fuerte, porque sus estados son fuertes, porque sus familias son fuertes y porque juntos podemos construir el futuro que nuestro país merece. Muchísimas gracias y seguiremos trabajando por México.
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1: Dos de la tarde con 23 minutos. Ya estamos de regreso. Gracias por continuar con nosotros, por permitirnos acompañarte. Soy Bellatrix Razo. Te recuerdo las redes sociales. Estamos en @panoramagto y en @bellatrixrazo, que asimismo me encuentras en X, en Facebook y a través de Instagram. Bueno, la despenalización del aborto en Guanajuato volvió a aplazarse en la Comisión de Justicia. Este que ha sido uno de los temas pues más controversiales, polarizantes en el estado de Guanajuato, y que finalmente, históricamente hay que decirlo, la entidad ha sido uno de los estados con la legislación más restrictiva en materia de aborto. Al momento el Congreso local no ha aprobado una reforma para despenalizar el aborto voluntario, a diferencia de la mayoría de los estados del país. En 2025, hay que recordar, el año pasado, una iniciativa fue rechazada por una votación muy cerrada, prácticamente por un voto. Y bueno, esto finalmente llevó a que el tema se volviera a agendar por resoluciones judiciales. La cuestión aquí es que, bueno, el Código Penal de Guanajuato pues todavía conserva este delito de aborto en varios supuestos, porque el Congreso como tal no ha armonizado completamente la legislación. Pero hay que recordar que la Suprema Corte de Justicia de la Nación ha establecido que criminalizar de manera absoluta el aborto es inconstitucional. Se han emitido ya resoluciones desde hace varios años que impiden sancionar penalmente a las mujeres por interrumpir su embarazo. Lo que sí es que, bueno, hablando de lo que está sucediendo en el Congreso, el PAN, el Partido Acción Nacional, justificó este freno argumentando la falta de mesas de trabajo, pero el diputado, por ejemplo, de Morena, David Martínez Mendizábal, acusó a los panistas de usar tácticas dilatorias para dejar esta resolución pues en manos de la Suprema Corte de Justicia. Vamos a escuchar a René Funes.
2: De nueva cuenta, se postergó la despenalización del aborto en Guanajuato. Este miércoles, en la Comisión de Justicia del Congreso del Estado, se votarían los dictámenes de tres iniciativas que buscaban la despenalización. Sin embargo, el diputado del PAN, Rolando Alcántar, señaló que el tema no estaba suficientemente discutido en mesas de trabajo, por lo que se tenía que agotar este proceso para poder dar paso a los dictámenes.
3: De que el pasado viernes 24 de julio se llevó a cabo una mesa interna con las personas asesoras para el análisis de las referidas iniciativas. En dicha reunión no se llegó a ningún acuerdo por parte de las y los representantes de los iniciantes. Ello es así que, para efectos de esta reunión, la Secretaría Técnica no remitió previamente ningún documento de trabajo técnico derivado de dicha reunión como insumo para realizar el análisis correspondiente.
2: Legisladores de Morena acusaron al PAN de usar tácticas dilatorias solo para retrasar la discusión y así provocar que sea la Suprema Corte de Justicia de la Nación la que finalmente invalide los artículos que criminalizan el aborto voluntario. Habla David Martínez Mendizábal, diputado de Morena.
4: Si no se legisla de manera efectiva sobre la interrupción legal del embarazo, la Suprema Corte de Justicia tendrá que ser encargada de hacer cumplir a Guanajuato con los derechos reproductivos de las mujeres. Falso que se diga que se está utilizando la despenalización del aborto como un método para reducir la pobreza. Hay que enfocar bien el problema. Quienes más resultan perjudicadas son las mujeres pobres porque no tienen los elementos para tomar sus propias decisiones. Elementos sobre todo de tipo económico y social.
2: Para Panorama Informativo Guanajuato, René Funes.
1: Bueno, pues el debate no está cerrado. Seguramente continuará todavía en el Congreso local como en la Suprema Corte de Justicia. Entonces, ya veremos en qué termina este tema que lleva años en discusión en el estado de Guanajuato. 2:27 en más asuntos. Alrededor de 30 miembros de los centros de rehabilitación Unidos del Bajío, liderados por Nicolás Pérez Ponce, protestaron ante la Fiscalía Regional de Irapuato por presuntas irregularidades y abuso de autoridad durante cateos recientes en un anexo de Abasolo. Aclaraban que no se oponen a las investigaciones ni a la clausura de estos estos centros clandestinos, pero exigían que las intervenciones se realicen con estricto apego a la ley y debido proceso. Vamos a escuchar a Cristian Pérez.
5: Cerca de 30 personas, integrantes de los Centros de Rehabilitación Unidos del Bajío, se manifestaron frente a la Fiscalía Regional de Irapuato para exigir que los cateos por agentes ministeriales en centros de rehabilitación se lleven a cabo apegados a la ley. La protesta, que se realizó este miércoles al mediodía, fue encabezada por su presidente Nicolás Pérez Ponce, quien demandó que en un cateo la semana pasada en un anexo en el municipio de Abasolo, esto en plena zona centro, se realizó bajo irregularidades y abuso de autoridad. Refirió que había una serie de inconsistencias en la orden judicial que presentaron las autoridades ministeriales al momento de la intervención judicial en el centro de rehabilitación. Pérez Ponce afirmó que no está en contra y no se opone a los cateos y a las órdenes de investigación de la Fiscalía del Estado en los centros de atención para adicciones, puesto que aseguró que es importante ubicar y acabar con aquellos anexos irregulares y que predican bajo actividades ilícitas. Sin embargo, demandó a la autoridad fiscal que deben hacerlo con apego a derecho y justificadamente respetando el debido proceso. El presidente de los Centros de Rehabilitación Unidos del Bajío insistió a la Fiscalía a revisar los procedimientos de cateo aplicados en el centro de rehabilitación en Abasolo.
6: Estaban señalando al centro de rehabilitación, estaban señalando, y no más él, pues a casi a la mayoría, por venta de estupefacientes, venta de narcóticos. Ese es lo que argumentan ellos a la hora del cateo. Sí, más sin embargo, cuando se halló nada.
7: No hallaron nada.
6: Pero ya después empiezan pues con los delitos de privación ilegal.
5: Más tarde, Pérez Ponce informó que como resultado de esta protesta será atendido por autoridades de la Fiscalía del Estado para revisar la intervención de la autoridad ministerial en algunos centros de rehabilitación de la entidad. Para Panorama Informativo desde Irapuato, Cristian Pérez.
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1: Dos de la tarde con 32 minutos. Ya estamos de regreso. Gracias por continuar con nosotros, por permitirnos acompañarte. Soy Beatrix Razo. Te recuerdo las redes sociales. Estamos en @panoramagto y en @BeatrixRazo, que asimismo me encuentras en X, en Facebook y a través de Instagram. Está conmigo en cabina Humberto Ramonet, nuestro experto financiero, a quien me da mucho gusto saludar. ¿Cómo estás? Bienvenido.
9: Muchas gracias, Beatrix. Muy bien. Feliz de estar aquí otra vez.
1: Oye, vamos a platicar de los planes de retiro. Esto es un tema que le interesa pues a muchas personas, porque inclusive no tiene que ver necesariamente con la edad, ¿no? Bueno, obviamente entre más joven empieces entiendo mejor. Que es mejor, uh-huh. Pero a ver, cuéntanos, ¿no? Que no es un tema de seguros, sino como de los planes que pueden existir, porque a lo mejor uno piensa en planes de retiro y en automático te vas con seguros.
9: Claro, que está vinculado, pero no necesariamente, ¿no? El plan de retiro es algo que, si le quitamos esa parte de seguros, sino más bien, ¿qué voy a hacer a mis 65, 70 años o la edad que tú te quieras retirar? Pues todos deben de tener un plan de retiro, uh-huh. Todos, ¿no? Uh-huh. Entonces, de ahí puede ser el tema de ahorro, puede ser el tema de inversiones, puede ser formar un patrimonio que preferentemente genere flujo de efectivo, es decir, que con eso puedas vivir, uh-huh. Vaya, vivir de tus rentas, de tus rendimientos, etcétera. O sí, tal cual, puede ser el tema de comprar un plan de retiro en una aseguradora, ¿no?
1: Okay.
9: Pero lo podemos platicar.
1: Pero a ver, entonces cuéntanos cuál es la mejor opción o en qué radica la diferencia abismal entre uno y otro.
9: Ok, primero quiero ser muy claro en que los planes de retiro son un gran producto financiero, uh-huh. ¿Va? Porque yo sé que hay gente que se va a volver loca con esto. Pero el problema es que hay muchos en el mercado, o sea, que los que te venden, que no están más pensados para el que te lo vende que uh-huh. para el cliente final, ¿no? ¿Por qué? Porque viene con muchas comisiones o viene con cierta con cosas que no necesitas. Uh-huh. Por ejemplo, yo recomiendo mucho que tú compres, sí, un plan de retiro que tiene el componente de ahorro e inversión y aparte el tema fiscal que te puede ahorrar un montón de dinero en impuestos, en ahorro de impuestos. Uh-huh. Y que la parte del seguro sí lo tengas, pero lo compres aparte. Financieramente es la combinación más óptima. por mucho.
1: Sí, porque normalmente viene pues ya todo junto.
9: Ya, ¿no?, viene el seguro dentro del plan y entonces ahí se va yendo mucho de tu dinero.
1: ¿Y si existen? Sí existen, porque creo que siempre te lo ofrecen como con el seguro.
9: Sí, lo que pasa es que, y siendo así muy, muy directos, es un gran negocio para la aseguradora y para quien lo vende, ¿no? Y vaya, está bien, no estoy peleado con que hagan negocio, pero la verdad es que no es lo más óptimo para el cliente. Entonces, sí, tú puedes comprar un plan de retiro que sea meramente ahorro e inversión. Y por aparte, sí, comprar el seguro, porque, ojo, sí recomiendo que tengan seguro de vida, seguro de gastos médicos, claro, todo lo que sea necesario.
1: Sí, porque muchas veces hasta dobleteas, ¿no? Tienes el seguro de gastos médicos, que ya te da una cobertura muy amplia, pero además entonces tienes el seguro de retiro, que tiene también pues otro seguro, y a lo mejor ahí donde necesitas realmente es enfocarte en el tema del ahorro, pero pues normalmente no te lo ofrecen, Humberto. A ver, esto, ojo, no es tirarle a las aseguradoras, porque ellos hacen su chamba, ¿no? Y al final, si nosotros también como clientes no investigamos de más, o no estamos ni enterados, pues bueno, por eso, esa es la idea de escuchar una opinión.
9: Sí, justamente, y lo que tú, o sea, tu trabajo como persona que va a pensar en su retiro, para la edad que sea, insisto, es investigar, analizar, estudiar, no simplemente, me llegaron con aquí unas hojitas con una proyección de los próximos 30 años, donde dice que, perfecto, voy a ser millonario a los 65 años. Sí, pero pudiste haber sido mucho más millonario, ¿no?
1: Ok.
9: Con otras condiciones.
1: Que bueno, esa es otra. ¿Cuándo es el momento ideal para retirar, pues, este dinero, ¿no? Porque normalmente te lo dan cuando cumples 65 años.
9: Es correcto.
1: Pero hay quienes a lo mejor necesitan ese dinero antes o que en una de esas no llegan a los 65 años, claro, etcétera, ¿no? Entonces, sí. ¿Cuándo es el momento ideal? Cuéntanos.
9: Pues mira, digo, si el plan sale todo bien, me refiero a tu vida y si llegas a todos esos años, lo ideal es no retirar antes de los 65. En la ley del impuesto sobre la renta, perdón que les hable de impuestos, pero no, es muy rápido. Viene que si todas las aportaciones que tú hagas para el retiro, entiéndase Afore o planes de retiro, van a estar exentas si tú retiras el dinero a esa edad. Okay. Si lo retiras antes, lo que va a pasar es que te van a tumbar, digamos, un 20% sobre los rendimientos que habías acumulado.
1: No, bueno.
9: Pues entonces, ya, con el paso de los años, o sea, 20% no suena tanto, pero sí puede ser muchísimo. Lo ideal es esperarte a esa edad.
1: Ok, perfecto. Ahora, este es el escenario para quienes lo hacen a través de una aseguradora, ¿no? Pero tú nos decías, pues la otra dinámica es que ahorres, ¿no?
9: Sí.
1: ¿En qué? ¿En un banco? ¿En una financiera?
9: Pues, mira, al final puede ser que cada quien arme su estructura, su plan financiero, ¿sí? A ver, aquí le voy a dar un punto a favor a las aseguradoras, porque cuando tú firmas el contrato, normalmente son contratos de 20, 25 años. Entonces te están obligando prácticamente, aunque sí te puedes salir, pero con ciertas penalizaciones, a que durante todo ese tiempo vas a tener que ahorrar. Y ellos lo van a invertir, ¿no? En sus fondos y demás. Si tú eres una persona consciente, disciplinada y que te interesa esto y que quieres retirarte con mucho más dinero, tú puedes empezar a hacer tus inversiones. ¿En qué? En bienes raíces, en acciones, en fibras, en fondos, donde ya no va a haber esa comisión o ese costo de los seguros o las otras cosas, que lo vas a pagar por aparte. Entonces, yo sugiero mucho que inviertan en cosas que les generen flujo de efectivo. Es decir, rentas, dividendos, intereses, etcétera. ¿Para qué? Para que cuando lleguen a los 65 años y, por ejemplo, vayan a dejar de trabajar, sigan teniendo ese portafolio de inversión que les vaya pagando esa mensualidad y que con eso puedan vivir.
1: Ok, pero a ver, alguien que no tiene para un inmueble, ¿no? Bien raíz, o sea, la realidad es que hoy es bastante costoso comprar, comprar una casa que te pueda generar una renta futuro garantizada, ¿no? Entonces, alguien que no llegue a ese monto, ¿qué le dirías, Humberto? ¿En qué sí puede ir de alguna manera aportando esta inversión o estos ahorros?
9: Es un excelente punto. Mira, hay inversiones. El comentario general es, hay inversiones desde 100 pesos en CETES. Sí, sí, cierto. Pero incluso hay no es tan importante la cantidad, sino la frecuencia o la constancia que tú puedas tener. Te platicaba alguna vez de lo que son las fibras,
1: recuérdanos.
9: Son fideicomisos de inversión en bienes raíces. Y entonces, en lugar de pensar, voy a sacar un crédito o voy a ahorrar para comprar una casa y después rentarla, que te va a tomar años y aparte es muy poco rentable. Yo aquí ganándome enemigos en radio. La fibra, tú no tienes que hacer absolutamente nada y puedes comprar títulos desde 15 pesos.
1: Ok.
9: Entonces ahí le metes 15, 30, 100, 1000, 2000, 5000, 10000, lo que tú quieras, y te va a ir generando rendimientos frecuentes que, si es dinero que no necesitas, lo puedes ir reinvirtiendo, haciendo el famoso interés compuesto, y con el paso del tiempo cada vez vas ganando más.
1: Pero estas fibras, ¿en dónde están? O sea, es como...
9: En bolsa de valores.
1: En bolsa de valores, sí. Ok. Y digamos que entonces eso te da toda la seguridad, ¿no? De que es algo...
9: Está regulado.
1: Regulado.
9: Está regulado. Normalmente son empresas que tienen 50, 100, 200 propiedades.
1: Ok.
9: Entonces, que vaya a quebrar esa empresa es muy, muy poco probable. Uh-huh. Y entonces, como su único negocio es tener una propiedad o cientos, rentarlas y pagarle rendimiento a los inversionistas. Qué bonito negocio, ¿no?
1: No, bueno, sí. Está suena maravilloso. La realidad es que, pues, analizando un poco este tipo de temas, Humberto, si de por sí, como mexicanos, no tenemos una educación financiera.
9: Tristemente.
1: Y luego nos vamos al tema de que sería interesante saber, no tengo ese dato, de qué porcentaje, por ejemplo, de personas tiene un seguro de retiro, ¿no?
9: Son muy pocos, ¿eh?
1: Yo creo que...

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2: Mucha opción, las fibras. Y se me ocurren ahorita otros 15 instrumentos más, pero de verdad, voy a decir algo que parece exagerado, pero no lo es. Llevo 15 años dedicándome a esto y no he encontrado un instrumento de inversión más eficiente que las fibras.
3: Ok, no, pues bueno. De las fibras sería interesante escuchar un poco más. ¿En tus redes sociales compartes esta información?
2: Sí, sí, ahí luego comento sobre diferentes instrumentos de inversión.
3: Ok, bueno, pues si no, que te escriban de manera directa, ¿no? A ver si si ya pueden como asesorarse directamente contigo, acorde pues a su situación muy, muy, muy particular, ¿no?
2: Sí, claro. Cada quien tiene que tener su plan hiper personalizado. No le puedes vender lo mismo a todo mundo.
3: Exacto. Sí, me queda claro. Perfecto, pues ahí está nuestro querido Humberto Ramonet. Y sí, que por favor nos comparta las redes sociales. Ya.
2: Sí, en Instagram estoy como Humberto Ramonet. Uh-huh. Ahí es donde estoy más activo. Digo, también estoy en Facebook, en otras, pero en Instagram ahí me encuentran seguro.
3: Bueno, ahí está. Entonces, cualquier capacitación o asesoría se las puede dar nuestro querido Humberto Ramonet. Hay que seguir generando estos planes de retiro, pues esta garantía a futuro, ¿no? Que nos puede salvar de muchas.
2: Sí, correcto. Cierro con sí bienes raíces, sí inversiones, sí seguros. Si quien lo está asesorando les dice lo contrario, aguas.
3: Ok, mucho ojo ahí. Gracias, Humberto, cuídate.
2: Gracias, nos vemos.
3: Te vemos prontito. 2:43, vámonos rápidamente a temas en materia de seguridad. La policía de León detuvo a Rodrigo Israel N. tras haber despojado con violencia a dos personas que salían de un banco, les robó 50,000 pesos. Esto sucedió sobre el bulevar Paseo de los Insurgentes. El asaltante, que escapó en una motocicleta, fue rastreado por las cámaras del C4 y capturado en un bulevar más adelante. Los afectados pues lo reconocieron, permitiendo con esto también la recuperación de su dinero en efectivo. La nota es de René Funes.
4: La policía de León detuvo a un hombre señalado como presunto responsable de un robo con violencia y recuperó 50,000 pesos en efectivo. Cerca de las 2 de la tarde del pasado lunes, a través del número de emergencias 911, una persona reportó que fue despojada de dinero en efectivo a la altura del bulevar Paseo de los Insurgentes. Los afectados informaron que habían salido de una sucursal bancaria tras retirar efectivo y que metros adelante se percataron de que una motocicleta lo seguía. Posteriormente, el conductor los amenazó y les exigió entregar el dinero para después escapar a bordo de una motocicleta blanca con un cajón en la parte trasera. Con la información proporcionada, se desplegó un operativo de búsqueda en la zona, apoyado por las cámaras de videovigilancia del C4. A través del monitoreo se ubicó una motocicleta que coincidía con las características sobre el bulevar Miguel de Cervantes Saavedra. Las unidades se movilizaron al sitio y con el seguimiento coordinado entre la videovigilancia y los policías en campo, localizaron la motocicleta en el cruce con el bulevar Cereza. Los afectados reconocieron al hombre como el presunto responsable, por lo que fue detenido Rodrigo Israel N. y fue puesto a disposición de la Fiscalía General del Estado. Para Panorama Informativo Guanajuato, René Funes.
3: Bueno, en más asuntos, vámonos a esto que sucedió en la ciudad de Celaya, porque la Fiscalía investiga 2 ataques armados contra fachadas de viviendas registrados esta madrugada en ese municipio. Uno de los domicilios es de un policía municipal. Y bueno, según el director de la Policía Municipal, aún no hay evidencias de que estos hechos hayan sido cometidos por las mismas personas. Vamos a la nota con Claudia Padilla.
5: La fiscal investiga 2 ataques armados ocurridos durante la madrugada contra fachadas de vivienda. Uno de ellos fue en el domicilio donde reside un elemento de la policía municipal. Hasta ahora no se reportan personas lesionadas, informó Rafael Cajero Reyes, director de la policía municipal. Cajero indicó que la Fiscalía General del Estado ya realiza las investigaciones correspondientes. Los hechos se registraron en la colonia Emiliano Zapata y en el barrio de San Antonio.
6: Tomando muy, muy en serio el tema del el motivo por el cual van y disparan a la fachada. Digo, no es la primera vez que pasa, en muchas ocasiones han pasado. Sí se toma algo relevante por el hecho de ser en la misma noche. Tampoco puedo asegurar que sean el motivo, que sea el mismo. Pero vamos a verificar, a ver cuál es el motivo por el cual hayan hecho el disparo.
5: Segundo ataque ocurrido en la calle Mariano Jiménez, donde también se disparó contra la fachada de una vivienda sin que hubiera personas lesionadas. El funcionario agregó que por ahora no hay elementos para establecer que ambos hechos hayan sido cometidos por los mismos responsables. Para Panorama Informativo Guanajuato, desde Celaya, Claudia Padilla.
3: En más asuntos, temas en materia de seguridad, la Secretaría de Seguridad precisamente reportó los resultados de finales del mes de julio, destacando la detención de más de 1,900 personas entre los principales aseguramientos.

0: Destacan armas de fuego, cargadores, cartuchos, también más de 2,000 dosis de droga que ya quedó fuera de circulación y algunas unidades recuperadas con reporte de robo. Vamos a este recuento que nos tiene René Funes.
1: Durante julio fueron asesinadas 16 personas en Irapuato, una disminución del 62% con respecto al mismo mes, pero del 2025. De acuerdo con el Observatorio Ciudadano Irapuato Cómo Vamos, informaron que durante el mes pasado se contabilizaron un total de 14 eventos violentos clasificados como homicidio doloso, una disminución del 56% respecto a julio del 2025. Raúl Calvillo Villalobos, director del organismo, indicó que el 100% de los homicidios se relacionaron con hechos perpetrados por el crimen organizado.
2: El 100% de los homicidios se relacionaron como hechos perpetrados por el crimen organizado. El 100% de los eventos registrados se utilizó arma de fuego. El 94% de las víctimas fueron hombres, mientras que el 6% restante fueron mujeres. El 88% de las víctimas se determinó que murieron en el lugar de los hechos o a consecuencia de las heridas producidas en el lugar donde se atentó contra su vida.
1: En este mes, la Secretaría de Seguridad Ciudadana informó que en uno de los crímenes se logró la detención de los dos presuntos responsables. Calvillo Villalobo resaltó que julio ha sido el mes con el menor número de crímenes registrados en lo que va de este 2026. Las colonias o comunidades que contabilizaron más de una víctima por homicidio doloso, Santa Elena, Tome López, Las Heras, con dos víctimas cada una. Para Panorama Informativo desde Irapuato, Cristian Pérez.
0: Dijo, esta información que escuchábamos fue datos, este recuento que también nos hace el Observatorio Ciudadano de Irapuato, ¿Cómo Vamos? Que bueno, habla, menciona cómo julio fue el mes con menos violencia del año, registrando 14 atentados, sí, 16 homicidios dolosos, una cifra que sigue siendo lastimosa, pero que esto representa una baja superior al 50% en comparación con julio del 2025. Y bueno, el director del organismo, Raúl Calvillo, detallaba que todos los crímenes fueron cometidos con armas de fuego por parte del crimen organizado. Es lo que mencionan desde esta organización. La nota fue de Cristian Pérez. 2:49, vamos a hacer una breve pausa. Continuamos.
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1: Dos de la tarde con 52 minutos, último bloque ya de Panorama Informativo Guanajuato, información que sirve. Soy Beatrix Razo, te recuerdo las redes sociales, estamos en @panoramagto y en @BeatrixRazo, que asimismo me encuentras en X, en Facebook y a través de Instagram. Miren, vámonos a los deportes porque León arrancó bien en la Leagues Cup con triunfo gracias a una anotación de Daniel Arcila al minuto 79. La Fiera con esto se lleva la victoria 1-0 frente a Nashville. Hoy Santos Laguna, Cruz Azul, Necaxa, Tijuana, América y Puebla representarán la Liga MX en la fase de grupos de la Leagues Cup. Vamos a escuchar de esto y más con Rodrigo Herrera.
2: Gracias, buena tarde. Los deportes, segundo día de la Leagues Cup, 3 triunfos para la MLS, Inter Miami con 2 goles de Lionel Messi, 4-2 a San Luis, Orlando 2-1 a Monterrey y Dallas 2-0 a Querétaro. Par de triunfos para los equipos mexicanos, León 1-0 ante Nashville y Toluca en el Nemesio 10, 3-0 sobre Seattle. Las Chivas perdieron en penaltis con Los Ángeles. Para este jueves concluye la primera jornada a las 5:30, New York City contra Santos a las 6, Cruz Azul ante Filadelfia 6:30, Chicago contra Necaxa a las 7, Austin contra Tijuana a las 8 en el Estadio Banorte, América contra San Diego y 8:30. En los Juegos Centroamericanos y del Caribe en Santo Domingo, México ya igualó el récord de más medallas de oro en una justa centroamericana con 146 y seguirán cayendo más de oro para romper el récord. Ya cayeron 2 de oro en natación artística y 2 más en canotaje sprint. Las selecciones de fútbol buscarán la medalla de oro hoy, la femenil contra Colombia a las 6 de la tarde y el viernes la varonil ante Venezuela. La información deportiva.
1: De los deportes, vámonos a los espectáculos, porque Ariana Grande aclaró que su retiro temporal de la vida pública es una decisión planeada desde hace tiempo, no una respuesta impulsiva a las críticas sobre su salud o sobre su apariencia física. Durante su concierto del pasado lunes en Chicago, la cantante interrumpió el espectáculo para hablar directamente con sus fans tras este anuncio de que se alejará un poco de los reflectores al finalizar esta gira que está llevando de Eternal Sunshine, que bueno, termina en el mes de septiembre. Vamos a escuchar a Lalo González.
3: Tras el anuncio del retiro temporal de Ariana Grande, la misma cantante salió a aclarar el motivo de su decisión. La también actriz apuntó que no tomará su descanso por un sentimiento impulsivo, sino que esto fue algo planeado y preparado en silencio desde hace ya algún tiempo. Al finalizar su concierto en Chicago, la misma Ariana contó que tomó la decisión en plena conciencia. Lo que sigue en su agenda es la parte europea de su gira de Eternal Sunshine, que terminará en septiembre. Lo que ya quedó cancelado fue su protagónico en la reposición del musical Sunday in the Park George en el West End de Londres, donde compartiría créditos con Jonathan Bailey, su coprotagonista en las películas Wicked. Lalo González.
1: Bueno, pues nos vamos despidiendo con esto que es del álbum Dangerous Woman del 2016. Este que es uno de los temas más emblemáticos de Ariana Grande, que se llama Into You. Así que con esto, como siempre, agradeciendo tu confianza y tu preferencia, pásala muy bien. Cuídate mucho, disfruta de tu tarde. Aquí estaremos mañana para cerrar juntos una semana más. Agradezco hoy a Lidia Mares y a Ricardo Ordaz en la producción al aire. Esto fue Panorama Informativo Guanajuato, información que sirve. Soy Beatrix Razo. Sigamos escribiendo el libro de nuestras vidas. Buenas tardes, buen provecho. Súbanle en cabina.
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2: De la tarde con un minuto, ¿cómo están? Bienvenidos, gracias por dejarme acompañarte el día de hoy en esta hora de música continua, una hora de música sin interrupción de comerciales. Yo soy Lidia Mares, acompañándote también por iHeartRadio. Gracias a la gente que nos escucha a través de esta aplicación. Buen provecho para las personas que estén comiendo en esta hora. Vamos a arrancar con algo de Miguel Bosé. Te quiero invitar a que nos sigas también en las redes sociales, en Amor FM en todas las redes y en Lidia Mares Locutora, que es mi página de Facebook y mi cuenta de Instagram. Tengo notita mental para ti en 6 minutitos más, en la nueva Amor 103.1.

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1: Las parejas rara vez discuten por los platos sucios. Por lo que realmente discuten es porque se sienten poco valoradas. No discuten solamente porque alguien llegó tarde. Discuten porque interpretan esa tardanza como una falta de interés. Nadie discute únicamente por el dinero. Discuten porque detrás del dinero aparece el miedo, la inseguridad o la sensación de que a lo mejor uno de los dos está cargando solo con toda la responsabilidad. Cuando solo resolvemos el problema que está así de manera superficial, cuando solamente nos peleamos o discutimos por los platos, porque llegamos tarde, por el dinero, entonces la discusión siempre va a regresar. ¿No te pasa? ¿No tienes esta sensación de que siempre discutes con tu pareja por las mismas cosas? Quizá esta sea la razón, porque la discusión regresa porque no están resolviendo lo que realmente hay que resolver y solamente nos quedamos en la puntita del iceberg con el problema superficial. Porque la verdadera herida sigue ahí. Y entonces, mientras no atendamos esa herida, pues se va a seguir abriendo. Y por eso es que las discusiones siempre regresan. O pareciera que tenemos las mismas siempre. Yo soy Lidia Mares y estás escuchando La Nueva Amor 103.1. Solo música romántica.

En la Nueva Amor 103.1, solo música romántica, estamos preparando como cada mes nuestro taller entre amigas. Y de verdad que me va a dar muchísimo gusto poder encontrarte en este taller del mes de agosto ya. El próximo 22 de agosto estaremos compartiendo contigo La Silla Vacía, honrando la memoria de un ser querido. Será impartido por nuestra querida tanatóloga Miriam del Toral. Ella estará guiándonos en este proceso y bueno, pues yo espero que te des la oportunidad realmente de poder vivir esta experiencia. Será en Universidad de La Salle Bajío, en el campus Juan Alonso de Torres. Universidad La Salle Bajío, campus Juan Alonso de Torres, en punto de las 10 de la mañana, por ahí te estaré esperando. Es importante que lleves lápiz o pluma, papel y la foto de tu ser querido. Sábado 22 de agosto, recuerda, taller entre amigas, La Silla Vacía, en punto de las 10 de la mañana en Universidad La Salle Bajío, campus Juan Alonso de Torres, con Miriam del Toral, tanatóloga, quien nos estará acompañando y guiando en este taller. Así que nos vemos por allá. Ya son las 3 de la tarde con 33 minutos. Llega Shakira con Antología. Escuchas a través de La Nueva Amor 103.1, solo música romántica.

Ahí está Diana Vanoni con 100 años en La Nueva Amor 103.1, solo música romántica. Oigan, pues aprovecho para despedirme, ya son las 3 de la tarde con 46 minutos. Quédate con mi querida Adriana Arandi, que va a estar acompañándote hasta las 10 de la noche. Disfruta mucho de tu tarde. Mi nombre es Lidia Mares. Hagas lo que hagas, diviértete. Nos escuchamos el día de mañana para cerrar juntos la semana en punto de las 10 de la mañana. Te dejo con esto de Pepe Aguilar. La canción se llama Miedo. Y lo escuchas por iHeartRadio y en tu radio en La Nueva Amor 103.1, solo música romántica. Hasta el día de mañana. Bye, bye.

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1: Tengo un amigo del que me siento sumamente orgullosa. De verdad, ha logrado hacer prácticamente lo que se propone. Y mucha gente que no conoce su historia simplemente se acerca y le dice que qué buena suerte ha tenido en la vida. Que qué buena suerte lo acompaña y que qué padre que todo sea así de fácil para él. La realidad es que yo que lo conozco bien, me atrevo a decir que de suerte no ha habido ni poquito. Todo lo que ha logrado ha sido a base de disciplina. Y se lo admiro y se lo reconozco bastante porque incluso a mí misma me cuesta trabajo ser constante, ser persistente. Hay muchas cosas que quiero lograr y que empiezo, como dirían por ahí, con arranques de caballo y paradas de burro, porque empiezo con muchas ganas, con mucho ímpetu y de pronto, cuando la motivación se va, el proyecto también pierde objetivo, pierde rumbo, pierde dirección.
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2: Hola, hola, amigas y amigos de la nueva Amor 103.1, solo música romántica. ¿Cómo estás? Qué gusto saludarte. Oye, hoy estamos haciendo una jornada un tanto extensa, tanto Lidia Mares como yo. Hoy Cindy Dorantes tomó un día de vacaciones muy bien merecido, así es que por eso me escuchas en este momento en el horario que a Cindy Dorantes le corresponde. Bueno, esta hora de las 4 quiero plantearte por ahí varios pensamientos que nos van a ir acompañando durante este jueves, pues para reflexionar. ¿Te parece? Así vamos a arrancar en esta hora de las 4 aquí en la nueva Amor 103.1.
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2: Y quiero darte la bienvenida con el señor Franco De Vita. Esto es Tú de qué vas.

Oye, si tienes una amiga o un amigo, es decir, si tienes una amistad que te des cuenta que enciende tu luz y no la apaga, al contrario, la celebra, te la aplaude, la fortifica, la alimenta. Oye, de verdad que, pues con toda honestidad te lo digo, que eso al día de hoy es un privilegio. Así que cuídala. El consejo es que cuides esas amistades que procuran, que te apapachan, que te hablan con la verdad, que no te andan dando el avión nomás para hacerte sentir bien o como tú quieres que te hagan sentir. Hay que cuidar y hay que valorar a esas personas, porque esa llamita que ellos o ellas van haciendo fuerte en nosotros, créemelo, créemelo. Y más con el paso del tiempo, tú sabes perfectamente que no se encuentran todos los días. Así que este recordatorio es por esas amistades que hoy en tu vida siguen valiendo la pena. Te invito a que los celebres, pero también a que se los reconozcas. Yo soy Adriana Erandi y te sigo acompañando en La Nueva Voz 103.1, solo música romántica.

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3: Amigas y amigos de la nueva Amor 103.1, solo música romántica. 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Entonces, bueno, pues te deseamos que este regreso a clase sea con amor, solo música romántica. ¡Ay, ay, ay, Luis Miguel! ¿Culpable o no? Oye, recuerda, por cierto, que diariamente en punto de las 7 de la tarde tenemos la hora de este consentido, aquí en Amor, solo música romántica.

La nueva voz. La señora Amanda Miguel. Como sabe quién soy, es lo que estamos escuchando. Ahí estamos. Y voy a compartir contigo esta frase que me gustó mucho. Hoy quiero compartir contigo que es muy importante reconocer que probablemente muchos de nosotros estemos viviendo a nuestro máximo potencial. Porque tenemos lo que deseamos y lo hacemos con mucho amor y respeto hacia nosotros mismos. Pero también, y esto es fundamental, también respetamos a los demás, porque para nosotros no es válido y no es justificable pasar por encima de los otros para ganar. Porque pues simplemente no va con nuestros ideales, ni con nuestros principios, ni con nuestros valores. Y porque pasar por encima de los demás sería faltarnos el respeto hacia nosotros mismos. Y como tenemos muy en alto no hacer eso, por eso no lo hacemos. Así que hoy celebro a todas las personas que tienen un máximo potencial, que están haciendo las cosas bien, que se esfuerzan por hacer las cosas bien, pero el compromiso es con ustedes y no apachurrando o marchitando a los demás. Yo soy Adriana Erandi y te acompaño en La Nueva Amor 103.1, solo música romántica.

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3: Amigas y amigos de la nueva Amor 103.1, solo música romántica. Oye, te invito para que el próximo viernes 28 de agosto en punto de las 10 de la mañana no te pierdas el especial musical que está dedicado al Divo de Juárez con motivo de su 10º aniversario luctuoso. Pues justamente tendremos este especial dedicado a él para recordar sus canciones, su trayectoria, pues seguramente algunas entrevistas que dio, y esto lo haremos de la mano de Rocío Córdova para toda la cadena Amor a través de la Ciudad de México. O sea, desde ahí la señal para todos, la cadena Amor en México. Entonces no te lo pierdas, seguro estará increíble. Entonces, viernes 28 de agosto en punto de las 10 de la mañana, así estaremos recordando a nuestro queridísimo Juan Gabriel. Por lo pronto llega ya Ana Gabriel, tocaya de Juan Gabriel. 4:39 de la tarde, esto es Destino. Soy Adriana Irandi, te acompaño hasta las 10 de la noche.

María José, ay, esto fue Respirar en la nueva Amor 103.1, solo música romántica. 4 ya con 46 de la tarde y voy a compartir contigo pues una frase que me gustó mucho y dice así. Oye, un pequeño recordatorio. El recordatorio es quiérete como te gustaría que te quisieran. Muchas veces estamos esperando que de afuera, del exterior, alguien nos vea como nos gustaría, que nos valorara como nos gustaría, como hemos pensado, que nos aplaudieran como hemos pensado, pero la verdad es que todo comienza con uno mismo. Quiérete como te gustaría que te quisieran. Date ese valor, date esa importancia, date ese abrazo, esa sonrisa, esa ternura, esa comprensión. Porque mira, lo que tú no hagas por ti misma o por ti mismo es que no hay manera de que alguien venga y lo supla y te lo dé. Al contrario, hay que trabajar desde nuestro interior para que eso mismo podamos manifestar en los otros. Porque nadie da lo que no tiene. Y si tú no tienes ni eso básico para ti, que es el amor propio, ¿cómo quieres que llegue de afuera? Bueno, ahí te lo dejo sobre la mesa. Yo soy Adriana Erandi y continuamos con más en la nueva Amor 103.1, solo música romántica.

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1: El problema a veces es que vemos a la pareja como ese chicotito así que te va a decir a qué hora las cosas, o si le tienes que pedir permiso, o si se va a enojar, o si va a sentir celos. La realidad es que las parejas tendríamos que empezar y seguir siendo grandes amigos primero. 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Imagínate todo aquello y luego tener así momentitos locos de pasión. ¡Qué bien! ¿No?
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1: ¿Cuántas veces vamos distraídos en la vida? Yo creo que son más las que estamos distraídos que concentrados. Hemos perdido esta capacidad de realmente observar, ver las cosas que están a nuestro alrededor. Vamos por ahí caminando, manejando en el Uber y solamente vamos mirando de manera muy superficial. El otro día, mientras alguien más conducía, tuve la oportunidad de reflexionar cuántas cosas que están por mi camino diario no había observado. Seguramente las había visto, pero no había observado lo que ahí había o cómo era. Por eso, en la nota mental de hoy, te quiero invitar a que cuando tengas oportunidad, observes, veas con detalle.
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0: Amigas y amigos de la nueva Amor 103.1, solo música romántica. ¿Cómo estás? Qué gusto saludarte, 5 de la tarde con un minuto. Hoy estamos haciendo una jornada extendida un poquito más, ya que Cindy Dorantes tomó un día de vacaciones. Así que bueno, por eso es que me escuchas en este momento a las 5 de la tarde. Fíjate que quiero estar platicando contigo acerca de cuáles son las fotografías que más aprecias. ¿De qué personas? ¿De qué momentos? Si tienes por ahí ese recuerdo, por favor, compártelo conmigo a través de esta hora. En la nueva Amor 103.1.
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0: Te recuerdo que me encuentras en Instagram como Adriana Erandi Amor. Ahí voy a estar leyendo sus comentarios. Por lo pronto, iniciamos esta hora de las 5 con Laura Pausini. Las cosas que vives.

Yuridia en la nueva Amor 103.1, solo música romántica, 5:09 ya de la tarde, 5:09. Fíjate, hoy justamente quiero estar hablando contigo acerca de cuáles son las fotografías que más aprecias. Puede ser de personas, de momentos, de paisajes, de situaciones. Mira, te comparto, a mí por ejemplo me gusta tener fotos que me recuerden sobre todo personas a las que quiero muchísimo y momentos que compartí con ellas. También, por supuesto, tengo fotos de mis perritos. Por eso, para mí es importante preguntarte, pues tú, ¿cuáles son esas fotos que de las que has tomado? Dijiste, esta sí la imprimo y la voy a poner un portarretrato. Fíjate, agradezco muchísimo a Itzel Estrada que me dice, hola Adri, las fotos que más aprecio son de los viajes que he hecho y me gusta recordar esos momentos. También conservo las fotos con la gente que quiero. Por supuesto, muchas gracias querida Itzel, gracias por tomarte este momentito para escribirme. Y también Pilar López se hace presente y me dice, Adri, las fotografías que más aprecio en general son aquellas donde están mis seres queridos, que trascendieron. Ay, fíjate, qué bonito. Y capturamos esos momentos maravillosos, claro, ¿eh? Yo también soy de esas, Pilar. No me digas para cuando viene noviembre, ya me pongo ahí a sacar todos los portarretratos porque obviamente no caben todos, pero sí, exactamente. Dice, otras son donde veo el crecimiento de mis hijos y sus logros y las últimas, los maravillosos momentos con familia y amigos. Claro, claro, claro, es que justamente las fotos se convierten en eso, en un papel impreso para recordar esos momentos, esas personas, esas situaciones que nos han impactado de muy bonita manera. Muchas gracias, mi querida Pilar, por participar. Los voy a seguir leyendo en Adriana Erandi Amor en mi cuenta de Instagram. Por lo pronto, Rocío Dúrcal, esto es Amor Eterno. En la nueva Amor 103.1, solo música romántica.

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3: Amigas y amigos de la nueva Amor 103.1, solo música romántica. Entonces, como ya escuchaste, te esperamos el próximo sábado 22 de agosto en punto de las 10 de la mañana para tener este taller entre amigas y amigos con el nombre de La Silla Vacía, honrando la memoria de un ser querido. Mira, Miriam del Toral, que será quien lo va a impartir, es una extraordinaria mujer que lleva años en la formación de la tanatología, que justamente es esta disciplina que nos ayuda a encarar, a vivir, a sostener los duelos de una manera mucho más fácil. Y no por fácil quiero decir que duela menos, sino con todas las herramientas necesarias que todos necesitamos para cuando llegan esos momentos de ir haciendo el duelo. Así que te invito para que no dejes pasar esta oportunidad. Nos vamos a ver en la Universidad La Salle Bajío, Campus Juan Alonso de Torres, ubicado en Boulevard Juan Alonso de Torres, también 3602, en la colonia San Cayetano de Medina. Ahí justamente como que se le conoce La Salle Maravillas, ¿estás de acuerdo? Bueno, a las 10 de la mañana, puntualitos todos, necesitas llevar pluma, papel y una foto de tu ser querido. Y por supuesto, la disposición para ir y adentrarte a este tema, que me parece está, ¡ay! Pues no será fácil, pero ahí nos vemos. Con muchísimo gusto, recuerda que es totalmente gratuito, así que si tú resuenas con esta información, ahí nos vemos. ¡Ay, ay, ay! Alejandro Sanz, siempre es de noche, 5:21 de la tarde. Soy Adriana Erandi, te estoy acompañando en esta tarde de jueves.

Hash, en la nueva Bor 103.1, solo música romántica. Ay, si me hubieras llamado ayer. Híjole, yo digo que está muy dura esa canción, pero bueno, ahí está, ahí está. O sea, sí entiendo, pues ya, ayer no es hoy, pues ni modo, ya cambió la historia. Pero es fuerte. 5:29 de la tarde, hoy te estoy preguntando cuáles son esas fotografías que más aprecias. ¿De qué personas, de qué momentos? Porque sin duda alguna, la fotografía se convierte en ese pretexto perfecto para volver a recordar esas personas y esas situaciones. Mira, me llegó un mensaje de Susi Martínez, me dice, Adri, te comparto que la foto que más me gusta es la de mi núcleo familiar. Es muy especial porque en 2016 nos reencontramos en la boda de mi hermano. He de decirte que somos una familia muégano, de esas que no se separan hasta que, claro, cada uno de nosotros creció y tuvimos que aprender a alejarnos, pero nunca nos olvidamos. Entonces, esa foto de 2016 nos reencontramos en la boda de mi hermano, pero nunca, ni cuando fuimos niños, nos habíamos tomado una foto familiar que solo nos incluyera a nosotros. Así que en 2018 nos reencontramos después de 2 años y nos dimos cuenta de eso y tomamos la foto de nueva cuenta. Amo ver la sonrisa de todos y la felicidad que estábamos viviendo en ese momento, valorando que estábamos presentes, disfrutándonos, amándonos, reconociéndonos y aceptándonos. Esos son trocitos de felicidad que te regala la vida después. De eso pasaron nuevamente 7 largos años para volver a estar juntos. Híjole, es que es tremendo el tema del tiempo. Esto fue ya para 2025. Me dice, pero estábamos tan abrumados que no nos dimos tiempo de volvernos a tomar la foto. Luego así pasa. La verdad es que sí, así pasa, mi querida Susi. Y te agradezco muchísimo. Por eso sí, las fotos se convierten en un muy importante papel, pues para recordar diferentes situaciones, diferentes personas y pues para no dejar de tomar más fotos, así como dice la canción, ¿verdad? A disfrutar de esos momentos. Por lo pronto, 5:31, Timbiriche muriendo lento. Susi, muchas gracias por tu mensaje. Seguimos en la nueva Amor 103.1, solo música romántica.

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4: 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Oigan, recuerden que el próximo 28 de agosto, en punto de las 10 de la mañana, vamos a tener el especial musical dedicado al Divo de Juárez, a nuestro queridísimo Juan Gabriel, por su 10º aniversario luctuoso. 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Por lo pronto, 5:40, llegamos a la Fer, te amárrame en La Nueva Amor 103.1, solo música romántica.